0: Paola y Kiara, dos hermanas de Milán que en el 97 triunfaron en el Festival de la Canción de San Remo y que tres años después lo hicieron en toda Europa gracias a su disco Televisión que publicaron en italiano, en inglés y en español. Esa es precisamente la canción con la que arrasaron en ese disco. Vamos a bailar esta vida nueva. Supongo que también habrás disfrutado del tema Hike de este ex capitán de la Royal Navy que era James Blunt y que después de arrasar con Beautiful nos regaló otra joyita, el tema Hike. Los chicos de Taxi, la banda gibraltareña, formada por Dylan Ferro, Dani Bugía y Dani Fan en el 2006, conquistaron nuestra lista con el tema Aquí estoy, en su disco Mil Historias. Giró la ruleta rusa de Rihanna y la de Barbados triunfó también con la canción Russian Roulette. Pero hay que recordar que hemos abierto con reggaetón, con el gran protagonista del reggaetón, Daddy Yankee, y su canción Llamado de Emergencia en la banda sonora de Talento de Barrio. Enseguida siguen tus éxitos. Todos suenan aquí en...
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Una auténtica delicia poder estar a tu lado aquí en la radio y desde luego poder saborear cada una de las canciones que han sido realmente importantes a lo largo de estas dos décadas de música. En este bloque de 20 minutos sin pausa con 20 grandes canciones, entre ellas el tema con el que los Cranberries publicaron su disco allá por finales del 92. El disco Todo el mundo lo está haciendo, ¿por qué nosotros no podemos? Incluía su inolvidable Dreams. Antes, escucharemos a David Bisbal con Bulería desde su segundo disco, tras el gran éxito de su debut en Corazón Latino. O a Shakira, recientemente triunfando junto a su amiga Rihanna, en Can't Remember to Forget You, la primera canción de su disco que aparecía a principios del 2014, el álbum Shakira. También escucharemos a Joaquín Sabina, que desde el disco Dímelo en la calle, allá por el 2002, nos hablaba de las bondades de una estación de radio llamada 69.G. Keisha y Iggy Pop juntos en Dirty Love desde el disco Warrior, y los chicos de El Canto del Loco con un temazo junto a Maya Montero, la canción Puede Ser, que presentaba su disco A Contracorriente en el 2002, va a servir para comenzar ahora mismo este nuevo bloque de 20x20. Quédate con ellos, con nosotros y desde luego con la música de los Super 20.

Everybody else is doing it, so why can't we? Hey, todo el mundo lo está haciendo, ¿por qué nosotros no podemos? Es el título del disco con el que los Cranberries sorprendieron a medio mundo ya por finales del 92, principios del 93, con esta canción Dreams. Antes de llegar a ello, hemos podido disfrutar de Bulería, la canción que titulaba el segundo disco de David Bisbal, pues se Can't Remember to Forget You, juntas por primera vez Shakira y Rihanna en el disco de la colombiana a principios del 2014. La estación de radio más glamurosa, musical y desde luego erótica que nos proponía Joaquín Sabina allá en el 2002 con su disco Dímelo en la calle, 69.g. Y recientemente, la guerrera Keisha junto a Iggy Pop en Dirty Love, también triunfando desde Los Ángeles. Aunque el comienzo, desde luego, ha sido muy espectacular. La canción del Canto del Loco y Amaya Montero juntos en Puede Ser, desde el disco A Contracorriente del Canto del Loco. Bueno, pues si esto te ha gustado, espérate a lo que viene, porque hay más música esperándote en 20x20.

Me alegra que sigas ahí con nosotros porque es la recompensa al trabajo que durante toda la semana hacemos para seleccionar las canciones más destacadas que luego suenan aquí en 20x20. Por ejemplo, el tema Vivir mi vida de Marc Anthony recientemente en su disco 3.0, una de las canciones de ese álbum que le ha producido nada menos que Red One. También vamos a rescatar desde la película El Bar Coyote la canción Right Kind of Wrong, otro de los éxitos de Leanne Rimes. Escucharemos a Alex, Javián, Geno y Mireia, los chicos de Fórmula Abierta que formaron banda tras abandonar Operación Triunfo con una de sus canciones del 2002, el tema Te Quiero Más, una canción de Drum and Bass que sonaba muy fresquita. Be My Lover, desde uno de los maxis de Ina en el 2013, para bailar un poquito, y nos iremos hasta el año 2003 con Hombres G y Lo Noto, la canción con la que presentaban su álbum de reencuentro después de casi 6 años de ausencia, el álbum Peligrosamente Juntos. Vamos a comenzar con ella, con Celine Dion y una canción de marzo del 2003, el momento en el que se publicaba su álbum One Heart. Sin duda te acordarás de ella porque te trae buenos recuerdos. Se llama I Truffle Night.

Vaya temas, ¿eh? Vivir mi vida de Marc Anthony, la canción que producía Red One hace mucho para su álbum, para este disco llamado 3.0. También disfrutando a tope con Right Kind of Rum, uno de los tracks incluidos en la banda sonora del Bar Coyote a cargo de Liam Rhines. La canción de los chicos de Fórmula Abierta, Te Quiero Más, en su disco del 2002, o el Be My Lover, la versión del clásico de La Bush a cargo de Ina en el 2013. Hemos escuchado también a Los Hombres G, que se reencontraban allá por el 2003 con su disco Peligrosamente Juntos y una canción llamada Lo Noto. Y desde luego hemos saboreado intensamente el sonido de Celine Dion en su disco One Heart del 2003 con la canción I Drove All Night. Bueno, pues no te despistes porque enseguida siguen sonando tus éxitos aquí en 20x20, dos décadas de la mejor música en 20 minutos sin pausa.

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3: Continuamos contigo desde la radio. Esto es 20 por 20, el carrusel de éxitos que celebran los 20 años de existencia de los Super 20, con todas las grandes canciones que han formado parte de nuestra historia musical y que ahora puedes volver a recordar. Eso sí, en un flashback, adelante y atrás en el tiempo, en el que lo mezclamos absolutamente todo. Por ejemplo, una canción de principios del año 2000 con los Blondie, que parece como si hubieran vuelto a la vida con su canción Maria. También escucharemos a Coyote Dax con uno de esos temas que pasan a la historia una vez en la vida, el No rompas mi corazón. Escucharemos el Aserje de la Sketchup, que también fue éxito en los Super 20, y más recientemente desde el soundtrack de Austin Powers a Madonna con Beautiful Stranger, la canción en la que el canto de loco y su vocalista colaboraban con Coty antes de Ver el Sol. Y arrancamos, si te parece, con un éxito reciente de Milly Sandé, la canción Next to Me, cerca de mí y a tu lado.

Una combinación de las mejores canciones en un formato de 20 minutos sin pausa, en el que suenan todos los éxitos importantes y de verdad que forman parte de los Super 20 en estos 20 años, en estas dos décadas de historia. No rompas mi corazón, la canción del baile en línea de este mexicano llamado Alejandro Dax de la Rosa, Coyote Dax. Antes has escuchado a los Blondie, con Deborah Harris al frente y su canción Maria, allá por el año 2000, arrasando. Las Ketchup, inolvidables con su Aserejé, y Madonna en el soundtrack de Austin Powers con Beautiful Stranger. También ha sonado Emily Sandé con Next to Me y esa estupenda colaboración entre Dani Martín, el ex vocalista del Canto del Loco, y Coti Sorokin en Antes que ver el sol. Ya sabes que aquí es donde suenan todos tus éxitos, donde celebramos 20 años de música y donde compartimos contigo todas las canciones en estos 20 minutos sin pausa. Enseguida hay más éxitos para ti. Recuerda, estás en los Super 20 y esto se llama

Sigue la música en 20 por 20, 20 minutos sin pausa con 20 años de canciones. En este nuevo bloque vamos a encontrarnos a Ricky Martin con su mejor disco, el álbum Ricky Martin, que allá por 1999 arrasaba en todo el mundo gracias a la canción Living la Vida Loca. También escucharemos el debut de Avril Lavigne con Complicated en su primer disco, en el álbum en el que esta skater se daba a conocer, el álbum Let Go. Rosana Arbelo y su tercer álbum también tiene sorpresa hoy en 20 por 20, porque en el 2001 nos convenció a todos con el tema Patino Estoy. Nos acercaremos a Robbie Williams y su disco I've Been Expecting You, que en el año 98 nos dio una gran joyita que todavía recordamos, la canción Millennium. Pero también hoy va a ser el día de la quinta estación. La banda de Natalia Jiménez, Pablo Domínguez y Ángel Reyero triunfaba desde México con su álbum Flores de Alquiler y la canción El Sol No Regresa. Ahora abrimos con David Guetta y Akon, que en el 2009 arrasaron con la canción Beach, Sexy Beach.

0: Venga, no me negarás que escuchando a Ricky Martin no es como si hubieras rejuvenecido en el tiempo. Y es que, madre mía, qué canción, ¿eh? Living la vida loca. Una canción escrita por Desmond Child y Robbie Draco Rosa, que arrasó en todo el mundo y que le abrió además las puertas del mercado norteamericano con su álbum Ricky Martin. Es sin duda el mayor éxito hasta el momento de este artista puertorriqueño. Fue en 1999. También supongo que te habrá gustado recordar a Avril Lavigne, esa imagen de Scatter que tenía allá por comienzos de 2000, con la canción que abría su primer disco, el tema Complicated. Rosana siempre ha estado presente en nuestra sintonía con éxitos como Patino Estoy, desde su álbum, el tercer disco de La Canaria. Y también Robbie Williams, siempre descarado, sin los Stay That, y triunfando con su disco I've Been Expecting You y la canción Millennium. La quinta estación, y hemos abierto con David Guetta y Akon y Sexy Beach en su disco One Love del 2009. Enseguida más éxitos, porque suenan todos.
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este nuevo bloque desde el disco Puerto Presente de Macaco, este barcelonés, apodado El Mono Loco, que con su Moving va a animar el cotarro. Y de qué manera, después podremos escuchar Girl on Fire, la canción con la que Alicia Keys presentaba su álbum el 4 de septiembre de 2012, Pastora Soler. Iremos hasta 1999 para que ella nos lo dé todo. Y por supuesto, habrá sonido internacional de la mano de los Bon Jovi, con la canción Superman Tonight, incluida en su disco The Circle, publicado en diciembre de 2009, o el tema con el que Malú presentaba su álbum Guerra Fría, la canción Blanco y Negro. Son tus éxitos. 20 años de música, 20 minutos, 20 canciones aquí en la radio. Ya sabes, toda la música en dos décadas de éxitos en

0: Malú lo veía todo en blanco y negro. Hace prácticamente 4 días, el 18 de noviembre de 2010, se publicaba su octavo álbum Guerra Fría, con esta canción como primer sencillo. Hemos rescatado, en nuestro viaje particular por los éxitos de los Super 20, el tema Superman Tonight, de los chicos de Bon Jovi, en su disco The Circle, que aparecía a finales del 2010. También Pilar Sánchez, Pastora Soler, nos ha ofrecido una de sus grandes canciones, concretamente de su tercer álbum de estudio en el año 99, la canción Dámelo Ya, con la colaboración de Tomasito y Duende del Compás. Hemos escuchado ese fantástico Girl on Fire, el tema que titulaba el último disco de Alicia Keys, publicado el año pasado, en septiembre de 2012. Y también rescatando uno de los temas más divertidos de Macaco, Moving, desde su disco Puerto Presente. Son tus éxitos, 20 años de música, 20 canciones aquí en la radio.
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0: por 20. Los éxitos de los Super 20 en estos 20 años de existencia se llaman 20 por 20, un formato de 20 minutos sin pausa en el que repasamos juntos 20 canciones. Entre ellas, algunas que, bueno, a lo mejor ya tenías un poco olvidadas, como el tema Pingüinos en la cama de Ricardo Arjona, o la canción de los daneses Safri Duo, la banda de Yuf Savery y Morten Fries, que arrasaron con su canción Play It Alive, por supuesto con el tema San Adagio, que hoy vamos a rescatar. Los chicos de Pereza también nos van a dar algo para bailar, su álbum del 2003, donde se incluía la canción Pienso en aquella tarde. O a finales de los 90, Pet Shop Boys, que nos regalaron un nuevo álbum Nightlife con la canción New York City Boy. Aunque momentos importantes los que vamos a vivir con David de María y Chenoa, y el tema es que yo no quiero problemas. Y el tema con el que abrimos, Life is a Roller Coaster, la vida es una montaña rusa, del ex vocalista de los Boyzone, Ronan Keating, y su disco Ronan. En el 2000 triunfó con esta canción, hoy abrimos con ella.

Ricardo Arjona ha sonado en 20x20, donde en un formato de 20 minutos sin pausa rescatamos canciones de estos 20 años de éxitos de los Super 20. Bueno, esta canción luego la interpretó con Chenoa, hizo una nueva versión, pero la original aparecía en el año 2006 en su disco Adentro. Fue el gran debut en España de Ricardo Arjona. Supongo que habrás disfrutado también con el tema Samba Dayo de los daneses Safri Duo, la banda formada por Ulf Saver y Morten Frills, que arrancó un gran éxito en toda Europa con su disco Episodio 2 en el 2001. ¿Qué a decir de los chicos de Pereza y su Pienso en aquella tarde? De los Pet Shop Boys, que también han sonado con New York City Boy, arrancando el año 2000 con su disco Nightlife. Sin duda, otro gran momento, ese dueto entre David de María y Chenoa, que ha sido una de las grandes canciones de los Super 20 y que sonó en 2009 dentro del álbum Relojes de Arena que editó David de María. Hemos arrancado con Ronan Keating y Life is a Roller Coaster, este irlandés de Dublín, que formó parte de la banda Boyzone. Son tus éxitos, los compartimos contigo aquí.

Vamos de un lado a otro en el tiempo, vamos viajando en instantáneas, como casi fotografías, durante estos 20 años que los Super 20 llevan en la radio poniendo de moda tus éxitos. Y ahora es precisamente cuando los recopilamos para ti. Canciones que te traen momentos importantes de tu vida, como Dos Hombres y un Destino, ese dueto que hicieron Alex y Bustamante y que aparecía en el disco de Bustamante en el año 2002. También vamos a escuchar El Peligro, una de las canciones que Carlos Goñi y su banda Revolver interpretaron por primera vez en directo en su disco Básico 2. Nos acercaremos al productor alemán Sash con canciones de éxito como su temazo Times, Mysterious Times, junto a Tina Causin en el 98. También escucharemos a Mónica Naranjo y su álbum Palabra de Mujer y la canción Rezando en Soledad. Tendremos un recuerdo para los LMFAO y el Sexy Anna y Know, que ha sido uno de los grandes pelotazos, pero vamos a empezar ahora con Chenoa. En el 2003 publicó su álbum Soy Mujer con este gran éxito llamado En tu cruz me clavaste.

Momento memorable, sin duda, el que compartían David Bustamante y Alex, otro de sus compañeros en Operación Triunfo, con la canción Dos hombres y un destino. Fue en el 2002 en su disco Bustamante. El peligro, uno de los temas incluidos en Básico 2, el segundo álbum en directo del grupo español Revolver, que fue publicado en el año 97, imitando un poco la estela de los MTV Unplugged. El creador de éxitos como Ecuador, Stay o La Primavera, el alemán Sascha Lapsen, Sash, y su gran éxito Time, Mysterious Times, junto a Tina Kausin en el 98, incluido en su disco Life Goes On. Hemos escuchado también uno de los clásicos de Mónica Naranjo, la canción Rezando en Soledad, en su disco Palabra de Mujer. Y hemos tenido tiempo para el tema incluido en el disco Sorry for the Party Rocking, de Red Foo y su banda, los LMFAO, Sexy Anna y Know It. Chenoa con En Tu Cruz, Me Clavaste, inaugurado este bloque. Son tus éxitos, la historia, nuestras canciones.

20 por 20, 20 minutos, 20 años de éxitos y 20 canciones sin pausa que suenan para ti aquí en este formato musical en el que de alguna forma recordamos nuestra propia historia musical, la de los Super 20, con temas como I Need You Now de Lady Antebellum, sí, una canción de hace 3 años que sin duda está todavía en la memoria de muchos, o el tema con el que los chicos de Maldita Nerea se consagraron en el 2010, El Secreto de las Tortugas. Poquito antes, la fundación Tony Manero grababa esta canción para un anuncio de Mitsubishi, pero al final se convertía en uno de sus mayores éxitos, el tema Super Sexy Girl. Carlos Santana firmó uno de sus mejores discos y una canción inolvidable también junto a Michelle Brand, el tema de Game of Love. Pero todo eso llegará después de uno de los pelotazos de Keisha en su disco Warrior, una canción que tiene tan solo un par de años. Die Young de Keisha. Con esto inauguramos este nuevo bloque de éxitos sin pausa en la radio, en los Super 20.

estoy totalmente convencido de que te ha encantado lo que acabas de escuchar. Bueno, lo más difícil para nosotros en 20x20 es escoger solamente 20 canciones entre las miles y miles que forman parte de nuestra propia historia musical. Lo que ocurre es que solo queremos que suenen los grandes éxitos, como I Need You Now, la canción que acabas de oír, el tema de Lady Antebellum, que hace 3 años se convertía no solo en nuestro número uno, sino en un número uno planetario. También han sonado los chicos de Maldita Nerea con El Secreto de las Tortugas y la Fundación Tony Manero con Super Sexy Girl. Aunque, desde luego, yo me quedo con la canción de Carlos Santana y Michelle Brand, ese The Game of Love, que mira que lo he escuchado veces, pero me sigue gustando un montón. David Civera, bye bye, ha dicho adiós. Aunque ha sido un placer volver a escucharlo. Y desde luego a Keisha, para que hemos arrancado este bloque de 20 minutos sin pausa, el tema Dion. Bueno, pues, sigue la música, siguen los éxitos en los Super 20. Todas tus canciones. Bye.

0: Así es, 20 por 20, aquí seguimos. Hemos recopilado algunas de las mejores canciones, algunos de los éxitos de estos 20 años de los Super 20 para que los compartas con nosotros y celebres los 20 años, las dos décadas de éxitos de la radio. Aquí estamos con canciones que sin duda te van a traer muy buenos recuerdos, como el Mundian to Back Que de Panjabi en sí. Allá por el 98 daba el campanazo fusionando los ritmos panjabis con la música electrónica. El canto del loco, desde su álbum Estados de Ánimo, también va a desfilar con La Madre de José. ¿Y qué me dices de los No Mercy con ese inolvidable Please Don't Go del 97? DJ Kun y sus malos tiempos para la lírica, con la producción de Alejo Stivel y una canción de golpes bajos que también triunfaba en nuestro país en 1998. Keisha, TikTok, el primer single de su álbum de debut, es el tema con el que abrimos bloque. Aquí estamos contigo para vivir estos 20 minutos sin pausa cargados de la mejor música.
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0: I'll Be Ready, sin duda alguna, uno de los clásicos ya de la pista del baile y sobre todo de la electrónica sueca, de esta banda formada por Martin Phil y Magnus Nordin, que allá por el 2006 incendiaron las listas de éxitos con canciones como I'll Be There, por supuesto, y también como aquel inolvidable First Time, en el que versionaban el clásico de la Coca-Cola. Hemos escuchado también A la hora de amar, Vivir no es solo respirar, era el álbum en el que Diego Martín nos ofrecía esa canción. Y el tema de Adele Atkins, el Set the Fire to the Rain, incendiando la lluvia, en el 2010 en su disco 21. El tema de Thalía también ha sido uno de los destacados, una de esas instantáneas que nos gusta compartir contigo. Se llamaba Seducción y formaba parte de su disco El Sexto Sentido. Hemos podido bailar con More Than Friends, la canción que titulaba el disco de la rumana Ina en el 2013 junto a Daddy Yankee, pero desde luego el momento más importante para mí ha sido rescatar Sombra de la Sombra de tu Sombrero, uno de los últimos temas de Manolo García en su disco Los Días Intactos. Bueno, pues enseguida, si no nos pierdes la pista, verás cómo tenemos todavía mucha más música por compartir contigo en este álbum musical que es 20x20, nuestros éxitos, dos décadas de la mejor música.
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Seguimos en 20x20 con 6 nuevas canciones con las que vamos a intentar tocar todos los palos posibles en la música. Todo, desde luego, desde la óptica de nuestros éxitos de ahora y siempre, con canciones como, por ejemplo, la de Imagine Dragons y Lil Wayne, el tema Believer, uno de los grandes éxitos de esta banda de Nevada, que en 2019 lanzó su gran disco Origins. También vamos a escuchar a Jesse y Joy, los hermanos Huerta, que desde México seguían triunfando en 2018 con una canción llamada Te Esperé. Dijarre Les, seguramente la recuerdas porque fue uno de los éxitos de finales de los 80, concretamente a comienzos de la década de los 90 y desde Francia con su disco François. La canción es irrepetible, se llama Voyage Voyage. Escucharás a David Civera con Perdóname, uno de los sencillos que el artista Teruel publicó en 2005. Y a los Cartoons, aquel grupo danés que hizo historia a comienzos de los 90 con unas divertidas puestas en escena y sobre todo recordando los dibujos animados en 3D. La canción Mamalú. Pero ahora lo que llega es uno de los grandes éxitos de una granaína irrepetible. Lola Índigo, Mimi Doblas junto a Mala Rodríguez, triunfando con un temazo del verano de 2019 llamado Mujer Bruja.

0: Para algunos, en el mundo de la radio, lo que suena en 20x20 son oldies. Para nosotros, simplemente nuestros éxitos. Canciones tan potentes como este Believer, de los Imagine Dragons, la banda de Nevada liderada por Dan Reynolds, que en 2019 lanzaba su álbum Origins con esta canción, llamada Believer, en la que además colaboraba el rapero Lil Wayne. También, haciendo historia, los chicos de Jesse y Joy, desde aquellos tiempos de Con quién se queda el perro, en 2018, lanzando un nuevo disco con canciones tan bonitas como Te esperé. Desireless, canción irrepetible del pop electrónico de finales de los 80 y comienzos de los 90. Desde Francia, Voyage, una canción que hoy ha vuelto a sonar aquí en 20x20. También lo ha hecho David Civera, el David Civera de 2005, de aquella canción llamada Perdóname. Y los daneses Cartoons, con un tema de los que nos hicieron bailar a todos a comienzos de los 90, la canción Mamalu. Aunque no me olvido de que hemos arrancado con algo muchísimo más reciente. El éxito de Lola Índigo y Mara Rodríguez juntas en la canción Mujer Bruja. Bueno, pues juntos seguimos aquí en 20x20, donde te esperan muchos más éxitos en un momento.
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0: 20x20. Un flashback en el tiempo o simplemente vivir la actualidad con las canciones que siempre han sido éxito. Eso es 20x20, celebrando los 20 años de existencia de los Super 20, donde hemos podido vivir momentos importantes como el de la canción de Power of Love, con la que Jennifer Rush nos va a meter de lleno en los 90. También a los puertorriqueños Calle 13, la banda de René Pérez y Eduardo Cabra, y su álbum Los de Atrás Vienen Conmigo, que en el 2008 nos regaló un gran éxito que todavía recordamos, No hay nadie como tú. Aunque algo más reciente también es el tema que hoy escucharemos de The Corrs, de su disco In Blue, considerado hasta el momento el mayor éxito de esta banda irlandesa. Los Maná van a rescatar en el Muelle de San Blas desde su álbum Sueños Líquidos. Y escucharemos, por supuesto, a Alexandra Stan, una rumana que, en plena efervescencia del rumano dance hace ahora ya casi 3 años, se dejó acompañar de los productores Marcel Prodan y Neymitz con la canción Mr. Saxovit.

Los éxitos de 20 por 20 son los éxitos de los Super 20 en estos 20 años y también los de tu vida. Qué canción, ¿eh? Casi prácticamente eras un bebé cuando esto sonaba en la radio. Allá por los 90, a principios, Jennifer Rush, esta neoyorquina de Queens, de nombre auténtico Heidi Ster, cautivó a todo el mundo con The Power of Love y también con la versión en español, el tema Si tú eres mi hombre. También han estado ahí residente y visitante, René y Eduardo, de Puerto Rico, los chicos de Calle 13 y Nadie como tú. Los Cors y su álbum In Blue en el 2000, triunfando con la canción I'm Breathless, su mayor éxito. Los mexicanos Maná, en su cuarto sencillo desde el disco Sueños Líquidos, que lanzaron en 1998 en el Muelle de San Blas. Y para arrancar hemos tenido nada menos que Alexandra Stan con una canción que todavía se sigue bailando, ese Mr. Saxo Beat, que le crearon a medida Marcel Prodan y André Nimitz. Bueno, pues sí, así suenan los éxitos que compartimos contigo en 20x20. 20 años de éxitos.

Este es el sonido de los éxitos de dos décadas de música que juntos compartimos aquí en los Super 20 desde la radio. Canciones inolvidables que vuelven a aparecer por nuestra escena, como por ejemplo una canción de los Ketama llamada Se dejaba llevar por ti, que hizo las delicias allá por finales de los 90. También escucharemos un tema imposible, Alejandro Sanz cantando con David Bisbal, Y si fuera ella. Y desde luego, éxitos inolvidables como Kiss Me de los Sixpence None the Richer o el tema de Selena Gomez and the Ace en Un año sin ver llover, A Year Without Rain. Aunque vamos a abrir con algo bastante más reciente, el tema Wild Ones, uno de los grandes éxitos de Florida, de este hombre de origen jamaicano afincado en Estados Unidos, que arrasaba hace un año y medio con su canción Wild Ones. Ya sabes, aquí compartimos juntos algo más que éxitos. Es la música de dos décadas. El sonido de los Super 20 en estos 20 minutos sin pausa, que siguen contigo en la radio y que se llaman...

A pesar de que hace ya algún tiempo que los Carmona, los Ketama, se separaron, siguen estando muy presentes en la memoria colectiva y de hecho sus canciones son parte de la historia musical de los Super 20. Una de las más inolvidables es este Se dejaba llevar por ti, con esa atmósfera increíble que saben, como pocos, crear los Ketama. Alejandro Sanz ha compartido una de sus canciones con David Bisbal, el tema Y si fuera ella. Algo que ofrecíamos aquí en los Super 20, casi casi como un auténtico regalo. Sixpence Down the Richard, con una de sus canciones más famosas, Kiss Me. Y desde luego, un año sin ver llover la versión en español del tema de Selena Gomez and the Ascent, han sido protagonistas en este bloque en el que también hemos escuchado un tema bastante más reciente, el tema Wild Ones de Florida, Trymar Dillard, uno de los protagonistas de la escena dancehall. Bueno, pues no te vayas porque enseguida más éxitos sin pausa durante 20 minutos en...

Volvemos y lo hacemos cabalgando de nuevo sobre nuestros recuerdos en 20x20. Y es que las canciones se mezclan, las actuales con las que son parte de nuestra historia, y todas juntas las escuchamos en 20 minutos sin pausa, un formato en el que tiene cabida absolutamente de todo, pero eso sí, siempre lo mejor. Canciones como Self Control, la versión que hacía Soraya Arnelas en el 2006 en su disco 80s, de uno de los mayores éxitos de la música dance a cargo de Laura Branigan. También retrocederemos hasta 2004 para escuchar a Pablo Perea, el vocalista de La Trampa en solitario, con su disco Todo Va Bien y la canción Viviendo de Noche. Britney Spears, muy reciente, su disco Britney Jean con la canción War Beach, una canción donde se notaba claramente ese giro hacia la música electrónica que le había imprimido nada menos que Will.i.am. También Enrique Iglesias, que además de la canción Bailando, que es uno de los éxitos sin duda de su disco Sex and Love, tiene otro gran tema junto a India Martínez, la canción Loco. Y bueno, para comenzar, nos vamos a ir muy atrás en el tiempo, hasta el año 2000, y dentro del disco de Golosinas de Alice, la canción más importante de esta artista llamada Alice Yacoutois, y que hoy vuelve a 20x20, se llama Se Mua Lolita.

0: Hemos comenzado escuchando a Alice con Mua Lolita y terminamos bailando con Self Control, la canción estrella del disco 80s de esta mujer llamada Soraya Arnelas, que claramente apostaba por la música de baile en este disco. Un disco en el que precisamente versionaba algunos de los clásicos bailables de la época de los 80, entre ellos este Self Control de Laura Branigan. También hemos podido disfrutar de Viviendo de Noche, el tema con el que se presentaba Todo va bien, el disco en solitario del ex vocalista de La Trampa, Pablo Perea, ya por el 2004. War Beach, el tema de Britney Spears en su disco Britney Jean, nos ha puesto en órbita y hemos disfrutado, y de qué manera, con esa balada, ese dúo entre Enrique Iglesias y India Martínez, con la canción Loco. Pero para bailar, como te he dicho antes, nada mejor que Alice y Mua Lolita, la canción con la que empezaba este bloque. Bueno, pues hay mucha más música esperando, así que no nos pierdas la pista, síguenos, porque en los Super 20 recordamos dos décadas de los mejores éxitos en 20x20.
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0: Vaya lujo, el que podemos tú y yo compartir juntos ahora mismo en la radio. Estamos echando la vista atrás y escuchando canciones que en los últimos 20 años han formado parte de nuestra vida. Esas canciones que son no solamente la historia de los Super 20, sino también de la radio y de ti mismo. Aerosmith, I Don't Want to Miss a Thing, una canción que además sonó en la peli Armageddon y que los chicos de Boston, los chicos de Steve Tyler, han convertido en uno de sus temas emblemáticos. Después llegarán la banda de Lichis, La Cabra Mecánica, con La Lista de la Compra, en la compañía de María Jiménez. Lara Fabián, uno de los éxitos más indiscutibles de los Super 20 de todos los tiempos, I Will Love Again. Y escucharemos a Amaral con Marta Sebas Guille y los demás, y a Fiordaliso con Yo no te pido la luna. Bueno, pues lo único que te pido es que los escuches conmigo, porque esto es para ti. 20 por 20, 20 años de éxitos, dos décadas de música en los Super 20.
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0: Estoy convencido que más de algún recuerdo habrá aflorado por tu mente escuchando canciones como ese Yo no te pido la luna, una canción que tiene, sí, sí, casi dos décadas, las que llevamos juntos en la radio a través de todo el país. Estos son los Super 20. Esto es 20 por 20 con Fiordaliso, Yo no te pido la luna, pero también canciones más recientes como, por ejemplo, la que aparecía en el año 2005 en el disco Pájaros en la cabeza de Amaral, la canción Marta, Sebas, Guille y los demás, donde precisamente los chicos de Amaral nos contaban ese giro hacia el rock que estaban sintiendo ya, sobre todo Juan Aguirre. Lara Fabián, una canción inolvidable de los Super 20, Say We Love Again, que hoy ha sonado también junto a la lista de la compra, esa canción que convirtió en éxito a la banda de Lichis, a la Cabra Mecánica. No nos olvidamos del tema con el que hemos arrancado este bloque de 20 por 20, 20 minutos sin pausa, que empezaban de la mano de Aerosmith con I Don't Want to Miss a Thing. Bueno, pues no quiero que te pierdas nada de lo que todavía tenemos para ti, así que sigue muy atento, muy atenta a los Super 20 y a 20 por 20.
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3: Y aquí estamos, una mañana más, un lunes más, en nuestro magazine Motril a toda costa. Bienvenido, bienvenida a la radio municipal de Motril. Aquí comenzamos, en este magazine que hasta las 2 de la tarde te va a acompañar, en una semana que comenzamos con los cielos despejados, prácticamente toda la semana vamos a tener buen tiempo. En cuanto al viento, también se animará, se anuncia para mañana martes una jornada de viento del oeste que nos traerá nubes, pero las temperaturas se van a mantener por encima de los 20 grados. Algo de lluvia se anuncia también para la jornada del sábado, aunque depende del portal donde mires. Centrándonos en este lunes que tenemos por delante, 11 de mayo, que mira por dónde, es tu cumpleaños hoy. ¡Felicidades! ¿Tú estás de celebración también? ¿Quizás tu aniversario o alguna fecha especial? Recuerda, hoy puede ser un gran día. Saludos cordiales de Sandra Fernández. Gracias por estar ahí. Hasta las 2 de la tarde juntos vivimos la mañana con lo mejor de la música y toda la actualidad informativa de Motril y Comarca. Juntos, Carlos Vives, Juan Luis Guerra.

Sigo, sigo buscando el mar junto a ti, Carlos Vives, Juan Luis Guerra. ¿Y qué me dices de lo nuevo de Lola Índigo? Bien acompañada con Laia Khalid, Kerar Laoz, Salma. Vamos, que tú también cabes ahí, ¿eh?, en ese vagón musical.

0: Así de claro, caro está olvidarte. Las 9 de la mañana, 16 minutos. Oye, en breve conoceremos qué dice la prensa digital.
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0: Es lo nuevo de Violeta Odar con Leo Risi. Hello.

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Aquí en Titulares te contamos la actualidad informativa que marca la prensa digital. Hemos conocido que el Ayuntamiento de Motril va a destinar 7 millones de euros a renovar sus zonas verdes y ampliar la apertura del jardín de cactus Teresa. De ello ha informado el concejal encargado de Parques y Jardines, Daniel Ortega, presentando los detalles del nuevo contrato de conservación y mantenimiento de parques y zonas verdes de nuestra ciudad, que se encuentra en fase de adjudicación y contará con una inversión total de 7 millones de euros. El área de gestión sanitaria sur impulsa talleres de lactancia y alimentación saludable para familias con bebés menores de 2 años. Más cosas te destacamos a estas horas de la mañana en el 107.7. ¿Saben ustedes que una disputa familiar por un caballo acaba con la pérdida de un ojo y una condena de 7 años de cárcel? ¿Cómo lo oyen? La Audiencia Provincial de Granada pide hasta 7 años de cárcel. El caso refleja cómo una disputa de origen doméstico puede terminar teniendo consecuencias penales de gran alcance cuando deriva una violencia extrema. Los hechos se originaron en un conflicto entre familiares por desacuerdos económicos vinculados a la transacción de un animal. Pero la tensión escaló hasta desembocar en una agresión violenta con consecuencias irreversibles para la víctima, teniendo una lesión ocular que supuso un impacto físico y psicológico permanente. Imagínense. Y la lluvia, con su tormenta incluida de este pasado fin de semana, ha dejado nieve en Sierra Nevada. Ha sido un fin de semana en el que, hemos tenido de todo, ¿eh? Otros temas de actualidad te contamos. La madrugada del sábado también se producía en el distrito granadino de La Chana un accidente donde un coche acabó volcando junto al metro de Granada y dejando a 4 personas heridas. El accidente ocurrió poco después de las 5 de la madrugada, movilizando a un amplio dispositivo de emergencias ante la posibilidad de que hubiese personas atrapadas en el interior del vehículo. Y la Guardia Civil ha detenido este fin de semana a una mujer de 54 años como presunta autora de un delito continuado de hurto por el robo de joyas en varias viviendas de una localidad del área metropolitana de Granada, viviendas en las que trabajaba como asistenta de ayuda a domicilio. Ya ha sido detenida. Temas de actualidad te destacamos en esta mañana en el 107.7. Hablamos también de la lucha en Granada contra el juego ilegal. Hasta 34 máquinas recreativas ilegales han sido localizadas en un domicilio particular. Una casa que era más bien un salón de juegos que una vivienda. Se trata de una de las actuaciones más relevantes de las muchas realizadas por la Jefatura Provincial en Granada de la Policía adscrita a Andalucía. En ese domicilio, salón de juegos, además de máquinas, se encontraron otros dispositivos de juego que estaban dispuestos para su uso de forma clandestina.
El control del juego de azar es uno de los ámbitos en los que más trabajan estos agentes. ¿Cuántas cosas te contamos? Te mereces uno.

Y el conflicto en Irán sume. En la incertidumbre a agencias de viajes e intercambios educativos en la provincia de Granada. En un instituto de la provincia se decidió suspender una movilidad a Turquía a causa de la situación internacional, como es lógico. Los efectos de la guerra en Irán se perciben ya a todos los niveles. El nivel económico, un escenario de incertidumbre que viene por los datos de reservas y precios de queroseno en países europeos como Alemania. En España parece garantizado por ahora el combustible, pero la disponibilidad de combustible ha llevado ya a tomar medidas en compañías de la potencia del grupo Lufthansa, por ejemplo. Esa semana han anunciado la cancelación de más de 20.000 vuelos de corta distancia para poder ahorrar unas 40.000 toneladas de combustible. Las agencias de viajes de la provincia de Granada están sumidas en la incertidumbre debido a este conflicto que parece que nunca acaba. Más cosas te contamos en esta mañana. En este lunes 11 de mayo, con cielos despejados en la ciudad de Motril. Otros temas de actualidad. En una prensa donde el 80% de la información tiene que ver con la recta final de la campaña electoral aquí en Andalucía y la crisis del antivirus. Te contamos también otras cuestiones de interés. Hablamos del metro de Granada. Si tienes que moverte en la capital, hoy comienza la huelga en el metro de Granada con servicios mínimos del 50% y paso de trenes cada 13 o 15 minutos. Las movilizaciones de los trabajadores se van a extender toda esta semana con paros parciales de lunes a jueves y el viernes toda la jornada. Estarán de huelga los trabajadores. Por cierto, hablamos de la naturaleza, la vida que nace entre la arena. Hablamos de un pájaro llamado chorlitejo patinegro. Se abre paso su vida en la costa tropical. En la zona de nuestro litoral ofrece las condiciones ideales para la reproducción de esta ave, por lo que la administración pide colaboración ciudadana para su protección. El chorlitejo encuentra también en Carchuna el lugar donde seguir naciendo. Un fin de seguir naciendo.

hasta 131.000 millones de euros desde que España entrara en la Unión Europea. Y te contamos que ha sido admitido a trámite el recurso contra la venta del antiguo centro de menores de Granada. Hablamos también de que se cumplen 20 años ya de la ley antitabaco en nuestro país. El reto ahora es poner coto al vapeo en los jóvenes. Ya lo han probado uno de cada cuatro niños entre 12 y 13 años. Padres y madres, revisen las mochilas de sus hijos. Busquen esos vaper. Más cosas. En esta jornada soleada y radiante que tenemos en la costa tropical.

0: salobreña, los mayores de la villa disfrutan del programa Descubriendo Corales con actividades sobre el mar. Talleres impulsados por Coral Guardián en colaboración con la Fundación Unicaja y la Concejalía de Mayores. Una experiencia pensada para fomentar la concienciación ambiental y el disfrute activo de los mayores a través de propuestas innovadoras y educativas. Más cosas te contamos en esta mañana en el 107.7. Con esa actualidad informativa que llega también. Sierra Nevada acondicionará el barranco de Cauchiles para prevenir daños a las pistas. ¿Saben ustedes que la Junta Electoral ya duplica las denuncias recibidas en toda la campaña de 2022? A día de hoy constan hasta 54 quejas al organismo electoral. En las anteriores elecciones, los partidos políticos interpusieron 26. Y recuerden ustedes el cambio que hay de cara a las elecciones andaluzas de este domingo en algunas mesas electorales en Motril. No en todas, solo en algunas. Te recuerdo que si antes votabas en el Colegio Virgen de la Cabeza, ahora tendrás que votar en el Centro Cívico La Matraquilla, en la Plaza de la Coronación. Si antes votabas en el Centro Cultural Recreativo, ahora debes de hacerlo en la Agencia Administrativa de la 11, también en la Rambla de Capuchinos, en el número 29. Si antes votabas en el Colegio San Antonio, ahora tienes que votar en el edificio de servicios sociales de la zona norte, en el camino de San Antonio 49. Si antes votabas en el IES Francisco Javier de Burgos, ahora debes hacerlo en la Casa de la Juventud, Formación y Empleo, en Los Álamos. Si antes votabas en la Ludoteca de Puntalón, ahora tienes que hacerlo en el Centro de Participación Activa de Mayores de Puntalón. Esos son los cambios que hay en esas mesas electorales. El resto continúan igual. Y desde el Colegio Oficial de Farmacéuticos de Granada se pone en marcha una campaña para informar sobre el cuidado de nuestra piel bajo el sol. Una campaña que comienza el próximo 14 de mayo y lo harán en la capital granadina, en la Plaza de Virrambla. Una campaña que va a continuar también en la costa tropical en próximas semanas. Y en el Hospital de Motril, desde ahí se informa que finalizan las obras de mejora en la calle de acceso al edificio de consultas externas. Por tanto, se restablece desde hoy el tráfico rodado en esta zona. Más temas de actualidad te destacamos. Enfermeras del Área de Gestión Sanitaria Sur, en continua formación, asisten a la Jornada Internacional de Enfermería que se ha celebrado en la capital granadina, donde se ha puesto el acento en la innovación y en la ciencia. Más cosas llegan en esta mañana y te la contamos aquí.
1: España se ha ido a la mierda. 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

0: Acercándonos a las 10 de la mañana, tenemos ya en el exterior de nuestros estudios una temperatura de 19 grados. Una mañana estupenda. Dispuesta, dispuesto a vivirla en nuestra compañía, en tu radio, en Onda Sur Motril. Alcanzamos las 10, nueva hora que inauguramos contigo, viajando al recuerdo musical.
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0: Sí, son ellos, Fatboy Slim.

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7: Así suena lo nuevo de Juanlu Montoya.

0: Hijo, quiero contarte algo. Estas tierras son el principio de nuestra historia. Primero fueron tus abuelos, y ahora lo compartimos día a día, tu madre, tú y yo. Pero ¿sabes una cosa? No hemos estado solos. Un buen día, otra familia muy ligada al campo empezó un proyecto de trabajo, de ilusión y de futuro que ya dura 40 años. Juntos hemos recorrido el camino invirtiendo, planificando cultivos, innovando, arriesgándonos y solucionando los problemas conjuntamente. 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Miguel García Sánchez e hijos, una gran familia.
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6: En breve nos iremos hasta el área de gestión sanitaria. En breve llegan talleres que seguro, seguro te van a venir muy bien. Con Melendi, con su nuevo disco.

Este gran artista que se atreve con todo, David Bisbal. En breve nos vamos hasta el área de gestión sanitaria. Y Niña Pastori lo tiene claro, perteneces al ayer.

0: cuántas cosas aprendemos cada día. Y sobre todo si nos acercamos hasta el área de gestión sanitaria sur. Sanitarios que están siempre en continua formación, como ya te contamos aquí también. Y dentro de su tarea de divulgación sobre hábitos saludables, nos traen, nos ofrecen talleres muy, muy interesantes. Talleres que van dirigidos a esas familias, a esas mujeres que están embarazadas, que acaban de ser madres, por ejemplo, que tienen niños. Vamos a darle la bienvenida a la enfermera del área de gestión sanitaria, María Cano. Con ella vamos a hablar sobre esos talleres que se imparten desde el área de gestión sanitaria. María, bienvenida, buenos días.
1: Buenos días, Sandra, buenos días.
0: Hablamos de esos talleres que estáis llevando a cabo por toda la costa tropical con el objetivo, ¿verdad?, de informar a las familias.
1: Sí, la verdad que es que mi compañera Lidia Romero, que es la enfermera pediátrica de San Antonio, y yo, pues un día hablando nos dimos cuenta de que al final en las consultas, pues todos los papás, las mamás, los abuelos, pues tenían las mismas dudas. Entonces decidimos pues crear como una pequeña comunidad y impartir estos talleres de forma periódica, que al final son las mismas preguntas que nos van surgiendo cuando vamos siendo papás. Y poder así enfocarlo de una manera más práctica, menos formal que al final la consulta, que los padres pues se le olvidan preguntar en el momento que están allí, pues que es una consulta más limitada en el tiempo, y que fuera una manera más informal y más práctica para que ellos se lleven la información y puedan compartirla también con otras familias que están al final en el mismo, la misma etapa que ellos.
0: Uh-huh. Y es que los hijos no vienen con un manual debajo del brazo y,
1: no.
0: y todos son dudas, ¿eh? Desde que están dentro de nuestra tripa hasta que van creciendo y tenemos dudas, por ejemplo, con el tema de la alimentación. Bueno, ante todo, ¿cómo va respondiendo la gente a esos talleres, María?
1: Pues la verdad que muy bien, y cada vez nos los demandan más porque se va corriendo un poco la voz. ¿Y cuándo vaya a ser otra vez la alimentación? ¿Y cuándo vaya a ser otra vez el de primer auxilio? Y al final eso nos va animando a nosotras a que vayamos festándolo y pues porque estamos viendo que tienen bastante aceptación y vienen abuelos y vienen tíos y dices, oye, pues es que esto le está interesando a la gente. Y creo que es de vital importancia.
0: Uh-huh. Hace poquito habéis tenido uno sobre alimentación complementaria. Ha funcionado bien, imagino, porque este es un tema que genera muchísimas dudas en esas mamás y papás.
1: Sí, ha funcionado genial. Vinieron un montón de mamás. Aprovecho para decir que aunque yo soy la enfermera de Motril Centro y Lidia es la de San Antonio, están invitadas cualquier mamá que nos esté escuchando y que quieran venir a nuestros talleres. No son para nada cerrados para nuestros pacientes, son para todo el que quiera venir a informarse. Y que es verdad que cada vez, ya te digo, viene más gente y viene, lo que me gusta es que viene la abuela, esa abuela que cuando la mamá se va a incorporar, la alimentación complementaria empieza a los 6 meses. Entonces, esa mamá que justo se va a incorporar al trabajo, ahora se la deja la abuela, y justo tiene que empezar con la alimentación. Oye, y vienen y son las que más atienden y genial, la abuela. Esa abuela y abuelo, vamos, ole por ello.
0: Claro que sí, porque además hay que ponerse al día. María, que el tema de la alimentación complementaria ha cambiado mucho en los últimos años. Vamos, yo recuerdo cuando me tocó a mí que, por ejemplo, el pescado, el huevo, hasta que no pasara el primer año de vida, pues no se le podía introducir en la alimentación complementaria al bebé porque podía provocar alergias. Y sin embargo, hoy en día es al contrario. Cuanto antes empecemos con la alimentación complementaria, antes sabemos si hay alergia o no y antes se puede atajar.
1: Correcto. Antes, hasta el año era impensable darle el huevo al niño y ahora, a partir de 6 meses, prácticamente están todos los alimentos permitidos, excepto quitando azúcares, sal y procesados y unas pinceladas de algunos grupos de alimentos, pero todas las verduras están permitidas. Las carnes empezamos con las blancas y entre los 9-10 meses seguimos con las rojas, pero no hay nada así como vetado, como antes que era impensable. Y de hecho el huevo, ya que es una de las preguntas top, aprovecho para decir que ya se introduce todo junto, es decir, yema y clara, a partir de los 6 meses. El único requisito es que esté cocinado. Cuando yo también, mis niñas eran pequeñas, pues tuve que darle primero un cuarto de yema, luego seguir con el media yema, en fin, que esto ha cambiado en poco tiempo muchísimo. Pero creo que ahora es mucho más fácil.
0: Mucho más fácil y además, si hay una alergia, cuanto antes aparezca, mejor es atajarla, ¿no? A tiempo.
1: Por supuesto. Cuanto antes le damos el alimento al niño, antes vamos a saber si hay algún tipo de alergia, y está estudiado que retrasar el alimento no es mejor. Es decir, es más fácil que aparezca luego la alergia si retrasamos ese inicio del alimento. Está demostrado que a los 6 meses el sistema digestivo del niño está preparado para presentarle los alimentos que les vamos a comer el resto de la vida.
0: Ajá, bueno, y así pues muchísimas dudas, ¿verdad? Las que tendrán esas mamás primerizas y esas abuelas que ahora tienen que volver a ejercer como madres, ¿eh? Después de 40 años. En fin, bueno, vamos a centrarnos en el calendario porque para el lunes 18 de mayo vamos a ir anotando ese taller que llega sobre primeros auxilios pediátricos. ¡Qué miedo que nos da esto, María! ¡Qué miedo!
1: Hombre, es un tema que es verdad que lo que queremos es informar a la población y que nunca le haga falta. Pero siempre lo contamos en nuestros talleres, que tenemos que tener muy claro, porque damos unos tips muy básicos para que si nos pasa, lo tengamos muy claro. Y son unos talleres prácticos, entonces animo a que la gente que vaya a venir venga en chándal y venga preparada para meternos, remangarnos y meternos en situaciones, porque nuestros talleres son totalmente teatrillo y práctico.
0: Ajá, claro, que sepamos, pues por ejemplo, si el bebé se atraganta, ¿qué podemos hacer? Imagino que esa es una de las premisas, ¿no?, de este taller.
1: Por supuesto, el atragantamiento, cuando parece que se está atragantando pero tenemos que dejar que el bebé gestione, cómo lo sabemos, si estamos ante un atragantamiento real o no, en fin. Ya te digo, nos llevamos muñecos y lo que hacemos es practicar. Y luego también que tenemos totalmente nuestros talleres abiertos a que ellos nos cuenten sus propias experiencias. Muchas veces los pacientes, bueno, las mamás, tienen mucho que contar, ¿no? Porque ya les ha pasado, porque tal. Y al final, el compartir ese momento con otras mamás, se hace una pequeña comunidad y te sientes. Y también creo que es muy bueno porque no le da vergüenza preguntar. En ese ambiente que creamos, pues, de confianza, de que no estamos en una consulta médica, estamos pues en confianza y en comunidad, que es al final lo que nosotros pretendemos.
0: Claro que sí, vergüenza ninguna, que vamos, que en una tontería de esta se nos va la vida, así de claro.
1: Exactamente, correcto.
0: Vamos. Este taller se impartirá en Motril Centro, ¿no?, a las 4:30.
1: Sí, correcto.
0: Bueno, pues tomamos nota, ese taller sobre primeros auxilios pediátricos, y también ya anunciamos el lunes 8 de junio, en pleno veranito ya. Ay, María, que aquí tenemos ya las picaduras, que si se ha caído, que si... El taller se llama, atención padres, chapuzones, picaduras y mil travesuras. Cuéntanos.
1: Bueno, este taller surgió el año pasado, pues por lo mismo, vemos que el tener en verano un bebé, el primer verano, da para hablar de mucho, y que en consulta siempre nos preguntaban, pues, protectores solares, ¿qué protector? ¿Qué tipo de bañador es recomendable por el color en el caso de que haya un ahogamiento? ¿Qué tipo de flotador? Si le pica esto, ¿que parece una araña o esto parece un mosquito? Entonces nos dimos cuenta de que podíamos sacar un taller de solo verano. De hecho, lo llamamos entre nosotras, es el Summer Edition. y le pusimos este nombre así divertido, pues, para hacerlo más atractivo. Este taller suele durar mucho porque tiene tanto que abordar y hay tantas preguntas, pero al final, te vuelvo a repetir, es lo que queremos, y que se vayan diciendo, vale, pues sé qué protector solar, qué repelente de mosquitos tengo que comprar, puesto que todo al final esto se hace bastante específico, que no es como el que nos compramos nosotros.
0: Desde luego que sí, y además teniendo en cuenta que cada bebé tiene un tipo de piel, que luego aparecen pues esos problemillas, ¿no?, con el típico sudor que el bebé pues no puede sacar fuera, y aparecen esas pequeñas burbujitas que nos ponen súper nerviosas y nerviosos también a los papás. Pero hay que entender también cómo es la piel de esos pequeñines.
1: Correcto. tenemos que comprar los productos adecuados a la piel que tenemos delante y saber cómo actuar con el sol. Y luego pues, las infecciones comunes del verano, como el impétigo, pues si lo tenemos delante, aunque evidentemente siempre vamos a consultar a nuestro pediatra, pero que sepamos que eso existe, que si se lo vemos a un niño que está al lado, que eso es contagioso. Entonces, que sepamos las infecciones típicas del verano, cómo manejarlas y cómo gestionarlas.
0: Uh-huh. María, ya por último, ¿a partir de qué edad podemos llevar a los bebés a la playa? ¿Es necesario llevar a un bebé a la playa cuando tenemos casi 35 grados en la calle?
1: No. Hay que tener muchísimo cuidado con el sol, hay que evitar las horas fuertes de sol. Podemos llevar a un bebé a la playa a dar un paseo con sombra. Y estas locuras que vemos de los bebés con poquísimos meses metiéndolos en la playa a las 3 de la tarde, por favor, vamos a evitarlo. Y para ampliar toda esa información, pues que es verdad que os esperamos el 8 de junio, pues puesto que esta es de las preguntas top.
0: Desde luego que sí, desde luego que sí. Además que a veces vemos también a los pequeñines pues sin el pañal puesto, sentado en la arena y claro, luego nos ponemos las manos a la cabeza. Es que el bebé ha cogido una infección, pues claro, sí que está sentado sobre la arena. ¿Y qué es lo que hay en la arena? ¡Uf, qué barbaridad! Necesitamos esos talleres, María, porque los bebés no vienen debajo de un brazo. A veces, con un libro de instrucciones debajo de un brazo, quería decir, a veces pensamos que ese bebé de un año ya puede hacerlo todo y tenemos que tener en cuenta que no son muñecos, que son bebés a los que tenemos que proteger y que el sol no es necesario que les dé a esas edades tan tempranas. ¿Que alguno también se ha ido a casa con una quemadura, María?
1: Correcto. Pues de todo eso hablamos en el taller y de cómo evitar cualquier tipo de daño que le podamos hacer, que no lo sabemos, pero si están ahí, entonces queremos abrir los ojos y decir que si esto te pasa, tienes que actuar así. O, por ejemplo, ¿ha comido arena? ¿Qué hago? Todas estas preguntas son típicas de consulta y son típicas de que se te puede presentar en el verano. Pues entonces, si come arena esto, si se mete en la boca, pues por ejemplo, ¿cuántas veces hemos visto al bebé que ha cogido la crema solar y al final está con toda la boca llena de crema solar? Pues, ¿qué hacemos en todos estos casos y cómo actuar? Picaduras de medusa, picaduras de pues de todo lo que nos pueda picar en el verano. Uh-huh. Que al final los bebés son carne de cañón.
0: Así es. Bueno, pues este taller llega el lunes 8 de junio, 4:30 p.m, en el Centro San Antonio. Y así, pues un suma y sigue. Estaremos muy pendientes, María Cano, de todo lo que ofertáis, Lidia Romero y tú. Estaremos al tanto para divulgarlo y que sean muchas las mamás y los papás que se animen a ir a estos talleres, porque los bebés no vienen con un libro de instrucciones y todo lo que podamos saber, toda la información que tengamos, siempre es poca. Gracias por atendernos.
1: Gracias a vosotros. Buen día.
0: Buen día. El área de gestión sanitaria sur, con esa labor de divulgación, nos ofrecen estos talleres muy, muy interesantes.
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¡Que fluya la vida! ¡Claro que sí! ¡No vamos a poner más piedras en el camino! Y Pitingo, fíjate qué versiona este clásico.

0: Y nos damos una vuelta por la costa tropical. Almuñeca refuerza su promoción turística profesional con la visita de más de un centenar de agentes de viajes. El Patronato de Turismo ha desarrollado 2 fan trip en colaboración con Viajes Olimpia y Simi Rooms para acercar la oferta de Almuñécar y La Herradura a agencias minoritarias de distintas comunidades autónomas. Por cierto, Almuñécar ha ganado el mayor premio nacional de limpieza de playa por barrer el mar con sus 2 embarcaciones. La Asociación Nacional de Empresas de Limpieza Urbana concede la Escoba de Platino 2026 al municipio sexitano por el sistema de recogida de plásticos y grasas en las aguas de su litoral y del puerto deportivo de Marina del Este. ¡Enhorabuena! Y enhorabuena también a esos pintores que son capaces de hacer esos murales de gran tamaño que han transformado, por ejemplo, las paredes del acuario de Almuñécar en un mar de grafitis, una galería de peces de colores, esos murales 4 de gran tamaño que han conseguido transformar las paredes del acuario de Almuñécar en un mar de grafitis. ¡Qué maravilla! ¡Enhorabuena a los autores! ¡Qué belleza, ¿verdad? ¡Qué arte tenemos en la costa tropical! En Almuñécar continuamos porque este próximo fin de semana llega la tercera edición del Salón de Manga y Videojuegos Almuñécar Go. Será en el Parque El Majuelo con entrada gratuita y actividades durante ambas jornadas. Sábado y domingo. Recuerda, el salón abrirá sus puertas el sábado de 11 de la mañana a 8 de la tarde con entrada gratuita. Con un amplio programa vinculado al universo anime, cosplay, videojuegos y cultura alternativa en el Parque El Majuelo. Recuerda, tanto en horario de mañana como de tarde. Vamos, de forma ininterrumpida, De 11 de la mañana a 8 de la tarde, tanto el sábado como el domingo. Atención, los amantes del anime. Podéis disfrutar de este fantástico. Además, ya son es la tercera edición, Este festival del manga, del anime, que con tanta ilusión se ha preparado. El edil sexitano de juventud, Francisco Miguel Rodríguez, presentaba esta nueva edición Almuñécar Go. Y es que el objetivo es que cuanto más jóvenes participen, mucho mejor. ¡Le escuchamos!
1: Un año más, estamos muy contentos de encontrarnos hoy presentando Almuñécar Go. En esta tercera edición, este salón del manga, videojuegos y de cultura alternativa vuelve a visitar nuestra ciudad de Almuñécar los fines de semana, el fin de semana del día 16 y 17 de mayo en el Parque del Majuelo. Estamos muy contentos de volver a contar con esta iniciativa de la mano de Eventos Go y creo que es una buena noticia para todos nuestros sexitanos, porque una vez más tendremos ese punto de encuentro donde los jóvenes y los no tan jóvenes podremos disfrutar de unos días muy divertidos y sobre todo con muchas ganas de poder descubrir lo que nos trae la cultura del manga. Creo que mostramos desde esta área de juventud nuestra satisfacción siempre por esta iniciativa que tiene este equipo y desde luego invitamos a todos los vecinos de Almuñécar a que se pasen, como decíamos, el 16 y 17 de mayo por el Parque del Majuelo, porque desde luego merecerá la pena. Muchísimas gracias.
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0: Un mediodía que inauguramos con Marc Anthony.

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7: Y vaya racha llevamos. Comenzamos la semana con un tiempo estupendo. Y de cara al fin de semana el tiempo se estropea. ¡Qué hartazgo tenemos ya, ¿verdad? ¿Que por qué te digo esto? Porque se anuncia que una masa de aire polar y una pequeña dana traerá lluvias y bajada de temperaturas a la provincia de Granada. El inicio de la semana, como ya ves, tranquilo en toda la provincia, temperaturas en ascenso, ambiente primaveral. Pero a partir del jueves, la situación va a cambiar y la inestabilidad va a tomar protagonismo. ¿Pero esto qué es? ¿Otra vez el fin de semana? ¿Con lluvia? ¿Pero esto qué es? ¡Ay, ay, ay, ay! ¡Qué hartazgo tenemos ya, eh! Luego sí, que llegará el verano y nos quejaremos del calor que tenemos. Pero es que vamos, tendrás tiempo en llover. Nunca llueve a gusto de todos, dicen. Vamos a ver qué dice la Agencia Estatal de Meteorología antes de enfadarnos. Por lo pronto, en esta actualización nos indica, en la madrugada del viernes, lluvia que nos puede acompañar hasta las 2 de la tarde. Pero es que incluso la próxima madrugada, la madrugada de mañana martes, los cielos podrían cubrirse, aunque puede llegar la lluvia a partir de las 12 del mediodía. Vamos, que mañana podemos sacar el paraguas entre las 12 del mediodía y las 4 de la tarde, según el tiempo.es y según AEMET. A ver qué nos dice. Mañana martes, cielos cubiertos y si acaso alguna que otra gota de lluvia. Vamos, si es que aquí nos volvemos locos, ¿eh? Lo que sí está claro es que de cara al fin de semana el tiempo cambia. AEMET dice que si acaso algo de lluvia en la madrugada del sábado. Algo de lluvia. Eltiempo.es dice que mañana tendremos lluvia y que también será protagonista en esa madrugada, pero no del sábado, sino en la del viernes. Esta gente está de lunes, ¿eh? Ya te lo digo yo, que está de lunes después de un fin de semana con las tormentas, con la lluvia por todo nuestro país. Aquí no afina ni el tato. Es que ahora buscas otra página web sobre el tiempo y te dice otra cosa distinta. En fin, un buen café. Les vamos a recomendar, a ver si podemos aclarar un poquito esto antes de las 2 de la tarde. Para contártelo claro, juntos, Ulises Bueno, Tini, es la historia de dos amantes.
8: Para todos esos amores que dicen ser prohibidos y para todos esos que no pudieron ser. Esto dice así. Ella

atención, los vecinos de Vélez de Benaudalla. Mañana martes tenemos una cita para donar sangre en la Casa de la Cultura de 5 a 9 de la noche. El Centro de Transfusión Sanguínea, Tejidos y Células de Granada mañana estará en la localidad de Vélez de Benaudalla, en la Casa de la Cultura, de 5 a 9 de la noche. Dona sangre, un gesto que salva vidas. Más cosas te contamos en Onda Sur, en este mediodía que compartimos contigo. ¿Qué planes tenemos para esta semana? El Cineclub Mediterráneo nos ofrece la película Águilas del Cacido, una película del director egipcio Tarik Saleh. La proyección llega este miércoles día 13 y el viernes día 15, 8 de la tarde, Centro Cultural Caja Granada. Y con el Aula de Pensamiento también tenemos una cita. Tomamos nota porque se anuncia para este jueves 14 de mayo en el Teatro Calderón la proyección del cortometraje La Rebelión de Bernarda, con un posterior debate sobre la figura de Bernarda Alba en el siglo XXI a cargo de Jorge Pastor Sánchez, director, y con la actriz protagonista Carmen Ruiz Mingorance. La entrada es libre hasta completar aforo. La Rebelión de Bernarda. 8:30 de la tarde, jueves 14, Teatro Calderón.

con el aula de pensamiento. Seguimos porque también nos invitan el viernes día 15 a las 7 y media de la tarde en el patio de los ingenios a la presentación del poemario La levedad de la palabra de Francisco Liñán. Jueves 14 y viernes 15, en este caso a las 7 y media en el patio de los ingenios. Actividades para el disfrute de todos.

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0: Que nos gusta cómo compone y cómo canta Andrés Suárez, ¿verdad? Y el arrebato, esta es la historia de un viaje. El viaje que hacemos tú y yo juntos a través de las ondas cada día.
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¡Qué dueto más bonito se han marcado, ¿verdad? Bueno, pues llega David de María. Oye, no me toques el sombrero a estas alturas del partido. Dentro de este disco, que ha conmemorado sus 25 años en el mundo de la música, repleto de grandes canciones como

incluido dentro de ese disco La Cuarta Hoja. ¿Y con qué ritmo también nos llega Sebastián Yatra? Una noche sin pensar.

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5: Y cómo nos gusta compartir contigo la mañana. Cómo nos gusta escuchar a Pablo López, Cuasi.

Y con esa invitación a calmarnos un poquito, con un clásico musical, una historia que bien nos suena, con Ana Mena.

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La temperatura en el exterior de nuestros estudios se sitúa ya en 23 grados. Es la temperatura máxima para hoy. Ambiente primaveral el que tenemos en la ciudad de Motril, con ese viento del oeste, esa brisa que nos acompaña, que a partir de las 6 de la tarde amainará, pasando a viento del norte. En una mañana de lunes 11 de mayo, que queremos compartir contigo. Vayas donde vayas, llévanos. ¿Qué tal has comenzado este día? Deseando que muy bien. Aquí estamos, ya sabes, para contártelo todo. En el 107.7. Hoy se ha presentado la jornada de puertas abiertas que va a llevar a cabo la Asociación de Vecinos de Las Angustias. Hablaremos de ello, claro. Por cierto, Almuñécar pone en marcha un servicio de acompañamiento a personas con movilidad reducida en las elecciones andaluzas del 17 de mayo. Los vecinos y vecinas que estén interesados en acudir a su colegio electoral puede solicitar ayuda a la Agrupación Local de Protección Civil de Almuñécar si tienen movilidad reducida. El Ayuntamiento Sexitano recuerda la habilitación de 2 nuevas mesas electorales en Taramay, ubicadas en el Parque del Pozuelo. En esta mañana, ya sabes que aquí te lo contamos todo. En Salobreña, ayer daba comienzo el programa Rutas con Sabor Tropical, organizado por la Asociación Granada Más en colaboración con la Concejalía de Lobres. 3 en rutas que se celebran durante este mes de mayo, y ayer con la primera la acogida fue genial. Contó con una gran participación. Las plazas se agotaron en apenas unos días. Del mismo modo, las salidas previstas para los próximos 16 y 23 de mayo se han colgado ya el cartel de completo. Así nos gusta, que la gente participe en todo aquello que se organiza, ¿verdad? Disfruta de tu tiempo libre y participa en todo. Llega Mary Blige con su More Than Love.

0: el Centro San Agustín ha realizado una nueva edición de su comida agustiniana. Una iniciativa que pretende fomentar la convivencia entre todos los miembros de su comunidad educativa. Los asistentes disfrutaron de una rifa, de actuaciones, hubo pintacaras, castillos hinchables, animación y hasta un mercadillo solidario. Desde luego que lo pasaron genial.
1: En cuanto a la cocina, la paella, los macarrones, las migas y el tapeo fueron los protagonistas, según ha explicado el director del centro, César Irigoyen Torres.
2: Hoy tenemos la comida agustiniana, es una actividad solidaria en beneficio pues de las personas más necesitadas, porque también nosotros contamos con una ONG que se llama Arcores y está presente en 24 o 25 países del mundo. Y lo recaudado pues va a esas personas necesitadas que a través de nuestra ONG Arcores hacemos llegar nuestro granito de arena. Y esta es una actividad que se realiza con toda la comunidad educativa, familias, profesores, alumnado y comunidad en general. Y también pues contamos con la presencia del Ayuntamiento de Motril, que se hace presente a este acto organizado por nuestro Centro San Agustín.
1: La alcaldesa de Motril, Luisa García Chamorro, junto a varios miembros del equipo de gobierno, estuvo presente en esta convivencia solidaria. Irigoyen destacó que la iniciativa también pretende ser una cita para que las madres y padres de los alumnos y alumnas convivan con el profesorado y los propios estudiantes.
2: Se trata de una convivencia, aparte que solidaria, pues intentar nosotros crear esos lazos de amistad como familia agustiniana, porque nosotros tenemos uno de esos valores que es fomentar la comunidad, fomentar la amistad, y qué mejor pues estos espacios que nos ayudan para realizarlo.

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0: Y se acaba de presentar las jornadas de puertas abiertas que van a vivir un año más la Asociación de Vecinos de Las Angustias. Jornadas que llegan desde este miércoles, día 13, hasta el viernes 15 de mayo. El Área de Participación Ciudadana organiza, junto a esta Asociación de Vecinos, una programación diversa con charlas, visitas guiadas y actividades de convivencia para los vecinos del barrio y de todo Motril. Desde el Área de Participación Ciudadana, Inmaculada Torres nos cuenta.
1: Esta mañana, desde el Área de Participación Ciudadana, junto a la Asociación de Vecinas, y Vecinos de La Angustia, pues bueno, presentamos la jornada de puertas abiertas. Unas jornadas que ya son tradicionales y que se mantienen en el tiempo, pues si no digo 15 años, le falta muy poco, ¿no? Y además, tengo que decirlo, que es la única asociación que a día de hoy mantiene esta actividad. Porque es verdad que desde Participación Ciudadana comenzamos a trabajar con este proyecto en las distintas asociaciones. Unas lo llevaron a cabo, cada una con su particular forma de mostrar la actividad que hacen en la asociación, y otras pues de otra manera. Pero ella, es verdad que a día de hoy la Asociación de Vecinos de La Angustia es la que mantiene la jornada de puerta abierta. En esta ocasión se va a llevar a cabo los días 13, 14 y 15 de mayo. Y bueno, pues desde aquí, ahora su presidenta, pues que invite a todo aquel que esté interesado. Pero sobre todo yo quiero destacar el trabajo que se llevan a cabo en las asociaciones de vecinos, que son una parte importante y fundamental para dinamizar los barrios. Y concretamente, tengo que decirlo también, y a mucha honra, casi todas son mujeres en todas las asociaciones de vecinos. Muy pocas hay, algunos hombres, que desde aquí los animo a que formen parte de esa actividad, porque hay mucho trabajo detrás. No solamente es denunciar la queja de que el ayuntamiento tiene que hacer, que digamos de alguna manera, esa obligación o ese derecho a hacerlo, a reivindicar la mejora para sus vecinos, pero también la dinamización, que tan importante es, sobre todo porque crea comunidad, crea vecindad. Es una manera, pues, de motivarlo y de que se mantengan aquellas personas que de alguna manera se sienten más solas, que puedan también formar parte de las distintas actividades. Ellas concretamente tienen sus talleres, que son ellas mismas de lo que se retroalimentan, porque tienen capacidad como para eso, y de alguna manera, pues bueno, eso sí que quiero destacarlo y resaltarlo en favor de concretamente esta asociación y del resto de asociaciones que mantienen la actividad. Pues decir que el día 13, de la mano del Área Sanitaria Sur de Granada, los centros de salud y esa enfermera de cercanía, pues bueno, van a llevar a cabo una charla sobre la menopausia sin tabúes, la salud del suelo pélvico, un tema de interés para las vecinas del barrio y las que no son vecinas, que también pueden acudir. Se llevará a cabo a las 6 de la tarde, el día 14, a las 6 de la tarde también, tendrá una visita con una perspectiva de género, que será de la mano de Isabel Hernández, otra vecina del barrio, que hace una visita preciosa. Ella es promotora de igualdad, además es guía de turismo, con lo cual me parece interesante sacarle el máximo partido a los vecinos del barrio y que cada uno muestre lo mejor de ellos mismos, con lo cual aquí María Isabel se suma a la actividad. Y por último, el viernes pues será la exposición de todos esos trabajos que llevan a cabo en las actividades, como ya lo hacen todos los años, con una merienda y actuaciones de, cómo no, de la Academia de Baile del barrio de La Angustia. Así que son tres días que por la tarde todos aquellos vecinos, por cercanía o menos cercanía, que se acerquen. Yo invito también al resto de asociaciones de vecinos a que se sumen, a que por lo menos vea cómo lo hacen, que creen esa red de comunicación para dinamizar sus barrios, ¿no? Que no sea solamente es que me tiene que llevar el ayuntamiento una actividad, no. Aquí queda claro que tienen vida propia, que tienen capacidad, que tienen fuerza y que dinamizan sus barrios, y eso hay que resaltarlo en esta ocasión. Así que yo, sin más, a su presidenta, a Carmen, pues también que utilice unas palabras y sobre todo que los anime a participar.
2: Pues ya, como Inma ha dicho, toda la programación que tenemos, que como habéis visto, pues es muy amena, porque todo me parece maravilloso. La charla de menopausia, ya con la edad que vamos teniendo los vecinos, algunos, pues también nos va a venir muy bien. La visita guiada, pues la muchacha del barrio, que es Isabel, es una maravilla. El otro día la vi, bueno, me abrazó diciendo que hay que ver, que nos hayamos acordado de ella. Digo, hombre, el barrio está primero que nadie. En fin, y todo. Y la exposición este año va a ser maravillosa, porque tenemos unos trabajos todo el año. Hemos estado trabajando, que venga la gente y vea los trabajos que hemos realizado durante todo el año, y con mucha variación de cosas. Y bueno, pues eso, invitar principalmente al barrio de la Angustia, pero no solamente al barrio, sino que venga como trientero, si quiere, y las asociaciones que vengan también, que vean los trabajos, como dice Inma, que vean lo que hacemos, porque sin monitoras que tenemos, pero entre nosotras, pues no hemos compaginado muy bien. Una nos enseña costura, otra hacemos crochet, otra manualidades, y entre todas llevamos a la labor para adelante. Así que va a estar muy bien. Luego vamos a rematar con el baile de la Virgen de la Angustia, con las niñas. Y no sé, parece que hay buñuelos también, buñuelos y chocolate. Así que invitados quedan todos.
0: Desde luego que sí, invitados estamos todos. Esa merienda de buñuelos con chocolate a tan solo 2 euros a las 6:30 de la tarde comienza el viernes 15 de mayo. Primero, a las 6, vamos a ver la exposición de trabajos, luego la merienda y a las 8 de la tarde se pone el broche de oro con la actuación de la Asociación de Baile Virgen de la Angustias. Miércoles, jueves y viernes, jornada de puertas abiertas. Organiza el área de participación ciudadana junto a la Asociación de Vecinos de las Angustias. No te lo pierdas, ¿eh? En esta radio aquí te lo contamos todo. Llega a Rebo.

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4: Y cuéntame, ¿qué has hecho este fin de semana? ¿Dónde has estado? Ah, ya, sí, ya lo sabía yo. Con las babies, con Aitana. Menudo fin de semana te has pegado, ¿eh? Comenzaba su gira por nuestro país este sábado en Roquetas de Mar. El inicio de la gira Cuarto Azul World Tour. Y es que en España hará algunas paradas antes de irse a Buenos Aires, Santiago de Chile, México, Miami, Nueva York. La mismísima Aitana, que reunió en Roquetas de Mar este pasado sábado a más de 15.000 personas llegadas desde todos los puntos de España. ¿Saben ustedes lo que son 15.000 personas en un concierto? Claro, ahora te metes en la publicación de ese concierto, todos son alabanzas para el concierto en sí. Ahora te metes en la publicación de ese concierto, todos son alabanzas para el concierto.

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18: Y los conflictos mundiales toman protagonismo en la prensa cada día, ¿eh? Y para esos conflictos se preparan las fábricas de munición, también en Granada, ¿eh? No creas que solamente Estados Unidos fabrica armamento. La fábrica de munición de Granada invierte, ojo, 70 millones de euros. 70, has oído bien, 70 millones de euros, imagínate lo que van a ganar. Y lo hacen para redoblar su producción en 2 años. Esta empresa, esta fábrica de munición, ubicada en El Fargue, donde ya se trabaja a triple turno con los contratos para auxiliar a Ucrania, afronta una revolución tecnológica. Pues así están las cosas. A mar revuelto, ganancia de pescadores. 70 millones de euros de inversión para redoblar su producción en 2 años, la fábrica de munición del Fargue, en Granada, trabajando a triple turno con los contratos para auxiliar a Ucrania. Una revolución tecnológica afronta esta empresa para los próximos años. Otros temas de interés te destacamos en esta mañana, acercándonos ya a las 2 de la tarde. Recuerda, dentro de un ratito llegarán los servicios informativos de esta casa y tras ellos el deporte. Con esa programación intensa que tenemos cada día para ti, tanto en la radio municipal Onda Sur, como en la pequeña gran pantalla de Telemotril. Disfruta de este lunes soleado que tenemos en nuestra ciudad, con esa brisa que nos acompaña. Brisa del oeste que a partir de las 6 de la tarde cambiará y amainará. Y es que la temperatura mínima para la próxima madrugada llegará justo cuando amanece, en torno a las 6, y el termómetro marcará 16 grados, la temperatura mínima que se da justo al amanecer. Vamos a estar toda la próxima madrugada en torno a los 17-18 grados, ¿eh? Mañana podemos alcanzar hasta los 22. Se sigue anunciando lluvia entre las 12 del mediodía y las 4 de la tarde. Estaremos muy pendientes del tiempo. Saludos cordiales de Sandra Fernández. Gracias por estar ahí una mañana más. Mañana de lunes, 11 de mayo. Muchas cosas. Te contaré mañana, pero a las 9 en punto, aquí te espero, ¿eh? Disfruta de lo que queda de día en nuestra sintonía. Hasta mañana.
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0: Un gran éxito que en 2017 alcanzaba los primeros puestos de las listas de éxitos. Es el sonido de Alejandro Fernández junto a Morat. Sé que te duele.
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0: Esta canción que llega es exactamente esa definición perfecta de ritmo y denominación de origen que revolucionó la música cantada en nuestro idioma, incluido en 2002 en su recopilatorio 100% Quijano. Ya suena, Morenita.

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Esta canción juega con la idea del muro como metáfora, volumen, presión y emoción sin salida. Wall of Sound, muro de sonido, es el título del tema que acaba de traernos ella, Charlie XCX, como parte de su álbum Banda Sonora, Wuthering Heights, Cumbres Borrascosas.

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0: Este artista se encuentra en un momento dulce de su carrera. Este sencillo lo demuestra. Es un claro ejemplo de su madurez artística. Sus letras son más profundas y sus melodías más elaboradas. Te hablo de Enol. Llega desde Gijón, Asturias, con este sencillo, Cuando dormías.
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0: Seguramente recuerdas el éxito Miénteme, de María Becerra y Tini. Bien, pues se han vuelto a unir, pero en esta ocasión junto al productor Cross para traernos otro pelotazo. Esta canción que ya suena, un afrobeat llamado Hasta que me enamoro.

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1: Saludos, bienvenidos, tiempo para la información en la sintonía de Onda Sur Motril a través del 107.7, preparados como siempre para acercarles el mundo de la información. Les hablaremos en la jornada de hoy sobre proyectos integrales de puertas abiertas con la Asociación de Vecinos de Las Angustias. Estaremos con la Cooperativa Social Claros, que es la primera empresa en unirse a la red de puntos violeta de la Administración General del Estado. Hablaremos, como no, y abriremos la puerta a las elecciones andaluzas. Hablaremos y también abriremos la página de política, sociedad, cultura y muchas otras cosas que van a ir descubriendo. Los saludos, como siempre, de este que les habla, Alberto Feixas, como siempre, en nombre de todos los compañeros. Y comenzamos ya, no nos demoramos más. Bienvenidos. Decíamos que el área de formación y empleo desarrolla dos proyectos integrales con los que se va a promover la inserción de hasta 150 mayores de 52 años o motrileños pertenecientes a colectivos vulnerables, según nos ha explicado la responsable municipal en la materia, María Ángeles Escámez.
2: Para el personas vulnerables se van a atender como mínimo a 100 personas, de las cuales se garantiza el 40% de inserción laboral. Y cuando hablo de los proyectos de mayores de 52 años, se van a atender a 50 personas y tienen igualmente una inserción laboral, que al final el terminal de lo que quiere conseguir estos programas en un 40%.
3: Así, el área de formación y empleo aunará los perfiles de los participantes en estos dos programas, buscará las necesidades de las empresas que puedan casar con esos perfiles y formará a los usuarios para lograr que el mayor número de ellos cuente con un puesto de trabajo.
2: En este caso, combina la orientación personalizada de la persona que va a acceder a estos programas, la formación que va al final a insertar y luego el acompañamiento y la búsqueda del empleo. Formamos a esas personas, la orientamos a esas personas y al final también las vamos guiando en la inserción de los empleos.
3: El año pasado, Formación y Empleo contó con dos programas similares, uno para personas vulnerables y otro para jóvenes, que resultaron muy positivos.
2: En los programas de vulnerables participaron 193 personas. Atento al dato. De los que esas 193 personas, 79 están trabajando. Y de los jóvenes participaron 112 personas, de los cuales 46 están trabajando. No solamente es que lo insertamos en el mundo laboral, es que una vez que ya están insertados, seguimos haciendo un seguimiento a estas personas.
3: Los programas de este año tienen una duración de 18 meses y cuentan con un incentivo para todas las personas que concluyan el itinerario completo de orientación, formación e inserción.
2: Y lo bueno que tienen también estos programas es que vienen becados. Cuando yo digo beca, mientras te estás formando, tienes una beca de unos 525 euros también, que va para este colectivo, para estas personas que van a formar parte de estos programas, y viene bastante bien.
3: La alcaldesa de Motril, Luisa García Chamorro, destacó que el empleo de los motrileños es una de las prioridades del equipo de gobierno.
4: Por la formación, la orientación y el acompañamiento personalizado como herramientas reales para mejorar la empleabilidad de los motrileños y de las motrileñas. Estamos hablando de dos proyectos distintos en su público, pero unidos en un mismo objetivo: abrir oportunidades reales de acceso al mercado laboral a quienes creemos más dificultades encuentran a la hora precisamente de eso, de acceder al mercado laboral.
3: La alcaldesa explicó que la Junta de Andalucía financia estos dos proyectos a través de fondos europeos.
4: En las últimas encuestas que salen, no solo en Motril, en Granada y en Andalucía, incluso en España, bueno, pues la gente, uno de sus principales problemas es precisamente eso, un empleo de calidad, y eso es lo que pretende este ayuntamiento con estos dos programas. Me gustaría recalcar, ¿no?, y es que algo muy interesante, y es que se contemple, ese incentivo económico de participación, porque así lo que se consigue es reforzar la implicación, la continuidad y el compromiso de las personas beneficiarias con su propio itinerario de mejora.
3: La alcaldesa resaltó la apuesta por la formación y empleo de los motrileños que realiza el ayuntamiento.
4: El ayuntamiento de Motril, y eso lo sabe perfectamente Mara, es una de las pocas administraciones locales, uno de los pocos ayuntamientos de España que tiene un área de formación y empleo específica, municipal, con personal propio, lo cual nos hace acceder a tantas subvenciones, acceder a tantos programas, porque no solo tenemos, repito, personal con cargo a programas, sino personal propio de este ayuntamiento.
1: Más cosas, la Asociación de Vecinos de Las Angustias celebra sus jornadas de puertas abiertas del 12 al 15 de mayo con actividades de ocio y culturales. Desde Participación Ciudadana, su concejala Inmaculada Torres ha destacado esta actividad tan consolidada en el barrio.
5: Presentamos la jornada de puertas abiertas, unas jornadas que ya son tradicionales y que se mantienen en el tiempo, pues si no digo 15 años, le falta muy poco, ¿no? Y además, tengo que decirlo que es la única asociación que a día de hoy mantiene esta actividad, porque es verdad que desde Participación Ciudadana comenzamos a trabajar con este proyecto en las distintas asociaciones. Una lo llevaron a cabo, cada una con su particular forma de mostrar la actividad que hacen en la asociación y otras pues de otra manera. Pero ella es verdad que a día de hoy la Asociación de Vecinos de La Angustia es la que mantiene la jornada de puertas abiertas. En esta ocasión se va a llevar a cabo los días 13, 14 y 15 de mayo.
6: Las jornadas comienzan este miércoles con la charla Menopausia sin tabúes, salud y suelo pélvico, a cargo de dos expertas en la materia. El jueves, también a las 6 de la tarde, habrá una visita guiada, como ha detallado Inmaculada Torres.
5: El día 13, de la mano del área sanitaria sur de Granada, los centros de salud y esa enfermera de cercanía, pues bueno, van a llevar a cabo una charla sobre la menopausia sin tabúes, la salud del suelo pélvico, un tema de interés para las vecinas del barrio y las que no son vecinas, que también pueden acudir. Se llevará a cabo a las 6 de la tarde. El día 14, a las 6 de la tarde también, tendrán una visita con una perspectiva de género que será de la mano de Isabel Hernández, otra vecina del barrio, que hace una visita preciosa. Ella es promotora de igualdad, además es guía de turismo, con lo cual me parece interesante sacarle el máximo partido a los vecinos del barrio y que cada uno muestre lo mejor de ellos mismos, con lo cual aquí María Isabel se suma a la actividad.
6: El último día, este viernes, una merienda y la actuación de la Academia de Baile Virgen de las Angustias amenizarán la exposición de trabajos de los talleres de esta asociación de vecinos.
5: Son tres días que por la tarde todos aquellos vecinos por cercanía o menos cercanía, que se acerque. Yo invito también al resto de asociaciones de vecinos a que se sumen, a que por lo menos vea cómo lo hacen, que creen esa red de comunicación para dinamizar sus barrios, ¿no? Que no sea solamente es que me tiene que llevar el ayuntamiento una actividad, no. Aquí queda claro que tienen vida propia, que tienen capacidad, que tienen fuerza y que dinamizan sus barrios, y eso hay que resaltarlo.
6: La presidenta de la asociación, Mari Carmen Gálvez, destacó la programación y la variedad de trabajos que podrán verse en la exposición del centro, situado en la Plaza Santa Clara.
7: Toda la exposición este año va a ser maravillosa porque tenemos unos trabajos todo el año. Hemos estado trabajando, que venga la gente y vea los trabajos que hemos realizado durante todo el año, con mucha variación de cosas. Y bueno, pues eso, invitar principalmente al barrio de La Angustia, pero no solamente al barrio, sino que venga todo Motril entero, si quiere, y las asociaciones que vengan también, que vean los trabajos, como dice Isma, que vean lo que hacemos, porque sin monitoras que tenemos, pero entre nosotras, pues no hemos compaginado muy bien. Una nos enseña costura, otra hacemos crochet, otra manualidades, y entre todas llevamos la labor para adelante.
6: Una de las usuarias de los talleres, Paqui Maldonado, también animaba así a todo el mundo a acudir para disfrutar de estas actividades.
8: Verdad que sí, os animáis a ir porque es unos raticos muy buenos que se echan. Hacemos muchas cosas. De hecho, también tenemos una que es voluntaria también, que nos da costura. Y la verdad que la costura es bueno siempre aprenderla. El que lo sabe, pues mejor para él, pero va y hace lo que él puede. Pero el que no sabe le viene muy bien porque no le damos importancia, pero cuando nos vemos que tenemos que hacer un bajo o que tenemos que hacer algo, entonces nos acordamos. Tenían que haber aprendido y es verdad que es muy bueno. Estamos todo el año las puertas abiertas para que quiera ir a trabajar y a pasárselo allí unos raticos buenos y salir de casa. Y darle las gracias a todas las personas que han colaborado para poder realizar esta semana de puertas abiertas de la Virgen de la Angustia.
1: Más cosas. La subdelegación del Gobierno en Granada y la Sociedad Cooperativa Andaluza de Interés Social Claros han formalizado ya la adhesión de esta entidad a la red de puntos Violeta, convirtiéndose en la primera empresa de la provincia en incorporar este recurso impulsado por el Ministerio de Igualdad para la Prevención y Atención frente a la Violencia de Género.
3: Con esta incorporación, Claro se suma a los 58 puntos de entidades de la Administración General del Estado y a las 6 entidades colaboradoras que ya forman parte de la red de espacios seguros en la provincia de Granada, destinados a ofrecer información, orientación y apoyo a mujeres que puedan estar sufriendo una situación de violencia de género o se encuentren en riesgo de padecerla. La cooperativa además está formando a sus coordinadoras para detectar posibles situaciones de violencia y actuar en consecuencia. La cooperativa cuenta en toda Andalucía con 31 centros, uno de ellos en Motril, más de 3.400 puestos de trabajo creados y 27.000 personas atendidas.
1: Como decíamos, abrimos ese apartado de elecciones andaluzas con el Partido Popular, que afronta la última semana de campaña apostando por la estabilidad que ha dado el gobierno de Juan Manuel Moreno, según ellos, en los últimos años, como ha recordado el integrante de la candidatura por la provincia, Rafael Caballero.
9: Si hay algo que ha definido a Andalucía en estos últimos 4 años, ha sido la estabilidad. Mientras en otros lugares el ruido político y la confrontación han paralizado las instituciones, aquí en Andalucía se ha demostrado que se puede gobernar con moderación y con eficacia. La estabilidad no es un regalo, es la conquista de todos los andaluces que nos ha permitido ser una isla de confianza en nuestro país, una isla de confianza en España.
10: Caballero ha resaltado el cambio registrado con el Partido Popular en el gobierno de la Junta.
9: Gracias a esa mayoría suficiente se han pasado de las promesas a los hechos. Se han aprobado presupuestos en tiempo y forma que han permitido atraer numerosas inversiones, bajar impuestos y sobre todo también reducir la burocracia. Se ha demostrado que cuando hay un gobierno sólido, la economía respira y las familias avanzan.
10: Rafael Caballero ha explicado que las candidaturas presentadas por el Partido Popular en las 8 provincias son las únicas que garantizan capacidad para poder crear un gobierno sólido.
9: No podemos permitirnos volver al pasado de la incertidumbre o caer en experimentos que bloqueen nuestra tierra. Andalucía no necesita ni gritos, ni confrontación, ni fango, ni lío. Necesita seguir siendo ese motor económico que mire de igual a igual a otras regiones más avanzadas de Europa.
10: En este mismo sentido, el coordinador de campaña y secretario general del Partido Popular Motrileño, José García Fuentes, ha incidido en que los electores pueden comparar 2 formas de gobernar.
11: Tras casi 40 años de gobierno socialista en la Junta, Andalucía estaba la última en todos los indicadores, tanto económicos, de empleo, de desarrollo. En estos 7 años, el gobierno de Juanma Moreno ha conseguido poner a Andalucía codeándose con las comunidades autónomas más prósperas de España. Y eso ha sido gracias a la estabilidad, no hay otra fórmula, gracias a tener un gobierno estable que ha podido gobernar para todos los ciudadanos, para todos los andaluces, y ahora Andalucía es una comunidad autónoma próspera, la que más empleo genera de España, la que más crece de España, la que más exporta, una de las que más exporta de España, una de las que más empresas tiene, la que más autónomos tiene ya por encima de Cataluña y de Madrid, y hoy Andalucía funciona. Por eso la estabilidad es tan importante y por eso pedimos concentrar el voto en el único partido que puede hacer que Andalucía siga en esa senda de crecimiento que ahora ha emprendido, que es el Partido Popular, con un líder sólido como es Juanma Moreno.
10: Por último, Rafael Caballero ha animado a la participación este domingo.
9: Nuestro futuro es consolidar este modelo. Por eso, el próximo 17 de mayo nos jugamos a seguir avanzando con un gobierno sereno que gobierne para todos sin exclusiones. Queremos una mayoría estable para que el cambio no se detenga y para que Andalucía siga liderando con seguridad, confianza y, sobre todo, con la ambición de ser la mejor versión de sí misma. Así que desde aquí pedimos ese voto por la estabilidad el próximo 17 de mayo en la elección andaluza para el Partido Popular. Muchas gracias.
1: De otro lado, y dentro de la página política, el Partido Socialista ha denunciado la falta de voluntad política del Partido Popular para llevar el transporte público al centro de atención temprana y que las familias usuarias tengan que cruzar carreteras a pie, costearse taxis para acceder a las terapias de sus hijos. Los socialistas han exigido al Ayuntamiento que actúe inmediatamente para ofrecer este servicio básico que califican de esencial.
6: La representante del PSOE de Motril, Alba Fernández, denuncia las graves dificultades de acceso que sufren las familias usuarias del CAI de la ciudad por la ausencia de transporte público urbano que llegue hasta las instalaciones. Fernández lamenta la falta de planificación y voluntad política, dice, ante esta situación que afecta directamente al bienestar, desarrollo y salud de los menores que acuden semanalmente a recibir sus terapias. Los socialistas cuestionan el concepto de igualdad de oportunidades del equipo de gobierno y critica que la alcaldesa de Motril presuma de la buena salud de la economía municipal mientras se sacrifican, dicen, las demandas de las familias que acuden al CAID, ya que deja atrás a quienes más lo necesitan.
1: Y más cosas. Dejamos ya este apartado político, nos quedamos con el cultural. Teatres des Vampires inauguraba la muestra de teatro amateur con un concurso de improvisación en el que también participaron los malagueños de Improvechá y también los almerienses de Improqué. Las carcajadas del público fueron la banda sonora constante de esta puesta en escena.
6: El hilo conductor de la representación fue un combate entre los tres equipos en el que el público decidía quiénes ganaban cada uno de los asaltos, como este, sobre croquetas.
12: Ahora ya podemos empezar la ouija.
13: Oh, Dios.
14: ¡Magnífico, papá!
15: La abuela no te hará daño. Rosana, invoquemos a la abuela. Hemos venido a este castillo de Transilvania para encontrar a la abuela.
14: ¡Creo que la noto! ¡Huele a croqueta!
15: Tu abuela es especialista en croquetas.
14: ¡Vete!
15: ¡Dime, Yari! ¿Has visto la placa?
14: Sí.
15: ¿Eh? ¿Qué haces por este pueblo?
14: He venido a buscar lo que es mío.
15: ¿Lo que es tuyo?
14: ¡Sí! He venido por ahí. Te estás haciendo... croquetas.
16: ¿Cómo lo están viendo? ¿Cómo lo ven? Estamos en las afueras de México. ¿Dónde encontramos a Rosita?
17: Alejandra.
16: Ha sido fecundada por tres hombres distintos. A ver, Alejandra, cuéntanos, ¿cómo fue eso?
17: Fue terrorífico. Ay, me pasó, vinieron tres hombres a caballo. Me dijeron que esta tierra era tuya.
16: Caballos, semen, hombres semidesnudos.
17: A Roberta, Alejandra.
6: Tanto las temáticas como los reveses también los eligió el público, como en el caso de la temática La puerta del baño no tiene pestillo.
18: ¿Sabe que mañana vamos a celebrar en el Gran Salón una cena en la que vienen todos los condes, condesas, duques, duquesas? No puede haber un baño sin pestillo.
19: No dice usted otra cosa, señor. Verdaderamente. Sí, sí, sí. No se preocupe, lo solucionaré para mañana mismo.
18: Vale. Pero quiero el mejor pestillo que se haya hecho en todo el reino. Quiero un pestillo hecho de plata. Eso no es lo mejor, ¿no? Bueno, de un material muy caro. Que para eso soy millonario.
19: ¡Plata noble, por ejemplo!
18: ¡Plata noble! ¡Plata noble! Me parece bien.
14: ¡Me parece bien, tía! ¡Me parece bien! ¿Vamos a dejar a la Marta sin pestillo? ¿Me parece, tía? Y cuando venga... le hacemos unas fotos en pelotas y las ponemos en el
1: Olimpán. Más cosas, también el Liceo Artístico de Motril cerraba la temporada este sábado con un concierto de trombón a cargo de Alejandro Arias, solista de la Orquesta de la Comunidad de Madrid, quien estuvo acompañado por Mario Morina al piano, un espectáculo que estuvo dedicado a la música francesa.

0: Y seguimos en este apartado cultural con la bailadora motroleña Sara Sánchez, que presentará el próximo 12 de junio en el Teatro Calderón su nuevo espectáculo Vaivén, su primer proyecto en solitario con una identidad artística definida, un espectáculo íntimo que compartirá junto a los músicos Manuel de la Torre o Israel Moro.
1: Sara Sánchez estrenará el próximo 12 de junio en el Teatro Calderón su nuevo espectáculo Vaivén, una propuesta muy personal que supone un paso decisivo en su evolución artística y que llega marcada por una identidad creativa plenamente encontrada.
2: Es como mi primer proyecto con una identidad encontrada, donde yo cada paso que doy aquí en la creación y en la producción estoy decidida al 100%, lo he decidido desde dentro de mi alma y puedo decir que los espectáculos que he hecho anteriormente eran como búsquedas, ¿no? Por así decirlo, de una identidad, y esto pues, puede ser un primer paso en una identidad encontrada y la verdad que estoy contenta por ese lado.
1: Se trata de su primer proyecto en solitario, concebido desde una madurez artística más definida, dejando atrás anteriores etapas de búsqueda y experimentación, para dar forma a un espectáculo que refleja el momento vital y profesional que atraviesa actualmente. Vaivén está planteado como un viaje a través de la vida de una persona, recorriendo emociones, experiencias y distintas etapas vitales a través del baile y la música como lenguaje principal.
2: A mí me gusta siempre cuando hago creaciones para un público, me gusta que se puedan sentir identificados. Entonces, hablo un poco de mi experiencia personal, pero creo que es como algo que le pasa a todo el mundo en la vida. El espectáculo se llama Vaivén y es como un viaje dentro de una vida, ¿no? De alguien, donde no solo se avanza para aprender, también hay que como que retroceder y es un continuo péndulo que vital, ¿no? Entonces el espectáculo, el mensaje principal es ese.
1: Sobre el escenario, Sara Sánchez estará acompañada únicamente por los músicos Manuel de la Torre e Israel Moro, de Huelva, en una puesta en escena minimalista y cercana que supone un importante reto personal para la bailaora, quien permanece en escena durante toda la función sin abandonar las tablas en ningún momento.
2: Y vamos a estar los tres todo el rato en el escenario, es un avance así especial que puedo decir. Es un reto también personal para mí porque estar todo el rato en el escenario con la tensión de lo que pueda durar con ellos dos conectando, yo creo que va a ser un reto y algo maravilloso. Es una experiencia creo que única, por lo menos para nosotros.
1: Con este nuevo trabajo, que llevan preparando poco más de un año, Sara Sánchez continúa consolidando una trayectoria marcada por la pasión, la versatilidad y la búsqueda constante de nuevas formas de expresión dentro del flamenco, manteniendo siempre el respeto por sus raíces y por la esencia de este arte.
2: Es poco, pero ha sido intenso. Ha sido como con la idea muy clara. Bueno, que poco, no sé. A mí me parece, pero están como la idea muy clara, ha sido intenso. Vamos siempre como viendo todos los puntos, no se nos pasa nada y lo estamos cuidando muy bien. Y llevamos eso desde el febrero del año pasado y ya está, creo que a punto de caramelo. Tenemos ya muchas ganas de poder plasmarlo, sí.
0: Y seguimos con un estudio de la Universidad de Granada que ha identificado un cambio en los discursos de rechazo de la vacunación surgidos tras la pandemia del COVID-19. La investigación describe una nueva forma de reticencia ante las vacunas que incorporan un importante componente político y de desconfianza hacia las instituciones, más allá de las dudas tradicionales, hacia los argumentos con base científica.
3: El trabajo analiza los factores que influyen en la reticencia a la vacunación, un problema de salud pública creciente en los últimos años, ya que desde 2023 se ha registrado un incremento significativo en el número de casos y brotes de enfermedades que habían sido eliminadas, como el sarampión. Los discursos analizados en la investigación se articulan en dos grandes ejes. Por un lado, los argumentos de base científico-salubrista incluyen dudas sobre la protección real de las vacunas, la rapidez de su aprobación, los componentes de las mismas y sus posibles efectos adversos. Por otro lado, los argumentos ético-políticos giran en torno a la reivindicación de la autonomía corporal, la percepción de una obligatoriedad implícita y la estigmación social hacia las personas no vacunadas y la polarización política como respuesta. Los participantes manifestaron que la vacunación no impedía la transmisión ni el contagio, lo que socavaba el principal argumento a favor de la inmunización.
0: Y más cosas, afrontando la recta final de este tiempo de información con la Hermandad de la Santa Cena, que realiza los cultos de María Santísima del Amor. Todos los actos se han desarrollado en torno a un triduo dedicado al titular de la hermandad, con sede en la Canónica, en la iglesia de San Antonio. El primero de ellos fue una ofrenda floral el viernes, acompañado de la primera Eucaristía.
4: En el nombre del Padre, y del Hijo, y del Espíritu Santo, la gracia, la paz y el inmenso amor de Dios que desborda esté siempre con vosotros. Querida familia, nos hemos reunido aquí para celebrar este primer día del triduo a María Santísima del Amor. Vamos a pedirle que se siga desbordando el Espíritu en nosotros, el amor en nosotros, la paz en nosotros, que este mundo necesita de una mujer valiente.
0: Y precisamente las instalaciones de Telemotril han recibido la visita de una representación de usuarios de la Fundación Faisén en Motril, una jornada en la que han podido conocer de cerca cómo se realiza una televisión local, recorriendo distintas dependencias de la cadena, descubriendo el trabajo diario que hay detrás de cada programa o de cada informativo.
5: La visita comenzaba en la planta baja de Telemotril, donde los usuarios de Faisem conocían las oficinas desde las que se coordinan y producen muchos de los programas de producción propia de la cadena. Aquí también han podido acceder a la sala de emisión, observando de primera mano cómo se organiza y controla la programación que iba a emitirse durante esta jornada. Un recorrido que despertaba desde el primer momento la curiosidad y el interés de todos los asistentes.
6: Pues lo hemos disfrutado, hemos aprendido muchas cosas que no sabíamos, porque en la casa hogar se pone Telemotril y vemos informativos, noticias, deportes de locales, y es muy interesante pues saber dónde se hace y cómo se hace.
5: La visita continuaba en la primera planta, donde los asistentes pudieron contemplar la exposición de radiocassettes cedidos por la recientemente desaparecida Mari Pepa Gómez, una muestra cargada de historia y recuerdos de la comunicación local. A continuación, el grupo conocía la sala de redacción, el lugar donde cada día se preparan las noticias más destacadas de Motril y la comarca, descubriendo cómo trabajan los profesionales encargados de acercar la actualidad a los espectadores. Ya en la segunda planta, los usuarios de Faisem accedían a los estudios de Telemotril, el espacio desde el que se presentan los informativos y se realizan otros programas de la cadena. Sin duda, una de las partes que más llamó la atención, junto al vídeo corporativo de la televisión.
6: Me esperaba, por ejemplo, el estudio que tú has dicho que era muy pequeño, me lo esperaba más pequeño, pero lo veo un estudio muy apañado, vamos, que lo veo bien. Y todos los equipos y cómo trabajáis, está muy interesante, la verdad.
5: Desde Faisem destacan además la importancia que tienen este tipo de actividades para los usuarios, ya que les permiten romper con la rutina diaria y fomentar la convivencia y la participación social. La jornada concluía con una invitación abierta a otros colectivos, asociaciones y centros educativos, para que también puedan conocer desde dentro el funcionamiento de la televisión municipal de Motril.
6: No lo dudéis, que os pongáis en contacto con Juan Carlos o pasando por aquí pidiendo una cita, y que os van a atender de maravilla. O sea que es una experiencia para realizarla que está muy bien.
0: Nos vamos ya con el apartado más comarcal, nos vamos hasta Almuñécar. Más de 200 tunos de 5 agrupaciones han llenado de música las calles exitanas durante el primer certamen internacional de tunas del municipio, celebrado este fin de semana. Actuaciones en El Majuelo, a beneficio de Afavida, pasacalles, rondas en el centro han sorprendido a quienes descubrían por primera vez este género y a los amantes de esta tradición. El premio a la mejor tuna fue para la de Peritos de Algeciras.

0: así, nos quedamos ya con el pronóstico meteorológico para las próximas horas.
1: La Agencia Estatal de Meteorología pronostica para el martes cielos con intervalos nubosos sin descartar precipitaciones débiles. Temperaturas en cambio, así en Motril la mínima será de 15 grados y la máxima de 23. Los vientos serán de poniente de moderados a fuertes. En la mar habrá viento de poniente con fuerza 4 arreciando al final a 5. Marejada.
0: Y hasta aquí la información climatológica. Ahora nos quedamos con la información deportiva que, como siempre, nos traerá nuestro compañero Pedro Feixas. Gracias por estar con nosotros. Mañana más. Adiós.
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1: Hola, ¿qué tal? Bienvenidos al Tiempo del Deporte aquí en la Radio Televisión Municipal Motrileña. Sin duda, en el día de hoy nos tenemos que centrar en los acontecimientos que hemos tenido a lo largo de este pasado fin de semana en Motril y comarca, que han sido muchos y numerosos. Pero sin duda el que más poderosamente ha llamado la atención es el CF Motril, porque el campeonato en la tercera división ha concluido la temporada 2025 y 2026 y el Motril termina en segunda posición, por lo que definitivamente jugará los playoffs de ascenso y tendrá el factor campo a favor. En la primera eliminatoria, que se iniciará el próximo fin de semana, jugará frente al Churriana de la Vega y lo hará primero en campo del área metropolitana. El último partido jugará frente al Churriana de la Vega y lo hará primero en campo del área metropolitana. El último partido.

0: entrenador del equipo blanquiazul. Un cese que, según han indicado fuentes de la directiva motrileña, será explicado en los próximos días en una rueda de prensa que se va a dar. En el apartado deportivo, el Motril ganó con 2 goles del jugador Boris. El Club de Fútbol Motril consiguió ganar por 2-1 en el partido que jugó frente al Atlético Porcuna. Un partido que venía marcado por la destitución del entrenador Chus Hevia horas antes del partido. Al final fue Mario Cabrera, el segundo entrenador, el que se queda al mando del equipo blanquiazul hasta el momento. Un partido en el que sin duda se veía que ninguno de los dos equipos se jugaban absolutamente nada. El caso es que el equipo del Atlético Porcuna consiguió adelantarse en el marcador en una acción aislada de José Luis. Posteriormente empataría a Boris para el Motril en un buen lanzamiento desde prácticamente la frontal del área. En la segunda mitad el encuentro bajó de intensidad con ambos equipos dejando pasar los minutos en un duelo, como decíamos anteriormente, en el que nada había nada en juego. Pero mediada la segunda parte, de nuevo aparece Boris para firmar su doblete en este partido y la remontada para el equipo blanquiazul. De esta forma, y como decíamos anteriormente, el Motril jugará la primera eliminatoria del playoff en el campo de el Churriana de la Vega y la vuelta en el Escribano Castilla. Mario Cabrera, entrenador del equipo blanquiazul después de la destitución de Chus Hevia, apuntaba lo siguiente sobre el partido y sobre los playoffs.
1: Bueno, en primer lugar, ¿cómo te has sentido ya como responsable del equipo?
2: Bueno, al final venía haciéndolo durante estas semanas y bueno, la sensación ha sido buena. El partido se estaba dando súper bien. El problema, pues, hemos vuelto a esos errores que de vigilancia y tal que teníamos antes, que anteriormente, un par de partidos anteriores no habíamos tenido, y nos hacen ese gol cuando más dominadores éramos. Al final el equipo responde, da la cara, son unos profesionales como la Copa de un Pino y ganan el partido.
1: El tema es que no nos jugábamos nada de eso hasta cierto punto, ¿verdad?
2: Sí, al final, tanto a unos como a otros, no es lo mismo estar jugándote algo que no jugarte nada. Luego también hacía bastante calor y eso al final se nota en el juego. El jugador ahí pues físicamente baja un poco, pero bueno, la verdad que bastante bien.
1: Un poco la forma de jugar del equipo, por ejemplo, dos, ya no lo podemos llamar carrileros, sino casi dos medios muy ofensivos en banda izquierda y en banda derecha, hoy con llegada. ¿Lo había planteado así desde el principio o es la circunstancia?
2: Ese sistema ya venía la semana pasada, el miércoles ya lo jugamos así en Melilla y bueno, no nos dio resultado en cuanto a goles, pero fue un partido como la Copa de un Pino, allí en Melilla, muy bueno con este sistema. Al final nos hace estar un poco más seguros en la zona de atrás, con 3 jugadores en fondo, en defensa, y bueno, y en ataque nos permite ganar más esa segunda jugada y bueno, generar por fuera.
1: ¿Y hay que pensar en Churriana?
2: Sí, eso me acaban de decir, que Churriana, pues nada, a ver cómo se va dando la semana y nada, a por ello.
1: ¿Prefería el Churriana o prefería
2: el Churriana? Me da igual, al que sea, vamos a ir a por él. Nosotros lo que queremos es ascender y nada, vamos a ir a por ello.
1: ¿Jugar primero allí, siguiendo aquí, tiene ventaja o tiene inconveniente?
2: Yo creo que tiene ventaja, por lo menos en esta primera eliminatoria. En la primera y segunda creo que lo tenemos así, yo me gusta eso, me gusta. Hago un llamamiento de aquí a eso, a la afición, a que estén con nosotros, a que nos apoyen, a que animen a los chavales, porque se esfuerzan cada día al máximo.
1: Eso iba a decirte, que sería muy importante que el domingo, teniendo en cuenta que está prácticamente 35 por el domingo de Madrid, pues,
2: sí, sería lo ideal, que la gente se desplazara, ya que no nos ha tocado pues, eso que podía tocarnos Torredón Jimeno o Marbellí o algo de esto, que es verdad que está bastante lejos. Pero estando aquí en Granada, un equipo granadino, un derbi, en unos playoffs, pues puede ser muy bonito llenar aquello de gente de Motril.
0: Un jugador fue clave en el

0: Partido, estamos hablando de Boris, que ha conseguido sus dos primeros goles con la camiseta blanquiazul.
1: Bueno, Boris, en primer lugar, enhorabuena, tus dos primeros goles con el...
2: Muchas gracias, la verdad que he esperado mucho este momento, poder sumar al equipo con esos goles. Hoy ha dado la casualidad que han sido dos y la verdad que muy contento. Bueno, sí, al final yo creo que ha sido una consecuencia de todo el trabajo, tanto individual como parte del equipo, y pues individualmente he conseguido esos goles que me ayudan a seguir aportando al equipo.
1: ¿Y te has encontrado más cómodo hoy en una posición más adelantada que la que habitualmente
2: juega? La verdad que siempre he estado acostumbrado a jugar en cualquier banda. En juveniles he jugado mucho por la banda derecha y la verdad que hoy me he sentido muy cómodo, la pierna ha cambiado, también utilizando la derecha, que puedo utilizar esa faceta y no me he sentido incómodo, la verdad que bastante bien.
1: ¿El problema es que le va a quitar la...
2: Yo la verdad que no pienso en eso, pienso en ayudar al equipo, si el míster es el que toma al final las decisiones. Y ahora más que nunca, en el comienzo de los play-offs, pues aportar lo máximo posible al equipo.
1: ¿Cómo valora estos play-offs donde nos vamos a enfrentar los próximos fines de semana al
2: Supriano? Pues la verdad que con una ilusión increíble, ya hemos hablado todo el equipo, que vamos a dar todo lo posible, va a ser el máximo nivel de exigencia cada partido, ya que es una eliminatoria y nos lo jugamos prácticamente todo cada partido y esperamos llegar muy lejos.
1: ¿Jugar primero allí y después en casa da ventaja o tú eres de los que crees que hay que marcar un resultado amplio al principio y después?
2: Hombre, yo creo que ciertamente jugamos con un poco de ventaja, pero eso no nos tiene que descentrar. Tenemos que ir al partido de ida de Churriana, tenemos que dar todo y si podemos sacar ventaja de cara al partido de vuelta, mejor.
1: Una de las ventajas es que, por ejemplo, en caso de empate, nosotros pasamos.
2: Sí, la verdad que eso es una ventaja que tenemos, pero nosotros no vamos a pensar en quedar empate. Nosotros somos un equipo que queremos la victoria y que vamos a conseguir la eliminatoria y vamos a por ese objetivo. El empate, la verdad que no está en nuestra cabeza.
1: ¿Y si pasamos la primera eliminatoria, qué prefieres?
2: La verdad que los dos equipos me parecen unos equipos increíbles. Yo creo que me es indiferente porque tienen un nivel muy bueno. Y sería un partido exigente, tanto si nos toca el Torre del Mar como nos toca el Arenas de Armilla. Yo creo que son los dos muy buenos rivales.
1: Lo bonito sería que pudiéramos ir a Baleares, ¿no?
2: Hombre, eso es una cosa que yo creo que está... que ahora mismo tenemos que centrarnos más bien en la primera eliminatoria, que es contra el Churriana. Pero sí, Dios quiera que todo vaya bien, que primero tenemos que enfrentarnos al Churriana, darlo todo y seguir paso a paso.
1: ¿Haría falta que el domingo se desplazara la gente teniendo en cuenta que es cerca, no?
2: Hombre, nosotros queremos que venga toda la gente posible al campo del Churriana, por eso hacemos un llamamiento para que nos dé el apoyo a la afición, que tanto lo necesitamos, y que sea nuestro jugador número 12.
1: Y para terminar, ¿qué valoración hace de esta liga en la que terminamos segundo y que nos acordamos de los puntos que hemos perdido en casa?
2: Bueno, al final yo creo que... después de visto podemos sacar un balance positivo. Yo creo que a principio de temporada el objetivo que nos marcamos fue llegar lo más alto posible, ser campeones. Hemos visto que no ha podido ser, pero que los partidos que tú dices que hemos perdido punto en casa, pues bueno, ya no sirve para lamentarse, ya hay que seguir adelante. Y es que ahora llegan los play-offs, no podemos lamentarnos por lo que ya ha pasado, así que no nos preocupa y a seguir adelante.
0: Y el capitán del Motril, Antonio López, se mostraba contento por el resultado conseguido y esperanzado en la fase de ascenso que va a disputar el equipo blanquiazul. Hacía un llamamiento para que la afición se volcara con el Motril el próximo domingo en el partido que va a jugar en tierras churrianeras.
3: Sí, ahí hemos estado mirando y al final se ha metido como quinto equipo el Churriana de la Vega. Un equipo muy competitivo que ha hecho las cosas muy bien durante toda la temporada y por eso está ahí. Y ahí se ve reflejado. Y bueno, nosotros con muchísima ilusión, muchas ganas de que llegue ese playoff, que al final por lo que estamos trabajando durante toda la temporada y nada, deseando que llegue el domingo.
1: Lo que tenemos que procurar es ser nosotros.
3: Sí, al final yo creo que durante los 8 o 9 meses que llevamos, yo creo que en todos los partidos hemos intentado ser nosotros. Unas veces las cosas salen mejor, otras peor. Pero yo creo que la identidad de este equipo siempre se ha visto.
1: ¿Esperabas que fuera el Churriana el equipo que nos enfrentáramos?
3: Bueno, podía ser, porque es verdad que se ha tirado casi toda la temporada ahí metido en puestos de playoff y al final, pues bueno, ha tenido su recompensa y había 3 equipos que estábamos luchando por ese 5º puesto y al final pues han sido ellos.
1: Y nosotros al final, segundo a 1 punto del Mijas. Nos acordamos de los puntos que hemos perdido en casa.
3: Sí, al final es verdad que el fútbol muchas veces te da, otras veces te quita y bueno, es verdad que ha habido partidos aquí en casa e incluso fuera que hemos podido sacar algo más de puntos, pero bueno, eso pasa todos los años y al final pues es verdad que te acuerdas de algunos partidos.
1: ¿Y podremos contar contigo en el playoff, por lo menos en este primer partido de la
3: Eurocopa? Bueno, yo estoy haciendo todo lo posible para intentar ayudar al equipo y llegar en las mejores condiciones a ese playoff, pero yo lo voy a dar todo para llegar a esa primera jornada, pero vamos a ir viendo durante esta semana a ver cómo va la cosa.
1: ¿Qué le puedes decir a la afición que al ser cerquita puede viajar?
3: Bueno, pues que nosotros lo hemos dado todo hasta final de temporada, lo hemos intentado conseguir ese primer puesto que todos queríamos, pero no ha sido posible, pero que tenemos otra oportunidad y que nos vamos a dejar la piel en el campo, que estén con nosotros, ilusionados como estamos nosotros y que lo vamos a conseguir.
1: ¿Y si pasáramos? ¿Con quién preferías?
3: Bueno, al final son 2 equipos que están haciendo también las cosas muy bien, 2 equipos muy competitivos, que tienen muy buenas plantillas y cualquiera te puede ganar un partido en cualquiera de estas eliminatorias, así que no prefiero ni a uno ni a otro. Vamos a ir nosotros a ganarle primero a este rival que tenemos, que es el Churriana, y a partir de ahí pues ya se verá y se trabajaremos para esos siguientes rivales.
0: La última jornada del campeonato en la tercera división quedó de la siguiente forma. Huetor-Tájar 3, Unión Deportiva Melilla 1, Huetor-Vega 4, Marto 0, Granada Club de Fútbol 4, Mijas La Laguna 4, Ciudad de Torredón Jimeno 0, Club de Fútbol Marbellí 2, Club Deportivo Alaurino 1, Mancha Real 1, Unión Deportiva San Pedro 2, Arenas Cultura y Deportes 1, El Palo 0, Churriana de la Vega 2, Unión Deportiva Torre del Mar 1, Torre Perojil 2, Club de Fútbol Motril 2, Atlético Porcuna 1. Y la clasificación definitiva de la tercera división quedó de la siguiente forma. Primero, Club Polideportivo Mijas La Laguna con 66 puntos, por lo tanto, asciende de forma directa. Segundo, Club de Fútbol Motril 65, tercera Torre del Mar 55, cuarto Arenas Cultura y Deporte 54, quinto Churriana de la Vega 52. Eso significa que los playoffs para el ascenso se jugarán. Club de Fútbol Motril frente a Churriana, jugando primero en el campo churrianero. Unión Deportiva Torre del Mar, Arenas Cultura y Deportes, jugando primero en el campo de el Arenas de Armilla. Sexta posición para Marbellí con 51. Séptimo, Ciudad de Torredón Jimeno 50. Octavo, Unión Deportiva San Pedro 49. Noveno, Atlético Porcuna 46. Décimo, Huetor Vega 45. Décimo primero, Granada Club de Fútbol 44. Décimo segundo, Club Deportivo Alaurino 43. Décimo tercero, Unión Deportiva Melilla 39. Décimo cuarto, Mancha Real 37. Décimo quinto, Huetor Tájar 37. Décimo sexto, ya en descenso automático, Martos 37, Torre Perojil 33 y Club Deportivo El Palo 27. También podrían descender de categoría el Huetor Tájar y la Unión Deportiva Melilla. La Unión Deportiva Melilla porque su equipo principal ha descendido a esta misma categoría y podría arrastrar también con problemas al equipo de El Mancha Real. Ya lo saben ustedes, aún no se sabe ni la hora, si será el sábado o el domingo. El caso es que el Motril se enfrenta en el primer partido del playoff de ascenso al equipo de El Churriana jugando como visitante. La otra eliminatoria enfrentará al Arenas de Armilla con el Torre del Mar jugando el primero aquí en la provincia de Granada. El ganador de estas 2 eliminatorias se enfrentarán entre sí en una segunda eliminatoria. Y de pasar esa segunda eliminatoria se tendría que jugar la tercera y definitiva con el campeón del grupo 11º, el campeón de la tercera división de Baleares. Ojalá que podamos contarle nosotros aquí a través de la Radiotelevisión Municipal Motrileña todos los partidos que juegue el Motril en ese playoff. Vamos a cambiar totalmente de temática porque también tenemos que reseñar que Motril, concretamente el polideportivo Emilio Hidalgo, ha sido escenario de una prueba sin duda muy pero que muy peculiar y muy dura. Una prueba en la que se mezclan los ejercicios de fitness indoor con entrenamiento funcional. El Polideportivo Municipal Emilio Hidalgo ha sido escenario este pasado fin de semana de una exigente competición de fitness indoor en la que se combina tramos de carrera con estaciones de entrenamiento funcional. Una competición en la que se han dado cita más de 800 personas y que ha convertido a nuestra ciudad en un punto de encuentro para deportistas llegados desde diferentes puntos de España.
4: Hemos tenido un inicio bastante difícil, pero bueno, hemos sabido capear el temporal. Y bueno, ahora estamos viendo que los paraguas pues sirven también para parar el sol. Y la verdad que ya de manera interrumpida se va a ejecutar la prueba. Así que muy contento con el resultado al final.
5: Al final, lo que teníais previsto se ha cumplido. Al final, ha sobrepasado los 800.
4: Sí, o sea, hemos metido más de 820, más o menos. O sea que sí, las expectativas se han superado, pero absolutamente. Y la verdad que con muy buena logística y muy buena gestión del ayuntamiento, de Daniel Ortega nos ha ayudado muchísimo y la verdad que todo ha salido estupendamente.
5: ¿Qué crees que es lo que menos le ha gustado a la gente que está participando y lo que más?
4: A ver, lo que menos le habrá gustado seguramente haya sido un poco el retraso, pero bueno, eso es cosas del tiempo. Y bueno, evidentemente lo que más le gusta creo yo que es poder realizar la prueba en estas condiciones y con este clima.
5: Muy dura.
4: Sí, muy dura. Y ahora que va a pegar el sol un poquito más duro. Casi era mejor que estuviera nublado, medio lluvioso.
5: ¿Y por qué crees tú que la gente se implica en competiciones de este tipo con la dureza que tiene?
4: Bueno, al final es una competición muy accesible para todo el mundo puede realizar la prueba y es un poco de superación personal. Al final mezcla un poco el fitness clásico con una prueba de endurance, que es la carrera, y eso a la gente le motiva bastante. Aparte, lo que hablamos, que el filtro de entrada es muy bajo, o sea, puede entrar todo el mundo, son ejercicios simples.
5: Ya hay que pensar en la próxima.
4: Sí, la próxima, el año que viene seguramente, o un poquito antes, estamos ya pensando en ella.
5: Habrá que superar los 820.
4: Sí, a partir de allá, si superamos 820, habría que poner dos días, seguramente, sábado y domingo.
5: Bueno, enhorabuena.
4: Muchísimas gracias a vosotros por la ayuda.
0: Bueno, una competición que fue todo un éxito de organización, participación y de ambiente, según destacaba el teniente de alcalde del Ayuntamiento de Motril, Daniel Ortega.
6: Pues sí, la verdad que una vez que ya ha parado todo el tema de la lluvia, esta mañana la verdad que estaba bastante asustado porque al final las predicciones eran al principio mejores, después un poco peores, pero bueno, al final, por primera vez, creo que es la primera vez que veo que aciertan en el tema meteorológico. A las 10 prácticamente paró de llover, hemos retrasado la prueba, verdad, dos horas, pero al final nos habíamos guardado tres horas en mitad para poder que la gente no pasara mucha calor y bueno, al final se ha quedado el día bien, está pasando la gente más calor incluso ahora de la cuenta, pero bueno, al final sobre todo que las cosas están saliendo bien, que pedir disculpas sobre todo a los primeros participantes por el tema de la lluvia, es algo que nosotros no podemos controlar, pero bueno, la verdad que el ambiente del Estadio Emilio Hidalgo es totalmente fenomenal, hay aproximadamente unas 800 personas participando y acompañando, habrá otras 1.000, 2.000 personas, por tanto yo creo que el éxito, sabíamos que iba a ser así, pero bueno, al final verlo es lo que hace que ahora estemos disfrutando de todo el trabajo que viene atrás.
5: Y hay que pensar en la tercera, que vamos a ver cómo resulta, porque si nos dicen que en esta ha participado más de 800 personas, ¿qué puede pasar en una tercera edición?
6: Sí, al final limitamos las inscripciones, porque es verdad que el año pasado fueron 300, este año tenemos ya 800, no sabíamos tampoco cómo poder gestionar todo el evento, pero al final creo que están saliendo las cosas bien, va todo muy rodado, tenemos un gran equipo de detrás, que tanto jueces como staff, que están haciendo muy bien su trabajo, y al final pues nada, agradecer sobre todo a todos los patrocinadores, a Diputación, a Toyota, a Coca-Cola, a Gatorade, a Fulgencio, al grupo, a todo lo que es, a La Palma también, que ha podido colaborar con nosotros. La verdad es que sin ellos es muy difícil llevar una prueba de esta adelante. Y sobre todo agradecer a mis trabajadores, a todas las áreas del ayuntamiento y, como no, a Diputación, que el año que viene queremos hacer también un proyecto bastante es atractivo también por medio de Diputación. Yo creo que Eri se ha quedado bastante contento y sobre todo sorprendido de lo que mueve este tipo de disciplina, y por tanto yo creo que el trabajo de Eri, que ya es buenísimo en Granada, en conjunto con lo que podamos hacer nosotros, pues creo que se puede salir una cosa muy bonita.
5: Enhorabuena.
6: Muchas gracias.
0: Jornada espectacular, según apuntaban los participantes, que hace que Motril se consolide como sede de grandes eventos deportivos, así lo apuntaba la alcaldesa de nuestra ciudad.
7: Bueno, la verdad es que sí, que no esperábamos tanto, ni siquiera la organización. Estamos hablando que en esta segunda edición han sido 800 las personas que se han inscrito, cuando el pasado año en la primera edición fueron 300, o sea que casi se ha duplicado. Y bueno, según nos dicen los organizadores, han tenido que cortar las inscripciones, bueno, por capacidad de organización. Con lo cual, bueno, estamos viendo que es una modalidad deportiva que cada vez va a más. Es la única, de hecho estaban hablando con el diputado de Deportes para organizar una en Granada Capital, puesto que no hay ninguna, solo se tienen que venir aquí a Motril. Y bueno, estamos viendo que no solo las 800 personas inscritas, sino lo que mueven alrededor. Estamos hablando que aproximadamente 2.000 personas se van a desplazar o se han desplazado este fin de semana a Motril a participar o a acompañar a los participantes, con lo que ellos suponen el punto de vista turístico. La verdad es que estamos demostrando que somos capaces como ciudad, ¿no?, de organizar grandes eventos. Ya se demostró con la Olimpiada de la Fundación de Santo Domingo hace un par de meses, y ahora pues nuevamente demostramos, ¿no?, que también que deporte y turismo son perfectamente compatibles.
0: Desde Diputación, que ha colaborado en el evento, felicitaban a la organización de esta competición.
8: Sí, en primer lugar, dar la enhorabuena al Ayuntamiento de Motril, a su alcaldesa, al concejal de Deportes, porque están haciendo historia. Motril ya no solo se está convirtiendo en una referencia para otros municipios en prácticamente todo, sino a nivel deportivo, con eventos de este tipo, que yo como diputado de Deportes he venido a compartir con ellos la experiencia, a copiar, y también para que se pueda hacer un circuito parecido a nivel provincial y a disfrutar de este circuito, que yo creo que son los deportistas más completos dentro de todas las modalidades, los más atléticos y los que más disfrutan o sufren de este deporte. Es un día espectacular, como siempre, aquí en Motril, y bueno, dar la enhorabuena a la organización y a todos los deportistas que han venido, como habéis dicho, más de 800, que han venido a disfrutar de esta prueba.
5: Yo diría que son los deportistas más locos que hay para participar en cualquier competición, porque menuda dureza.
8: Yo creo que se le ha dado cabida a todas aquellas personas que a lo mejor no tienen tiempo y se metían en el gimnasio de disfrutar de otro deporte, y se le ha dado una competición. Los ejercicios que practican en el gimnasio ya se han hecho más específicos, y se le da una competición que motiva a su día a día de gimnasio, que lo puede hacer prácticamente todos los días del año, porque ya los gimnasios abren todos los días del año, incluso indoor y exterior. Bueno, se le ha dado esta competición que era necesaria, que se está viendo que esta modalidad de competición por pareja, ya sea femenino, mixto o masculino, gusta mucho. Vas con tu compañero, haces ejercicio, te motivas, disfrutas del día, y yo creo que van a acabar totalmente reventados.
5: Muchas gracias.
8: Gracias.
0: Pero sin duda los que se mostraban más felices eran los participantes que habían llegado desde distintos puntos de España.
9: Sí, soy Irene, entrenadora de la Guapo. Es la unidad al paciente oncológico en la sede de Granada. Hay diferentes sedes en España, pero nosotros venimos de Granada. Y hemos venido a competir con pacientes oncológicos que están en pleno tratamiento.
5: ¿Y cómo lo llevan? Porque tiene que ser complicado. Ya por sí es duro, para ellos lo tiene que ser más.
9: Pues cuando les planteamos este proyecto, se lo planteamos a algunos, hemos venido 14. Nos dijeron lo primero, estáis locos. Pero han acabado en menos de una hora la competición. Y lo mejor de todo es que desde que han empezado hasta han acabado, no han dejado de sonreír, de disfrutarlo, y es increíble el trabajo que han hecho.
5: Hacéis una magnífica ayuda a esta gente.
9: Sí, nos dan las gracias porque son súper agradecidos, y la verdad que es que nos han ayudado ellos más a nosotros que nosotros a ellos. Es un privilegio.
5: ¿Por qué Motril hoy?
9: Porque queríamos que la gente viera lo que son capaces, porque hemos demostrado que una enfermedad como el cáncer no puede parar a nadie, y ellos lo han demostrado, y aquí lo tenemos cerquita de Granada, y queríamos una competición que hubiera mucha gente y que fuera exigente de verdad, y esta lo es.
5: Pues hay que echarle un par de pantalones.
9: Sí, mucho, mucho, y la han hecho. La verdad que son increíbles, son valientes como los que más.
5: Enhorabuena.
9: A vosotros, muchas gracias.

0: Mi nombre es María Jesús, pero todo el mundo me conoce aquí en Motril como Chus.
1: Chus, menuda prueba. Y para ti lo tiene que ser más todavía, ¿no?
0: Sí, señor. Una prueba dura, exigente donde la haya, pero yo vengo compitiendo con Guapo, Guapo Granada, y ahí hemos tenido la inmensa suerte de tener unos profesionales increíbles que nos han puesto fuerte, fuerte, fuerte para poder venir aquí hoy a hacerlo con solvencia. Vaya, lo hemos hecho en menos tiempo que en los entrenamientos.
1: Eso iba a decir, para vosotros tiene que ser más complicado porque tú estás en tratamiento oncológico.
0: Ya lo he terminado, he sido paciente oncológica. Ya terminé, pero claro, qué duda cabe que terminé hace unos meses, nada más. Estamos aquí todos los que venimos con Guapo, unos están en tratamiento, otros lo acabamos de terminar. Entonces, claro, es una dificultad añadida, pero te digo una cosa, cuando tú superas una situación como un tratamiento oncológico y como un cáncer, esto es una prueba de vida. O sea, tú estás preparada para todo. Si te aferras al deporte, como hemos hecho nosotras y nosotros, los que venimos con Guapo, esto es una prueba más de que sí se puede, de que hay que creer. Tienes que creer en ti, tienes que creer en tus entrenadores y todo es posible. Tenemos una fuerza ahora mismo impresionante. Yo estoy en mejor forma, si cabe, que antes. Y mira que en el Club de Atletismo Ciudad de Motril, que ha sido mi casa, estaba yo súper fuerte, pero claro, aquí entrenamos fuerza y eso aumenta el rango.
1: Eso viene a demostrar y vienes a demostrarlo tú y los que habéis venido, que hay que hacer deporte y que el deporte, como dice el lema, es salud.
0: Sí, señor. Hay que hacer deporte sí o sí. Pase lo que pase, esté en plena forma y tenga salud, o si tiene un problema de salud, porque el deporte a nosotros nos ha salvado la vida y nos ha dado una fuerza y una manera y un estilo de vida que nos permite estar superando tratamiento y superando cualquier adversidad a la que te puedas encontrar. Así que no lo dudéis y haced deporte, el que más os guste, el que más os ilusione, pero haced deporte.

0: otra pareja de las participantes en el día de hoy. Decirme de dónde sois y vuestro nombre.
1: Buenas, yo me llamo Pablo Delgado, soy de Santa Fe.
2: Yo me llamo Alejandro, soy de Cuyar Vega, pero actualmente estoy viviendo aquí en la ciudad de Motril.
0: ¿Qué os ha parecido la prueba?
1: Bastante bien, aunque parezca a simple vista desde fuera un poco sencilla, la verdad que cuando se está dentro hay que echarle ganas.
0: ¿Difícil de participar?
2: Bueno, la verdad que al final el ritmo que uno le quiera meter en la carrera. Nosotros hemos ido a tope todo lo que hemos podido dar y la verdad que es un evento que se agradece, que el deporte yo creo que hay que fomentarlo, que es una cosa que a día de hoy es fundamental para la salud y para todo. Y la verdad que es de agradecer que el Ayuntamiento de Motril pues favorezca que se hagan estos actos y eventos deportivos. Y como ves, pues al final viene un montón de gente, así que ha tenido una aceptación muy grande y muy buena.
0: ¿Qué es lo más complicado de las pruebas que habéis hecho?
2: Bueno, lo más complicado ya depende. Hay personas, esto al final es una competición deportiva que combina lo que es el cardio con lo que es la resistencia y la fuerza. Entonces al final uno tiene que tener ese equilibrio para poder competir en todo. Al final el que es más bueno corriendo normalmente pues suele fallar en lo que es más el tema de fuerza. A mí en mi caso lo que más me ha resultado complicado ha sido el saco. Hay un saco de unos 45 kilos que ponérselo en el pecho y andando con él. Y quizás pues, bueno, quizás eso ha sido lo más complicado, por lo menos por mi parte.
0: ¿Y para ti?
1: Para mí la parte de carrera, de cardio, creo que es bajo mi punto de vista la más difícil, porque yo llevo toda la vida practicando gimnasio y ahora que me he pasado a esta parte, lo que es la de la resistencia, hay que trabajarla día a día. Pero como ha dicho ahí mi compañero, agradece ver todo el empeño que se pone en fomentar el deporte, porque la verdad, y bajo el tiempo que ha empezado esta mañana, que está todo bastante, bastante bien.
0: Y una curiosidad, cuando habéis terminado la prueba, ¿os habéis fijado en el tiempo que habéis hecho?
1: No.
2: La verdad es que no, o sea, no lo hemos pasado bien, hemos disfrutado, nos hemos divertido mucho, hemos sufrido como condenados y ya está, y aquí estamos. Y ahora a disfrutar de la playa, a disfrutar de Motril, a bañarnos en la playa y a comernos una paella.
0: Bueno, pues que sigáis disfrutando.
2: Gracias. Muchas gracias, Pedro.

0: Paola.
1: Bueno, en primer lugar, enhorabuena. Decidme vuestros nombres y de dónde sois.
2: María, yo de aquí de Granada.
3: Elena, de Valencia.
1: ¿Cómo ha sido el participar hoy aquí en Motril?
3: Pues ha estado muy chulo. Ha sido nuestra primera competición juntas y nos ha dado como mucha ilusión. Al final ha salido el sol, estamos súper contentas porque apuntaba un poco a que iba a llover. Pero bueno, estaba súper guay el día.
2: Ha sido un día súper chulo, aunque al principio la lluvia no acompañaba, pero ahora ya hemos acabado por fin.
1: ¿Qué ha sido lo más duro?
2: Mantener la carrera. Que la carrera, sobre todo cuando acabas una estancia y empiezas a correr, es lo peor. Pero bien.
3: Nos hemos organizado bien. Las transiciones, el ritmo de la carrera, el no quemarnos mucho a la otra porque una no podía. O sea, llevamos entrenando juntas desde bastante tiempo, entonces nos conocemos bastante. Cuando una está cansada, cuando lo necesita la otra.
1: ¿Y por qué ha sido participar en Motril hoy? Viniendo, por ejemplo, tú desde Valencia.
3: Porque mis amigos son de Granada y me dijeron de participar en Motril, pasar el día en la playa luego y pasar todos juntos el día, el fin de semana.
1: El ambiente magnífico.
2: Magnífico, la gente animando.
3: Un ambientazo.
1: Ya estáis pensando en la siguiente.
2: Yo me he cansado un poco, pero sí.
3: Es que acabamos de acabar.

0: Gracias.
1: Somos las maestras de Granada.
2: Decidme de dónde sois, cómo os llamáis y por qué habéis participado hoy aquí en Motril.
0: Pues mira, yo me llamo Laura.
3: Y yo me llamo Paula.
0: Las dos somos maestras, venimos de Granada del centro y hemos participado aquí gracias a mi compañera y a nuestro entrenador que está todo loco y que nos ha animado.
3: Obligado barra animar, y yo la verdad que he sido la culpable de convencer a ella, pero la verdad que súper agradecida porque ella... súper buena en la carrera y quizás no hemos compenetrado súper bien y no hemos animado y
0: animamos
3: ha sido
0: a todo
3: duro
0: el mundo a que haga esto.
3: Y ha sido duro, pero
2: es muy duro, ¿no?
3: Es duro, pero está bien, la gente, estamos todos igual de locos al final y nos gusta, así que nada, gracias. Animamos a todo el mundo a que lo haga porque merece la pena, de verdad.
2: Gracias.
3: Muchas gracias a vosotros.
4: Vamos a
2: decirme vuestro nombre y de dónde sois.
5: Cristina,
4: el Rocío,
5: de Granada.
2: ¿Por qué habéis participado hoy aquí en Motril?
5: Bueno, yo llevo entrenando crossfit más o menos un añito y se planteó ahí en el box y pues venga.
2: Muy duro.
5: Hay cosas peores.
3: Cositas que sí, cositas que no, más o menos. No tan duro, no, no.
2: ¿Qué es lo que menos os ha gustado hoy?
5: El remo
3: y el tiempo.
5: El remo. Las condiciones meteorológicas.
2: ¿Por qué? Ya no llueve.
5: Ya ha mejorado bastante, sí, pero el remo es lo peor.
3: El remo.
2: Bueno, que os apuntáis a la siguiente ya.
5: Sí, sí, sí, encantada.
6: Cambiamos totalmente de temática y nos vamos a otros éxitos que ha conseguido el deporte de nuestra ciudad, porque tenemos que reseñar que el Maguasi ha tenido una magnífica actuación en diferentes campeonatos nacionales de karate, campeonatos nacionales que se han celebrado concretamente en Valencia y un andaluz que se desarrolló en Motril, unos campeonatos donde los karatecas de El Maguasi han conseguido brillantes resultados.
2: Mira, es sorprendente los resultados que estás teniendo, porque lo único que tenemos que hacer es echar una pequeña mirada a lo que tenemos aquí de los magníficos resultados que han conseguido tanto en el Campeonato de Andalucía, que se celebró aquí en Motril, como en el Campeonato de España, que se ha celebrado en Valencia. Menudo éxito.
7: Sí, la verdad que sí, muy contento con ellos. Están súper motivados y, bueno, y abriendo escuela como siempre. Si es que la cosa es, al final, el trabajo fuerte y el trabajo serio y la disciplina, pues, da sus frutos, ¿no? Y la verdad que conseguir cualquier trofeo de esto es muy duro, es muy duro. Hay que trabajar mucho y la verdad que se han portado muy bien.
2: ¿Cuál es la clave para conseguir tanto éxito y tanto triunfo?
7: Pues mira, sobre todo la perseverancia, la constancia, el estar ahí siempre, el trabajo y la disciplina, son fundamentales, ¿sabes?
2: Si tuviéramos que destacar y tuvieras que quedarte, ¿con qué te quedaría? ¿Con el triunfo en casa, ese campeonato de Andalucía que se celebró en Motril, o con el campeonato de España en Valencia, que es más alto, pero a lo mejor tiene menos, para de cara al chaval, menos gratificante?
7: Hombre, por supuesto, me quedaría con el de Motril, con el de Andalucía, por supuesto. Además que estaba abierto también al nacional, pero que en realidad a ellos yo creo que les ha hecho más ilusión el ganar aquí en Motril que el ganar en España, ¿no? El de España también ha sido duro, ha sido muy correoso, han trabajado muy duro. Pero bueno, de 5 que llevamos allí concretamente, nos trajimos 3 primeros y 2 segundos. Y un primero y un segundo pelearon entre ellos, o sea que estaban en el mismo peso, en la misma categoría. Y la verdad que muy contento, fue un campeonato durísimo y la verdad que muy bien.
2: Además me imagino que para ellos, no solamente para los que consiguen trofeos, sino para este montón de gente que tenemos aquí, sobre todo el disfrutar y el pasárselo bien y el practicar el deporte que les gusta.
7: Exactamente, ya forma ser una... ¿Cómo decirte? Es que no sé, ya forma parte de su vida, ¿no? Porque se levantan haciendo karate y ya piensan solamente en karate. Muchas veces la madre, que te digo, me dicen las madres, oye, que el niño no me come. Pues hablo con ellos y digo, ¿qué le has dicho que come? ¿No? Mil cosas, ¿no? Están muy, muy metidos dentro de lo que es la disciplina y de lo que es el tema del karate, ¿no? Que si nos ponemos a hablar de ventajas y de cosas que te voy a contar, son infinitas, ¿no?
2: Casi diríamos que estáis formando una gran familia.
7: Sí, si en resumidas cuentas al final se trata de eso, ¿no? Tengo chicos que empezaron, bueno, ya sabes, llevamos 36 años aquí ya con el tema del karate. Y muchos, bueno, aparte de los matrimonios ya que han salido, que eso ya no los cuento, ¿no? Pero muchos se siguen viendo, tienen sus hijos ya y quedan y ya forman una familia. Al final, el pegarse con alguien y estar siempre con alguien y sufriendo ahí con alguien, esto es como la mili muchas veces que lo comparo, ¿no? Los amigos de la mili parece que están para siempre, pero por lo que has pasado con ellos, ¿no? Y al final esto pues no deja de ser algo parecido, ¿no? El estar dentro de una disciplina y ahí codo a codo pues te une muchísimo, ¿no?
2: ¿Hasta dónde pueden llegar estos chavales? Ya no en este deporte, sino en cualquier actividad deportiva, porque esto prácticamente para muchos de ellos, que estamos viendo pequeños, es una iniciación al deporte.
7: Sí, pero el arte marcial es que es algo más que una iniciación al deporte, como digo yo. Yo muchas veces digo hasta que no es un deporte, no que es un arte marcial. Es que es muy diferente. Yo para ellos, por ejemplo, tú sabes que yo no soy Emilio, yo soy el Sian, ¿no? Antes era Sensei, pues vale, pero ya tienen esa cosa y tienen... Yo lo enfoco más que en el tema, como tú dices, del deporte, en el tema de la vida en sí, ¿no? En el tema de cualquier cosa que les pueda pasar, es que en la vida sabemos que pasa de todo, ¿no? Cualquier cosa que les pueda pasar, desde una novia o un novio, un desengaño amoroso, desde un trabajo, desde una carrera, desde una enfermedad, mil cosas, esa manera que tienen... que tenemos la gente que hacemos un arte marcial de afrontarlo, y más un arte marcial en el caso de nuestro karate Kyokushin, que es muy duro y es muy... A la hora de afrontarlo siempre se lleva de otra manera, ¿no? Por lo que ya has estado pasando y por esa manera de sufrir disfrutando a la vez que entrenas, a la vez que haces combate, a la vez que todo, ¿no?
2: ¿La próxima cita que tiene?
7: La próxima será seguramente en octubre. Octubre, noviembre, todavía no hay nada programado. Será esa fecha más o menos, pero que no hay fecha puesta todavía.
2: ¿Una cita nacional o andaluza de nuevo?
7: No, nacional, sí.
2: ¿Y ya están muchos de ellos preparados?
7: Sí, ya están preparándose, aunque la competición tampoco es todo en el karate, ¿no? Porque yo tengo niños que no les gusta salir a competir y no pasa nada. Pero que el que le gusta, pues que salga y que disfrute y ya está.
2: Bueno, pues vamos a conocerlos. Venga, ¿cómo te llamas?
4: Carla Corzo Muñoz.
2: ¿Qué has ganado?
4: Una copa.
2: Y esta copa es de el campeonato nacional y de que se celebró concretamente aquí en Motril, ¿no?
4: Sí.
2: Oye, es más grande la copa que tú, ¿eh?
8: Quedó primera clasificada.
2: Quedaste primera, ¿cómo fue aquello?
4: Muy divertido.
2: ¿Cuánto tiempo lleva?
4: No sé. Nueve.
8: Pues llevará 5 años.
2: 5 años ya con el karate. Es decir, que no me puedo pelear yo contigo.
9: Julia Reyes Martín y quedé tercera.
2: ¿Y qué tal fue el campeonato?
9: Bien, la verdad es que nos lo pasamos todo muy bien y disfrutamos mucho.
2: ¿Qué fue lo que más te gustó?
9: Pues estar allí todos juntos y viéndonos pelear, y fue muy chulo.
2: ¿Y cuánto tiempo llevas ya? Porque yo te conozco a ti desde chiquitilla.
9: 4 o 5.
2: ¿Y disfrutas?
9: Mucho.
10: Hola, me llamo Cayetana Ruiz Hernández y he ganado el tercer puesto.
2: El tercer puesto en Motril también, ¿no?
10: Sí.
2: ¿Y qué tal fue la experiencia en Motril?
10: Estuvo muy bien.
2: ¿Muchos nervios?
10: Un poco, sí.
2: Lo digo porque eso de participar en casa muchas veces trae esas complicaciones.
10: Sí, sí.
2: ¿Fuiste a Valencia?
10: No.
2: ¿Por qué? Está muy lejos.
10: Sí.
11: Hola, mi nombre es Alejandro de la Opera y quedé tercero en el campeonato de Motril.
2: ¿Y qué te pareció?
11: Muy chulo, la verdad. O sea, sobre todo competir contra mi rival, que me cae muy bien, lo conozco desde hace mucho, y pues bueno, esa experiencia que uno se lleva.
2: ¿Y te gustó...? Bueno, perdiste en un combate, ¿no?
11: Sí, en el primero.
2: ¿Y qué pasó?
11: Pues que el rival metía muy fuerte, bueno, y pues yo lo intenté hacer lo mejor posible, pero bueno, perdí de 2 Maguasi, Gary.
2: Bueno, ahora a trabajar para conseguir ganarle la próxima vez.
11: Claro.
12: Bueno, yo me llamo Rubén Santanamá, he participado en el campeonato de España, he quedado segundo, y bueno... Estaba muy chulo porque es como que ir a un sitio muy lejano para hacer una competición muy importante y...
2: ¿Qué te parece, qué te gustó más? ¿Ir a Valencia o ganar?
12: Ganar.
2: ¿No te gustó ir a viajar a Valencia?
12: Sí, sí me gustó, pero me gustó más ganar.
2: Tienes sus alicientes también el viajar, ¿verdad?
12: Sí.
2: ¿Cuánto tiempo llevas?
12: 7 años.
2: No está mal para ser subcampeón de España.
13: Buenas, yo soy Ignacio Fernández Ruiz y quedé segundo en el campeonato de Andalucía aquí en Motril celebrado.
2: Y participar en Motril tiene su aliciente y su inconveniente.
13: Sí, la verdad es que fue muy bonito, una experiencia que nunca se olvida, sobre todo por hacerla y repetirla durante el próximo año y inolvidable.
2: ¿Y las citas nacionales para cuándo?
13: Pues yo no sé, pero cuando me esté más preparado.
14: Yo soy Ainhoa Vide de Yago y he quedado segunda campeona de Motril y de Valencia. Y segunda de Valencia.
2: ¿Y cuál de las dos copas te gusta más? Porque resulta que en la de Motril quedaste concretamente segunda clasificada y en la de Valencia quedaste segunda clasificada. En cambio, la de Motril es más grande que la de Valencia.
14: Sí. La de Motril es más chula y pesa más, pero esta es más importante.
2: ¿Y qué te gustó más?
14: Ganar y estar ahí disfrutando con todo el mundo y pásamelo bien.
15: Me llamo María Álvarez Aricheva y he quedado primera de España y de Andalucía.
2: Puede ser primera en los dos, tiene su parte agradable, ¿no?
15: Obviamente, no hay parte mala.
2: ¿Cómo fue esos campeonatos?
15: El de Andalucía me costó mucho, pero sentí mucha satisfacción al ganar. Y el de España me costó, pero más tranquilito.
2: ¿Y ir a Valencia te gustó, no? ¿Te lo pasaste bien?
15: Sí, me lo pasé bien el viaje y la experiencia también estuvo muy bien.
16: Hola, me llamo Miguel Ejea Ángel y participé en el torneo, en el Campeonato de España y quedé tengo una copa de primer clasificado de Andalucía.
2: ¿Qué te pareció participar en Motril?
16: Estuve súper chulo. Primero sientes nervios, pero cuando ya empieza a pelear se te quita todo.
2: No tuviste rival, ¿no?
16: No.
2: ¿Y eso por qué? ¿Porque eres mejor que los demás o porque ya estás más fuerte?
16: Ya estoy más fuerte y con más agilidad.
17: Me llamo Sara Martín Molina y quedo primera en el Campeonato de Andalucía y el de España.
2: Ser primera en las dos facetas es muy buena señal.
17: Sí. Lleva mucho esfuerzo y mucho entrenamiento.
2: ¿En qué categoría conseguiste ganar?
17: En el de Andalucía me subieron de categoría porque no había gente de mi peso y de mi edad y competí con gente de 20 y 19 años, yo tengo 17, y luego en el de España sí que competí en mi categoría.
2: Aquí dijeron, vamos a ponerte con una superior porque es demasiado buena.
17: Bueno, no sé, sí.
18: Me llamo Albailiana Todas Estas y he quedado tercera en el Andalucía.
2: ¿Qué te pasó?
18: Pues que no recogía las patadas y pues no me la contaban.
2: Ahí, a partir de ahora se aprende mucho, ¿verdad?
18: Sí, sí.
2: En el próximo campeonato a ganar.
19: Me llamo Adrián Morales Duarte y quedé primero en mi categoría de Andalucía.
2: Menuda copa, ¿eh?
19: Sí.
2: ¿Te gusta el trofeo?
19: Sí.
2: ¿Cómo fue ese campeonato?
19: Al principio me daba miedo, pero con los primeros golpes ya sentí que no era para tanto.
2: ¿Qué es lo que más te gusta de esta especialidad deportiva que practicas? ¿Te gusta más hacer?
19: Combate.
2: Combate, ¿no? ¿Eres bueno?
19: Sí.
20: Me llamo Hugo Trillo Palma. Quedado tercero de Andalucía y estuvo bien, la verdad, el campeonato, solo que iba con miedo.
2: ¿Por qué ibas con miedo?
20: No sé, no confiaba en mí, eso es lo que siempre me pasa.
2: ¿Y eso por qué?
20: No sé.
2: ¿Cuánto tiempo lleva?
20: 4 años.
2: Pues con 4 años ya ser tercero de Andalucía está muy bien, ¿no? Seguro que en las próximas competiciones participa a nivel nacional y consigue también buenos logros.
21: Me llamo Rafa Martín García, tengo 10 años, he quedado tercero y...
2: ¿Y has disfrutado?
21: Sí, mucho.
2: ¿Te lo has pasado muy bien?
21: Mucho.
2: ¿Qué es lo que más te ha gustado del campeonato de Andalucía en Motril?
21: Pues lo que más me ha gustado es que estuve con todos mis amigos y pude quedar tercero con una copa.
0: Hola, soy Rubén Pérez Martín, tengo 10 años y estoy 3 años en el karate.
2: ¿Y has quedado tercero?
0: De Andalucía, sí.
2: ¿Qué pasó para que te ganaran en un combate?
0: Pues tenía nervios, pero porque tuve los combates muy seguidos, estaba reventado y no pude ganar.
2: Pero seguro que la próxima vez consigues la victoria.
0: No lo sé.
2: ¿Estás disfrutando? ¿Estás disfrutando? ¿Te lo estás pasando bien?
0: Mucho.
1: Hola, soy Triana Santiago Castillo, tengo 10 años y he quedado tercera de Andalucía.
2: Triana, me imagino que lo que más te habrá gustado es disfrutar, ¿verdad?
1: Sí, y la copa mucho.
2: Oye, ¿y la gente en el pabellón, cuando estaba en el pabellón, qué decían? Porque me imagino que irían amigos tuyos y tus padres, ¿no?
1: Sí, nada más que gritando a mi amigo y a mí sobre todo.
2: Animándote a ti, ¿verdad?
1: Sí.
2: ¿Y eso da fuerzas para conseguir la victoria?
1: Sí, mucho.
2: ¿A partir de ahora a ganar más?
1: Sí.
2: ¿Y si no, a disfrutar?
1: Sí.
2: Lo importante, Emilio, es que se lo pasan bien.
7: Sí, ellos se lo pasan genial. Además, eso ya lo estás viendo, súper ilusionado, con muchas ganas y con muchas ganas, vaya. Al fin y al cabo es lo que hay que transmitirles, ¿no? La ilusión de, si no pelear, de entrenar y de hacer piña y ya está.
2: Y trabajar sobre todo.
7: Sí, el trabajo es fundamental. El trabajo es lo que da todo después el fruto. Si no trabajas, poco fruto vas a recoger. Pero el trabajo para mí es lo más serio y lo principal, vaya.
2: Pues enhorabuena y a seguir con los éxitos.
7: Muchas gracias, gracias a vosotros.
6: Y vamos a terminar el día de hoy con un homenaje dentro del apartado futbolístico, un homenaje que rindió el Ayuntamiento de Motril al equipo caleño del Alborán 2021. Un Alborán 2021 que ha conseguido ganar todas las competiciones en las que ha participado en la presente temporada. Además, ha conseguido el ascenso a la segunda división andaluza de forma muy brillante y además lográndolo con muchas jornadas de antelación. Desde aquí nuestra felicitación al equipo presidido por Darío Nogueral. Pues bien, se le rindió un homenaje en el Salón de Protocolos del Ayuntamiento de Motril por esos éxitos logrados.
2: El Ayuntamiento de Motril ha rendido un homenaje al Alborán 2021 en un acto celebrado en el Salón de Protocolo del Consistorio Motrileño por los éxitos conseguidos en esta liga que acaba de terminar y donde ha logrado ser campeón tanto del campeonato de liga como de la copa. Unos éxitos que tanto para el capitán del equipo como para su presidente vienen a evidenciar la magnífica temporada realizada.
22: La verdad que sí, que los dos títulos que teníamos en juego pues se han ganado y nada, desde aquí pues felicitar al cuerpo técnico, a los jugadores y al club entero.
2: Una temporada redonda. ¿Pensabas cuando se inició que iba a acabar de esta forma?
22: Sí, lo tenía claro que tenía que ser este año. Llevamos 3 años peleándolo y este año cuando desde el principio estaba Antonio, tenía claro, y además él lo puede corroborar, que este tenía que ser nuestro año, que el ascenso tenía que ser nuestro y que aquí hay calidad para más que de segunda andaluza.
2: ¿O ha faltado un trofeo este año porque han quitado esa competición?
22: Sí, teníamos la ilusión de ganar el triplete, pero bueno, la federación ha considerado que el trofeo pues que lo han quitado este año y bueno, nada, pues los dos títulos y a seguir.
2: Y a vosotros tiene que ser bonito y emotivo que hoy la alcaldesa de Motril haya recibido.
22: Sí, por supuesto. Un honor, un orgullo que nos abran las puertas del ayuntamiento. Al final son todos chavales jóvenes que la mayoría son de aquí, de Motril. Y debe de ser, lo que te he dicho, un orgullo para ellos que esté Luisa, que esté Dani y que reciban este homenaje tan bonito.
2: Y hay que pensar en la próxima temporada en segunda andaluza. ¿Qué va a pasar ahí?
22: Pues va a pasar que vamos a trabajar desde ayer mismo que estuvimos reunidos Antonio y yo y nada, a trabajar con ilusión, con humildad y como dice el capitán, no renunciamos a nada. Vamos a intentar que el trabajo nos ponga en nuestro sitio y en mayo hablaremos de dónde estamos.
2: ¿Es un proyecto de primera andaluza?
22: Es un proyecto de más. Es un proyecto de darle cabida a 25 jóvenes, con gente con hambre, que creo que ellos tienen que sentir Calahonda, Carchuna, Motril como su casa y el Alborán en concreto. Y bueno, el proyecto es lo que te he dicho, poco a poco, que el trabajo nos ponga en nuestro sitio, pero sinceramente no me cierro a primera andaluza. Yo veo aquí potencial con para luchar, para estar arriba y poco a poco que el tiempo nos ponga en nuestro lugar.
2: Y para terminar, agradecimiento.
22: Bueno, pues agradecimiento, como te he dicho, al cuerpo técnico, a todos los jugadores. Mención especial a la directiva del club, que sin ellos al final esto no sería posible. También a MC Argas, que es el patrocinador principal del senior. Y bueno, a todos los patrocinadores que tenemos, que es un sinfín y que están ahí. Cada vez que levanto el teléfono nos ayudan, nos apoyan. Y sin ellos al final esto sería imposible. Nada, agradecer también a la entidad local, al Ayuntamiento de Motril y a todo el mundo que nos quiere, que se acuerda de nosotros y sobre todo pues a mi mujer y a mi hija.
2: Miguel, en primer lugar, enhorabuena. ¿Pensabas cuando llegabas al Alborán que iba a ser lo que ha resultado?
3: Sí. Desde el primer momento hicimos un proyecto con este final. Intentábamos llegar a este final en todo momento. Es más, ya que estamos aquí, puedo decirlo delante de mis compañeros que yo les dije que esto iba a pasar. Es más, ahí están todos. Yo se lo dije que esto iba a pasar y que ya no lo merecíamos, porque es verdad que el año pasado nos quedamos un punto y fue un poco duro porque estás toda la temporada y después pues te quedas sin opciones. Y este año es que no hemos dado pie a eso. Hemos barrido con todo lo que se nos ha puesto por delante.
2: Un proyecto que no se queda aquí.
3: Que no se queda aquí, que va más, como ha dicho el presidente, y ya desde ayer ya estamos intentando mantener el bloque y empezar a renovar gente y demás, pues para eso, para llegar y ganar la categoría de segunda andaluza y ascender a primera, que sería la categoría más alta de Granada, de la provincia de Granada.
2: Hablas de renovaciones, ¿qué pasa contigo?
3: Pues ya estuvieron ahí ayer llamándome, pero como le he dicho, que hemos terminado hace nada, la Copa la ganamos el miércoles pasado y yo pues quería también pues, un poco de, pero bueno, ya está, así es que, ¿qué va a hacer uno? Así es que no podemos hacer nada y ya está. Y desde aquí hoy, día 7 de mayo, pues ya que lo sepa, que renuevo con el Alborán y ya está, que soy el capitán y que me respeten aunque sea eso y ya está. No, la verdad que yo voy a estar ahí y voy a intentar hacer lo mejor que pueda. Mejor que este año, si puede ser aún, y ya está. Con el trabajo intentaremos hacerlo todo lo mejor posible.
2: Eso de que te respeten me parece a mí que por la sonrisa que ha habido no va a ser mucho.
3: Es una broma. A mí me han respetado en tu momento y todos mis compañeros. Y estoy muy orgulloso de todos mis compañeros, de todos y cada uno de ellos. Porque es verdad que, vamos, todos tienen cosas buenas y no hay ninguno que sea malo. Que eso a mí me gusta y son buenas personas todos. Y eso a mí, pues, al final me gusta y puedo confiar en ellos y puedo darle la llave de mi coche, puedo darle mi cartera y no hay problema, porque sé que ahí no va a faltar nada ni va a pasar nada. Entonces, eso es lo que yo estoy más contento de esa unión que hemos creado.
2: Y ya para terminar, lo bonito de este año es que además habéis estado arropado por la afición, lo cual es importante.
3: La verdad es que no se esperaba la gente y los últimos partidos cuando hemos hecho una llamada por las redes sociales y demás, pues ha llegado y y el campo pues no estaba vacío, la verdad, y siempre ha habido gente y la familia al fin y al cabo también ha apoyado y hemos estado arropados. Imagínese en una categoría superior y en unas circunstancias diferentes, puede ser mayor aún.
2: Ya para terminar, ahora sí, ¿qué puede pasar el año que viene? Vaya a seguir subiendo, lo digo porque el año que viene vaya a tener enfrentamientos fuertes, vaya a tener enfrentamientos más directos.
3: Sí, pero también tenemos la capacidad de que ya hemos estado todo este año juntos, nos conocemos, ya no es un proyecto nuevo que hemos empezado y que empieza a rodar desde cero. Ya llevamos un cierto rodaje y un cierto aprendizaje, sobre todo con el tema del cuerpo técnico, tenemos los mismos entrenadores que se van a quedar, yo pienso que la misma base del equipo también, entonces eso quiera o no ayuda un montón.
2: Pues mucha suerte.
3: Muchas gracias.
2: Durante el acto, el concejal de deportes y teniente de alcalde Daniel Ortega destacó el magnífico trabajo realizado a lo largo de esta liga por el Alborán 2021.
4: La verdad que sí, al final conozco prácticamente a todos los componentes de tanto cuerpo técnico como el equipo. El equipo en sí son niños muy jóvenes, como dice Miguel, con muchísima hambre. esta categoría se le quedaba pequeña. Yo creo que el año que viene van a hacerlo también muy bien. Y al final, bueno, también he visto también la renovación de Antonio. Antonio es un tío muy, muy, muy importante en este equipo, junto con Darío y todo el cuerpo técnico. Y al final, cuando hay unos buenos cimientos, lo normal es que salga un buen edificio.
2: Y además, contando con jugadores de aquí, porque el 99,99% son de aquí.
4: Exactamente, al final es verdad que cada uno con sus trabajos, al final es verdad que coordinas tanto trabajo como entrenamientos cada vez, aunque no son profesionales, pero yo los veo como profesionales, a todos les encanta el fútbol, se lo toman muy en serio. Darío es un encantado del fútbol, lo lleva todo a rajatabla, y yo creo que al final de eso hace que el equipo vaya en esa coordinación junto con Antonio, con todo el cuerpo técnico. Al final, como había dicho antes, al final esto está destinado al éxito, y el año que viene seguramente estaremos arriba y con muchas opciones de ascender.
2: Por su parte, la alcaldesa de Motril, Luisa García Chamorro, felicitó a todos los componentes de este equipo por el éxito logrado con un equipo integrado en la mayoría por jugadores de la zona.
5: Bueno, la verdad es que sí que estábamos deseando de recibirlo en el Ayuntamiento de Motril. Como ha dicho el teniente de alcalde de Deportes, el 99% de la plantilla son jóvenes motileños y, ojo, con mucho mérito, porque tienen que compaginar los entrenamientos, los desplazamientos que tienen que hacer fuera, cuando tienen partido fuera de casa, lo tienen que compaginar con sus trabajos o con su estudio, y eso, bueno, pues muchas veces es complicado. Pero yo creo que al final Darío ha creado, junto con el equipo técnico, ¿no?, un grupo, ¿no?,

0: pico años, estamos hablando de un club joven que está ya alcanzando, bueno, pues unas metas importantes y un nombre dentro del mundo de fútbol a nivel provincial. Así que yo creo que con este equipo de buenas personas, que me quedo también con lo que ha dicho el capitán, que al final son buenas personas, yo creo que recogen, ¿no?, los valores que tienen que tener el deporte, ¿no? Ser buenas personas, ser buenos niños, y al final pues todo lo que se propongan pues lo van a conseguir, y que bueno, pues aquí lo estaremos, porque yo también estoy convencida de que el año que viene van a lograr el ascenso, y aquí estaremos también nuevamente para recibirlo. Así que para nosotros es un orgullo, ¿no?, y es un honor que se hayan desplazado hoy aquí al Salón de Protocolo del Ayuntamiento de Motril, bueno, pues para eso, para darle las gracias, que sigan así trabajando y que aquí tienen un ayuntamiento que está a su disposición para lo que merezcan.
1: Mañana hablaremos de más cosas aquí a través de la Radio y Televisión Municipal Motrileña, entre ellas el empate cosechado por el Puerto de Motril en la jornada celebrada este pasado fin de semana, que le complica hasta cierto punto la posibilidad de ascender de categoría, aunque matemáticamente todavía tiene alguna posibilidad de poder lograrlo. Pero de eso y de otras muchas cosas más se lo contamos mañana aquí a través de la Radio y Televisión Municipal Motrileña. Les esperamos después del diario comarcal. Que ustedes lo pasen bien. Hasta luego.
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Indiscutible, es una de nuestras grandes voces, de nuestras grandes artistas, y lo que escuchabas es su último lanzamiento, una canción en la que cuenta con la producción de Nebulosa y que presentaba con el nombre de Pon un Like. Es Mónica Naranjo.

0: y fue en el año 2005 cuando esta artista de Upa Dance presentaba su álbum Carrusel y dentro de él grandes temas como este que recordábamos. Era Beatriz Luengo con Dime.
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0: Doom Days, Días del Destino. Así es como se llama el proyecto discográfico de esta banda de rock británica. En él encontraremos esta canción que nos acaban de dejar, Save My Soul. Son ellos, Bastille, Salva Mi Alma.
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Es el quinteto londinense de pop barroco. Es el sonido de The Last Dinner Party con esta canción que nos dejaban de su álbum From the Pyre, desde la pira. Escuchábamos Second Best, la segunda opción.

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1: Un tema que resplandece con energía y optimismo, donde cada sintetizador y ritmo evocan la sensación de luz y libertad. Es el pelotazo indiscutible llamado Golden, Glowing Version, de Hunter X.

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Posesión es el título de esta canción que acaba de llegar desde los Estados Unidos y que además nos traía esta artista llamada Melanie Martínez. Es uno de los temas que incluye en su recién estrenado proyecto Infierno, Ages.

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Último Primer Beso, un tema íntimo pero con ritmo, con toques pop folk que suena muy bien. Es el éxito que nos traían ellos, Cali y el Dandy. Yo soy tu hermano.

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3: Y llega ahora esta maravillosa voz que nos conquista, éxito tras éxito, es Teddy Swims, desde los Estados Unidos, ahora, con este tema de la serie Nadie Quiere Esto, de Netflix. Se llama You've Got Another Thing Coming. Te espera otra cosa, lo llevas claro.
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Disfrutando contigo de esa conexión tan íntima con su historia familiar que late en cada compás con esta canción Chique Chique, la última propuesta musical de Bebe Rexha y su álbum Dirty Blonde. Chique Chique, Louis Belling Chique, Dini Bomba Bomba Tomique. Y esta fue una de las 5 canciones inéditas incluidas en el segundo disco básico grabado por Carlos Goñi en el año 1997. Escuchamos esta versión de estudio también que se incluyó en el primer álbum de grandes éxitos publicado en el año 2012. Ya suena El Peligro.

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Una pieza íntima firmada por este cantante y compositor solista británico. La canción se mueve en un R&B pausado y emocional donde el silencio y los espacios tienen tanto peso como la propia melodía. Es este artista llamado Ill Mien que se daba a conocer con temas como este, Reclusive, recluso.

nos volveremos a ver. Así es como se llama esta canción que disfrutábamos ahora contigo y que nos traía el artista Fran Perea. Es otro de los temas que incluye en su proyecto El Hombre Invisible. Mirando.

Y ha sido buen momento ahora para escuchar contigo este tema que nos dejaba desde Colombia, Medellín, Maluma, junto a Maisa, que se llama Un Polvito Más.

0: Es una de las voces más influyentes del pop latino actual que, junto al fenómeno mexicano, nos presentaba esta producción. Te hablo de Sebastián Yatra y Xavi. Escuchábamos juntos la fucking vibra.
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0: Dancing in the Smoke, bailando entre el humo, atmósfera nocturna y latido lento para una relación dulce y tóxica a la vez. Es el tema del universo. Nobody wants this. Nadie quiere esto. Es Giveon.

0: una atmósfera delicada de electropop donde la melancolía y la esperanza se funden para recordarnos que las caídas solo nos hacen crecer. Es lo que nos cuentan en El Ruido, esta canción del álbum de Leire Martínez llamado Historias de aquella niña que nos acaba de traer junto a Miranda.
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0: 2 años pasan volando casi sin darnos cuenta, pero a la vez, en ese tiempo, pueden cambiar muchas cosas. Es lo que nos dicen ellos. Desde Granada son La Plazuela, presentan su esperado segundo proyecto en formato largo. En él encontramos, entre otros temas, este B12.

como un manual de supervivencia para los corazones rotos que demuestra cómo la amistad, el buen humor y una noche sin planes puede arreglar cualquier desastre emocional. Es el tema de Sebastián Yatra junto a Jake Avalan, se llama Cucaracheo.

Sonaba ahora este gran artista David de María desde Jerez de la Frontera, aunque reside en Madrid. Regresaba a sus raíces con esta canción, Enamorarme de ti, un tema lanzado a finales de 2025, una mezcla de pop español clásico con toques flamencos y ritmo de bachata.

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algo que va junto a la vida, la exploración de la falta de explicaciones tras una ruptura. De eso nos habla en esta balada la artista londinense Jessie J, espectacular tema que presentaba con el nombre de Nunca sabré por qué, I'll never know why.

0: Volví a sorprender y lo hacía con el lanzamiento de esta canción llena de frescura y sofisticación. Es la colaboración estelar con el talentoso músico y productor Anderson .Paak. Es Mariah Carey con Play This Song. Pon esta canción.
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Estrenábamos sonido con la firma inconfundible de esta gaditana, es Merche, y lo que nos traía es este tema luminoso, cargado de buena energía y con una letra muy directa. Se llama Labios de Rojo.

disfrutando de un icónico éxito Unchained Melody, Melodía Desencadenada, una canción que vio la luz en el año 1990 gracias a The Righteous Brothers.

0: Una canción que destaca por su sensualidad y el uso de guitarras flamencas, de ahí el nombre, Spanish Guitar, guitarra española. Así es como se llama este clásico del año 2000 de Toni Braxton.
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0: El ritmo y estilo se encuentran en la voz de Ashley Park con esta canción Lluvia de Hombres, It's Raining Men, incluida en la Emily in Paris Session 5 soundtrack, la banda sonora de la quinta temporada de Emily en París.

Y ahora presentamos las primeras coreografías que dieron muchísimo que hablar, además a ritmo de rumba y rumba latina y rumba flamenca. Es la fusión que presentaban allá por 2007 Batuka con exitazos como este, Esta pena mía.

recordando contigo este gran tema del grupo Train, originario de San Francisco, California. Conquistó las listas de radio en el año 2012 este tema llamado Drive By, pasar en coche.

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Un número en una puerta puede guardar una vida entera. Andrés Suárez convierte esa escena en Habitación 517, una canción de su álbum Lua.

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ha regresado y lo ha hecho con fuerza para presentarnos nuevo álbum. Te hablo del escocés Lewis Capaldi. Lo que escuchabas es su último single, esta canción que nos presentaba con el nombre de Something in the Heavens.

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0: sonando a esta hora. Aunque ya terminando esta canción de Illenium, donde cuenta con la colaboración de David Guetta y Dustin Lynch. Fusión dance y country en un tema espectacular llamado Die Living, morir viviendo. 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

Fusión de estilos que refleja la esencia del sur de Belén Jurado y de Chema Rivas, juntos en este ritmo tan pegadizo que acaban de presentarnos con el nombre de Mil Motivos.

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0: Esta canción explora el deseo de avanzar sin prisas, permitiendo que los sentimientos evolucionen de forma natural. Es la propuesta musical de Andy, de su álbum solo. Se llama Poquito a Poco.
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Disfrutando contigo a esta hora de la voz flamenquita y el sonido del gaditano Gonzalo Alhambra. Acabamos de escuchar Amor de Bandera.

pelotazo indiscutible que allá por el año 2000 nos dejaba ella, Cristina Aguilera, en español además, dentro de su proyecto Mi Reflejo. Recordábamos, pero me acuerdo de ti.

0: logra capturar la sensación de un bar vacío a medianoche, haciendo que este éxito sea una compañía perfecta para corazones solitarios. Es el tema con el que debuta esta estadounidense de Nashville. Es Sabrina Sterling. La canción se llama Jukebox.
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0: y es uno de los temas de su álbum The Life of a Showgirl, la vida de una vedette, el proyecto de Taylor Swift, donde encontrábamos este sencillo, El destino de Ophelia, The Fate of Ophelia.
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0: Icónico éxito el que llega ahora, lo recordamos juntos. Es un gran tema del año 1999. Es la remezcla que presentaban juntos Tom Jones y Mouse T. Bomba sexual, Sex Bomb.

Y ya sabes que de vez en cuando nos gusta repasar temas del pasado, como por ejemplo este del año 2004 de un álbum llamado Redo. Es el proyecto de Sober, donde encontrábamos esta canción, El Hombre de Hielo.

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1: Ritmo latino y guitarra eléctrica conviviendo en el mismo plano. Esa es la arquitectura de esta canción que nos presenta Bunbury, otro de los temas que incluye en su próximo álbum, llamado De un siglo anterior. Sonaba Creer que se puede creer. Y suenan ya estos irlandeses, son cuatro. Se hacen llamar Inhaler y tras su tercer proyecto, Open Wide, y un pequeño descanso, nos traen ya nueva propuesta musical. Esta canción llamada en español Agujero en el suelo, Hole in the Ground. Un cierre épico para este año, también épico para ellos. Así suena.

Y fue en 2014 cuando el dúo italiano Benji and Fede, originario de Módena, unió fuerzas con el grupo español Sweet California, formado en Madrid, para lanzar este tema. Recordábamos contigo, solo por una razón.

Una fiesta absoluta lanzada en el año 1998 gracias al talento inmenso que unió a Celia Cruz y Jarabe de Palo. Es el éxito cinematográfico A lo loco con Petinto.

Si quieres fiesta, if you want a party, come over to my house. Si quieres fiesta, vengan a mi casa. Así es como se llama esta canción que llega desde Nueva York, los Estados Unidos, de la mano de este dúo, al que conocemos como F-Cuckers.

siempre con ese carácter festivo. Lo que nos presentaban es una canción que combina ritmo contagioso y mensaje de apoyo colectivo. Esta banda catalana volvía a apostar por la mezcla de energía instrumental y vocación coral con este tema que nos dejaban. Siempre nos tienes aquí. Son ellos, La Pegatina.

0: reafirma su talento una vez más y lo hace con esta propuesta musical, una producción que nos traía junto a Nina Girachi. Es la australiana Alison Wonderland con Heaven, Cielo.
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nos habla de vínculos persistentes, mientras la producción refuerza esa sensación de energía ascendente que caracteriza a este artista. Es Neil Moliner, con su última propuesta, esta, Nexo 01, Me acuerdo de ti.

Vas a quedarte, así es como se llama esta poderosa balada de amor y esperanza que nos traen juntos Diego Torres y Manuel Carrasco. Es una de las grandes colaboraciones de Diego Torres y de su álbum Mi Norte y Mi Sur. 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
1: Saludos, bienvenidos, tiempo para la información en la sintonía de Onda Sur Motril a través del 107.7, preparados como siempre para acercarles el mundo de la información. Les hablaremos en la jornada de hoy sobre proyectos integrales de puertas abiertas con la Asociación de Vecinos de Las Angustias. Estaremos con la Cooperativa Social Claros, que es la primera empresa en unirse a la red de puntos violeta de la Administración General del Estado. Hablaremos, como no, y abriremos la puerta a las elecciones andaluzas. Hablaremos y también abriremos la página de política, sociedad, cultura y muchas otras cosas que van a ir descubriendo. Los saludos, como siempre, de este que les habla, Alberto Feixas, como siempre en nombre de todos los compañeros. Y comenzamos ya, no nos demoramos más. Bienvenidos. Decíamos que el área de formación y empleo desarrolla dos proyectos integrales con los que se va a promover la inserción de hasta 150 mayores de 52 años o motrileños pertenecientes a colectivos vulnerables, según nos ha explicado la responsable municipal en la materia, María Ángeles Escámez.
2: Para el personas vulnerables se van a atender como mínimo a 100 personas, de las cuales se garantiza el 40% de inserción laboral. Y cuando hablo de los proyectos de mayores de 52 años, se van a atender a 50 personas y tienen igualmente una inserción laboral, que al final el terminal de lo que quiere conseguir estos programas en un 40%.
3: Así, el área de formación y empleo aunará los perfiles de los participantes en estos dos programas, buscará las necesidades de las empresas que puedan casar con esos perfiles y formará a los usuarios para lograr que el mayor número de ellos cuente con un puesto de trabajo.
2: En este caso, combina la orientación personalizada de la persona que va a acceder a estos programas, la formación que va al final a insertar y luego el acompañamiento y la búsqueda del empleo. Formamos a esas personas, la orientamos a esas personas y al final también las vamos guiando en la inserción de los empleos.
3: El año pasado, Formación y Empleo contó con dos programas similares, uno para personas vulnerables y otro para jóvenes, que resultaron muy positivos.
2: En los programas de vulnerables participaron 193 personas, atento al dato. De los que esas 193 personas, 79 están trabajando. Y de los jóvenes participaron 112 personas, de los cuales 46 están trabajando. No solamente es que los insertamos en el mundo laboral, es que una vez que ya están insertados, seguimos haciéndole un seguimiento a esta persona.
3: Los programas de este año tienen una duración de 18 meses y cuentan con un incentivo para todas las personas que concluyan el itinerario completo de orientación, formación e inserción.
2: Y lo bueno que tienen también estos programas es que vienen becados. Cuando yo digo beca, mientras te estás formando, tienes una beca de unos 525 euros también, que va para este colectivo, para estas personas que van a formar parte de estos programas, y viene bastante bien.
3: La alcaldesa de Motril, Luisa García Chamorro, destacó que el empleo de los motrileños es una de las prioridades del equipo de gobierno.
4: Por la formación, la orientación y el acompañamiento personalizado como herramientas reales para mejorar la empleabilidad de los motileños y de las motileñas. Estamos hablando de dos proyectos distintos en su público, pero unidos en un mismo objetivo: abrir oportunidades reales de acceso al mercado laboral a quienes creemos más dificultades encuentran a la hora precisamente de eso, de acceder al mercado laboral.
3: La alcaldesa explicó que la Junta de Andalucía financia estos dos proyectos a través de fondos europeos.
4: En las últimas encuestas que salen, no solo en Motril, en Granada y en Andalucía, incluso en España, bueno, pues la gente, uno de sus principales problemas es precisamente eso, un empleo de calidad, y eso es lo que pretende este ayuntamiento con estos dos programas. Me gustaría recalcar, ¿no?, y es que algo muy interesante, y es que se contemple, ese incentivo económico de participación, porque así lo que se consigue es reforzar la implicación, la continuidad y el compromiso de las personas beneficiarias con su propio itinerario de mejora.
3: La alcaldesa resaltó la apuesta por la formación y empleo de los motrileños que realiza el ayuntamiento.
4: El ayuntamiento de Motril, y eso lo sabe perfectamente Mara, es uno de las pocas administraciones locales, uno de los pocos ayuntamientos de España que tiene un área de formación y empleo específica, municipal, con personal propio, lo cual nos hace pues, acceder a tantas subvenciones, acceder a tantos programas, porque no solo tenemos, repito, personal con cargo a programas, sino personal propio de este ayuntamiento.
1: Más cosas, la Asociación de Vecinos de Las Angustias celebra sus jornadas de puertas abiertas del 12 al 15 de mayo con actividades de ocio y culturales. Desde Participación Ciudadana, su concejala Inmaculada Torres ha destacado esta actividad tan consolidada en el barrio.
5: Presentamos la jornada de puertas abiertas, unas jornadas que ya son tradicionales y que se mantienen en el tiempo, pues si no digo 15 años, le falta muy poco, ¿no? Y además, tengo que decirlo que es la única asociación que a día de hoy mantiene esta actividad, porque es verdad que desde Participación Ciudadana comenzamos a trabajar con este proyecto en las distintas asociaciones. Una lo llevaron a cabo, cada una con su particular forma de mostrar la actividad que hacen en la asociación y otras pues de otra manera. Pero ella es verdad que a día de hoy la Asociación de Vecinos de Las Angustias es la que mantiene la jornada de puerta abierta. En esta ocasión se va a llevar a cabo los días 13, 14 y 15 de mayo.
6: Las jornadas comienzan este miércoles con la charla Menopausia sin tabúes, salud y suelo pélvico, a cargo de dos expertas en la materia. El jueves, también a las 6 de la tarde, habrá una visita guiada, como ha detallado Inmaculada Torres.
5: El día 13, de la mano del área sanitaria sur de Granada, los centros de salud y esa enfermera de cercanía, pues bueno, van a llevar a cabo una charla sobre la menopausia sin tabúes, la salud del suelo pélvico, un tema de interés para las vecinas del barrio y las que no son vecinas, que también pueden acudir. Se llevará a cabo a las 6 de la tarde. El día 14, a las 6 de la tarde también, tendrán una visita con una perspectiva de género que será de la mano de Isabel Hernández, otra vecina del barrio, que hace una visita preciosa. Ella es promotora de igualdad, además es guía de turismo, con lo cual me parece interesante sacarle el máximo partido a los vecinos del barrio y que cada uno muestre lo mejor de ellos mismos, con lo cual aquí María Isabel se suma a la actividad.
6: El último día, este viernes, una merienda y la actuación de la Academia de Baile Virgen de Las Angustias amenizarán la exposición de trabajos de los talleres de esta asociación de vecinos.
5: Son tres días que por la tarde todos aquellos vecinos por cercanía o menos cercanía, que se acerque. Yo invito también al resto de asociaciones de vecinos a que se sumen, a que por lo menos vea cómo lo hacen, que creen esa red de comunicación para dinamizar sus barrios, ¿no? Que no sea solamente es que me tiene que llevar el ayuntamiento una actividad, no. Aquí queda claro que tienen vida propia, que tienen capacidad, que tienen fuerza y que dinamizan sus barrios, y eso hay que resaltarlo.
6: La presidenta de la asociación, Mari Carmen Gálvez, destacó la programación y la variedad de trabajos que podrán verse en la exposición del centro, situado en la Plaza Santa Clara.
7: Toda la exposición este año va a ser maravillosa porque tenemos unos trabajos todo el año. Hemos estado trabajando, que venga la gente y vea los trabajos que hemos realizado durante todo el año, con mucha variación de cosas. Y bueno, pues eso, invitar principalmente al barrio de Las Angustias, pero no solamente al barrio, sino que venga todo Motril entero, si quiere, y las asociaciones que vengan también, que vean los trabajos, como dice Isma, que vean lo que hacemos, porque sin monitoras que tenemos, pero entre nosotras, pues, nos hemos compaginado muy bien. Una nos enseña costura, otra hacemos crochet, otra manualidades, y entre todas llevamos la labor para adelante.
6: Una de las usuarias de los talleres, Paqui Maldonado, también animaba así a todo el mundo a acudir para disfrutar de estas actividades.
8: La verdad que sí, os animáis a ir porque es unos raticos muy buenos que se echan. Hacemos muchas cosas. De hecho, también tenemos una que es voluntaria también, que nos da costura. Y la verdad que la costura es bueno siempre aprenderla. El que lo sabe, pues mejor para él, pero va y hace lo que él puede. Pero el que no sabe le viene muy bien porque no le damos importancia, pero cuando nos vemos que tenemos que hacer un bajo o que tenemos que hacer algo, entonces nos acordamos, tenían que haber aprendido, y es verdad que es muy bueno. Estamos todo el año las puertas abiertas para el que quiera ir a trabajar y a pasárselo allí unos raticos buenos y salir de casa. Y darle las gracias a todas las personas que han colaborado para poder realizar esta semana de puertas abiertas de la Virgen de la Angustia.
1: Más cosas, la subdelegación del Gobierno en Granada y la Sociedad Cooperativa Andaluza de Interés Social Claros han formalizado ya la adhesión de esta entidad a la red de puntos Violeta, convirtiéndose en la primera empresa de la provincia en incorporar este recurso impulsado por el Ministerio de Igualdad para la Prevención y Atención frente a la Violencia de Género.
3: Con esta incorporación, Claro se suma a los 58 puntos de entidades de la Administración General del Estado y a las 6 entidades colaboradoras que ya forman parte de la red de espacios seguros en la provincia de Granada, destinados a ofrecer información, orientación y apoyo a mujeres que puedan estar sufriendo una situación de violencia de género o se encuentren en riesgo de padecerla. La cooperativa además está formando a sus coordinadoras para detectar posibles situaciones de violencia y actuar en consecuencia. La cooperativa cuenta en toda Andalucía con 31 centros, uno de ellos en Motril, más de 3.400 puestos de trabajo creados y 27.000 personas atendidas.
1: Como decíamos, abrimos ese apartado de elecciones andaluzas con el Partido Popular, que afronta la última semana de campaña apostando por la estabilidad que ha dado el gobierno de Juan Manuel Moreno, según ellos, en los últimos años, como ha recordado el integrante de la candidatura por la provincia, Rafael Caballero.
9: Si hay algo que ha definido Andalucía en estos últimos 4 años, ha sido la estabilidad. Mientras en otros lugares el ruido político y la confrontación han paralizado las instituciones, aquí en Andalucía se ha demostrado que se puede gobernar con moderación y con eficacia. La estabilidad no es un regalo, es la conquista de todos los andaluces que nos ha permitido ser una isla de confianza en nuestro país, una isla de confianza en España.
10: Caballero ha resaltado el cambio registrado con el Partido Popular en el gobierno de la Junta.
9: Gracias a esa mayoría suficiente se han pasado de las promesas a los hechos. Se han aprobado presupuestos en tiempo y forma que han permitido atraer numerosas inversiones, bajar impuestos y sobre todo también reducir la burocracia. Se ha demostrado que cuando hay un gobierno sólido, la economía respira y las familias avanzan.
10: Rafael Caballero ha explicado que las candidaturas presentadas por el Partido Popular en las 8 provincias son las únicas que garantizan capacidad para poder crear un gobierno sólido.
9: No podemos permitirnos volver al pasado de la incertidumbre o caer en experimentos que bloqueen nuestra tierra. Andalucía no necesita ni gritos, ni confrontación, ni fango, ni lío. Necesita seguir siendo ese motor económico que mire de igual a igual a otras regiones más avanzadas de Europa.
10: En este mismo sentido, el coordinador de campaña y secretario general del Partido Popular Motrileño, José García Fuentes, ha incidido en que los electores pueden comparar 2 formas de gobernar.
11: Tras casi 40 años de gobierno socialista en la Junta, Andalucía estaba la última en todos los indicadores, tanto económicos, de empleo, de desarrollo. En estos 7 años, el gobierno de Juanma Moreno ha conseguido poner a Andalucía codeándose con las comunidades autónomas más prósperas de España. Y eso ha sido gracias a la estabilidad. No hay otra fórmula. Gracias a tener un gobierno estable que ha podido gobernar para todos los ciudadanos, para todos los andaluces. Y ahora Andalucía es una comunidad autónoma próspera, la que más empleo genera de España, la que más crece de España, la que más exporta, una de las que más exporta de España, una de las que más empresas tiene, la que más autónomos tiene, ya por encima de Cataluña y de Madrid, y hoy Andalucía funciona. Por eso la estabilidad es tan importante y por eso pedimos concentrar el voto en el único partido que puede hacer que Andalucía siga en esa senda de crecimiento que ahora ha emprendido, que es el Partido Popular, con un líder sólido como es Juanma Moreno.
10: Por último, Rafael Caballero ha animado a la participación este domingo.
9: Nuestro futuro es consolidar este modelo. Por eso, el próximo 17 de mayo nos jugamos a seguir avanzando con un gobierno sereno que gobierne para todos sin exclusiones. Queremos una mayoría estable para que el cambio no se detenga y para que Andalucía siga liderando con seguridad, confianza y, sobre todo, con la ambición de ser la mejor versión de sí misma. Así que desde aquí pedimos ese voto por la estabilidad el próximo 17 de mayo en la elección andaluza para el Partido Popular. Muchas gracias.
1: De otro lado y dentro de la página política, el Partido Socialista ha denunciado la falta de voluntad política del Partido Popular para llevar el transporte público al centro de atención temprana y que las familias usuarias tengan que cruzar carreteras a pie, costearse taxis para acceder a las terapias de sus hijos. Los socialistas han exigido al ayuntamiento que actúe inmediatamente para ofrecer este servicio básico que califican de esencial.
6: La representante del PSOE de Motril, Alba Fernández, denuncia las graves dificultades de acceso que sufren las familias usuarias del CAI de la ciudad por la ausencia de transporte público urbano que llegue hasta las instalaciones. Fernández lamenta la falta de planificación y voluntad política, dice, ante esta situación que afecta directamente al bienestar, desarrollo y salud de los menores que acuden semanalmente a recibir sus terapias. Los socialistas cuestionan el concepto de igualdad de oportunidades del equipo de gobierno y critica que la alcaldesa de Motril suma de la buena salud de la economía municipal mientras se sacrifican, dicen, las demandas de las familias que acuden al CAID, ya que deja atrás a quienes más lo necesitan.
1: Y más cosas. Dejamos ya este apartado político, nos quedamos con el cultural. Teatres des Vampires inauguraba la muestra de teatro amateur con un concurso de improvisación en el que también participaron los malagueños de Improvechá y también los almerienses de Improqué. Las carcajadas del público fueron la banda sonora constante de esta puesta en escena.
6: El hilo conductor de la representación fue un combate entre los tres equipos en el que el público decidía quiénes ganaban cada uno de los asaltos, como este, sobre croquetas.
12: Ahora ya podemos empezar la ouija.
13: Oh, Dios.
14: ¡Esto es terrorífico, papá!
12: La abuela no te hará daño. Rosana, invoquemos a la abuela. Hemos venido a este castillo de Transilvania para encontrar a la abuela.
14: ¡Creo que la noto! ¡Huele a croqueta!
12: Tu abuela era especialista en croquetas.
14: ¡Pele!
12: ¡Dime, Yanni! ¿Has visto la placa?
14: Sí.
12: ¿Eh? ¿Qué haces por este pueblo?
14: He venido a buscar lo que es mío.
12: ¿Lo que es tuyo?
14: ¡Sí! He venido por ahí. Te estás haciendo... croquetas.
15: ¿Cómo lo están viendo? ¿Cómo lo ven? Estamos en las afueras de México, donde encontramos a Rosita
16: Alejandra.
15: Por tres hombres distintos.
16: A ver, Alejandra, cuéntanos, ¿cómo fue eso?
17: Fue terrorífico. Ay, me pasó, vinieron tres hombres a caballo. Me dijeron que esta tierra era tuya.
15: ¡Caballo, semen, hombres semidesnudos!
16: ¡A Roberta Alejandra!
6: Tanto las temáticas como los reveses también los eligió el público, como en el caso de la temática La puerta del baño no tiene pestillo.
18: ¿Sabe que mañana vamos a celebrar en el gran salón una cena en la que vienen todos los condes, condesas, duques, duquesas? No puede haber un baño sin pestillo.
19: No dice usted otra cosa, señor. Verdaderamente. Sí, sí, sí. No se preocupe, lo solucionaré para mañana mismo.
18: Vale. Pero quiero el mejor pestillo que se haya hecho en todo el reino. Quiero un pestillo hecho de plata. Eso no es lo mejor, ¿no?
19: Bueno,
18: de un material muy caro. Que para eso soy millonario.
19: Plata noble, por ejemplo.
18: Plata noble. Plata noble. Me parece bien.
14: Me parece bien, tía, me parece bien. ¿Vamos a dejar a la Marta sin pestillo? ¿Me parece, tía? Y cuando venga... le hacemos unas fotos en pelotas y las ponemos en el
1: Olimpán. Más cosas, también el Liceo Artístico de Motril cerraba la temporada este sábado con un concierto de trombón a cargo de Alejandro Arias, solista de la Orquesta de la Comunidad de Madrid, quien estuvo acompañado por Mario Morina al piano, un espectáculo que estuvo dedicado a la música francesa.

0: Y seguimos en este apartado cultural con la bailadora motroleña Sara Sánchez, que presentará el próximo 12 de junio en el Teatro Calderón su nuevo espectáculo Vaivén, su primer proyecto en solitario con una identidad artística definida, un espectáculo íntimo que compartirá junto a los músicos Manuel de la Torre o Israel Moro.
1: Sara Sánchez estrenará el próximo 12 de junio en el Teatro Calderón su nuevo espectáculo Vaivén, una propuesta muy personal que supone un paso decisivo en su evolución artística y que llega marcada por una identidad creativa plenamente encontrada.
2: Es como mi primer proyecto con una identidad encontrada, donde yo cada paso que doy aquí en la creación y en la producción estoy decidida al 100%, lo he decidido desde dentro de mi alma y puedo decir que los espectáculos que he hecho anteriormente eran como búsquedas, ¿no? Por así decirlo, de una identidad, y esto pues, puede ser un primer paso en una identidad encontrada y la verdad que estoy contenta por ese lado.
1: Se trata de su primer proyecto en solitario, concebido desde una madurez artística más definida, dejando atrás anteriores etapas de búsqueda y experimentación, para dar forma a un espectáculo que refleja el momento vital y profesional que atraviesa actualmente. Vaivén está planteado como un viaje a través de la vida de una persona, recorriendo emociones, experiencias y distintas etapas vitales a través del baile y la música como lenguaje principal.
2: A mí me gusta siempre cuando hago creaciones para un público, me gusta que se puedan sentir identificados. Entonces, hablo un poco de mi experiencia personal, pero creo que es como algo que le pasa a todo el mundo en la vida. El espectáculo se llama Vaivén y es como un viaje dentro de una vida, ¿no? De alguien, donde no solo se avanza para aprender, también hay que como que retroceder y es un continuo péndulo que vital, ¿no? Entonces el espectáculo, el mensaje principal es ese.
1: Sobre el escenario, Sara Sánchez estará acompañada únicamente por los músicos Manuel de la Torre e Israel Moro, de Huelva, en una puesta en escena minimalista y cercana que supone un importante reto personal para la bailaora, quien permanece en escena durante toda la función sin abandonar las tablas en ningún momento.
2: Y vamos a estar los tres todo el rato en el escenario, es un avance así especial que puedo decir. Es un reto también personal para mí porque estar todo el rato en el escenario con la tensión de lo que pueda durar con ellos dos conectando, yo creo que va a ser un reto y algo maravilloso. Es una experiencia creo que única para, por lo menos para nosotros.
1: Con este nuevo trabajo, que llevan preparando poco más de un año, Sara Sánchez continúa consolidando una trayectoria marcada por la pasión, la versatilidad y la búsqueda constante de nuevas formas de expresión dentro del flamenco, manteniendo siempre el respeto por sus raíces y por la esencia de este arte.
2: Es poco, pero ha sido intenso. Ha sido como con la idea muy clara. Bueno, que poco, no sé. A mí me parece, pero están como la idea muy clara, ha sido intenso. Vamos siempre como viendo todos los puntos, no se nos pasa nada y lo estamos cuidando muy bien. Y llevamos eso desde el febrero del año pasado y ya está, creo que a punto de caramelo. Tenemos ya muchas ganas de poder plasmarlo, sí.
0: Y seguimos con un estudio de la Universidad de Granada que ha identificado un cambio en los discursos de rechazo de la vacunación surgidos tras la pandemia del COVID-19. La investigación describe una nueva forma de reticencia ante las vacunas que incorporan un importante componente político y de desconfianza hacia las instituciones, más allá de las dudas tradicionales, hacia los argumentos con base científica.
3: El trabajo analiza los factores que influyen en la reticencia a la vacunación, un problema de salud pública creciente en los últimos años, ya que desde 2023 se ha registrado un incremento significativo en el número de casos y brotes de enfermedades que habían sido eliminadas, como el sarampión. Los discursos analizados en la investigación se articulan en dos grandes ejes. Por un lado, los argumentos de base científico-salubrista incluyen dudas sobre la protección real de las vacunas, la rapidez de su aprobación, los componentes de las mismas y sus posibles efectos adversos. Por otro lado, los argumentos ético-políticos giran en torno a la reivindicación de la autonomía corporal, la percepción de una obligatoriedad implícita y la estigmación social hacia las personas no vacunadas y la polarización política como respuesta. Los participantes manifestaron que la vacunación no impedía la transmisión ni el contagio, lo que socavaba el principal argumento a favor de la inmunización.
0: Y más cosas, afrontando la recta final de este tiempo de información con la Hermandad de la Santa Cena, que realiza los cultos de María Santísima del Amor. Todos los actos se han desarrollado en torno a un triduo dedicado al titular de la hermandad, con sede en la Canónica, en la Iglesia de San Antonio. El primero de ellos fue una ofrenda floral el viernes, acompañado de la primera Eucaristía.
4: En el nombre del Padre, y del Hijo, y del Espíritu Santo. La gracia, la paz y el inmenso amor de Dios que desborda esté siempre con vosotros. Querida familia, nos hemos reunido aquí para celebrar este primer día del Triduo a María Santísima del Amor. Vamos a pedirle que se siga desbordando el Espíritu en nosotros, el amor en nosotros, la paz en nosotros, que este mundo necesita de una mujer valiente.
0: Y precisamente las instalaciones de Telemotril han recibido la visita de una representación de usuarios de la Fundación Faisen en Motril, una jornada en la que han podido conocer de cerca cómo se realiza una televisión local, recorriendo distintas dependencias de la cadena, descubriendo el trabajo diario que hay detrás de cada programa o de cada informativo.
5: La visita comenzaba en la planta baja de Telemotril, donde los usuarios de Faisem conocían las oficinas desde las que se coordinan y producen muchos de los programas de producción propia de la cadena. Aquí también han podido acceder a la sala de emisión, observando de primera mano cómo se organiza y controla la programación que iba a emitirse durante esta jornada. Un recorrido que despertaba desde el primer momento la curiosidad y el interés de todos los asistentes.
6: Pues lo hemos disfrutado, hemos aprendido muchas cosas que no sabíamos, porque en la casa hogar se pone Telemotril y vemos informativos, noticias, deportes de locales, y es muy interesante pues saber dónde se hace y cómo se hace.
5: La visita continuaba en la primera planta, donde los asistentes pudieron contemplar la exposición de radiocassettes cedidos por la recientemente desaparecida Mari Pepa Gómez. Una muestra cargada de historia y recuerdos de la comunicación local. A continuación, el grupo conocía la sala de redacción, el lugar donde cada día se preparan las noticias más destacadas de Motril y la comarca, descubriendo cómo trabajan los profesionales encargados de acercar la actualidad a los espectadores. Ya en la segunda planta, los usuarios de Faisem accedían a los estudios de Telemotril, el espacio desde el que se presentan los informativos y se realizan otros programas de la cadena. Sin duda, una de las partes que más llamó la atención junto al vídeo corporativo de la televisión.
6: Me esperaba, por ejemplo, el estudio que tú has dicho que era muy pequeño, me lo esperaba más pequeño, pero lo veo un estudio muy apañado, vamos, que lo veo bien. Y todos los equipos y cómo trabajáis, está muy interesante, la verdad.
5: Desde Faisem destacan además la importancia que tienen este tipo de actividades para los usuarios, ya que les permiten romper con la rutina diaria y fomentar la convivencia y la participación social. La jornada concluía con una invitación abierta a otros colectivos, asociaciones y centros educativos, para que también puedan conocer desde dentro el funcionamiento de la televisión municipal de Motril.
6: No lo dudéis, que os pongáis en contacto con Juan Carlos o pasando por aquí pidiendo una cita, y que os van a atender de maravilla. O sea que es una experiencia para realizarla que está muy bien.
0: Vamos ya con el apartado más comarcal. Nos vamos hasta Almuñécar. Más de 200 tunos de 5 agrupaciones han llenado de música las calles exitanas durante el primer certamen internacional de tunas del municipio, celebrado este fin de semana. Actuaciones en El Majuelo, a beneficio de Afavida, pasacalles, rondas en el centro han sorprendido a quienes descubrían por primera vez este género y a los amantes de esta tradición. El premio a la mejor tuna fue para la de Peritos de Algeciras.

0: ahora sí nos quedamos ya con el pronóstico meteorológico para las próximas horas. La Agencia Estatal de Meteorología pronostica para el martes cielos con intervalos nubosos sin descartar precipitaciones débiles. Temperaturas sin cambio, así en Motril la mínima será de 15 grados y la máxima de 23. Los vientos serán de poniente de moderados a fuertes. En la mar habrá viento de poniente con fuerza 4 arreciando al final a 5. Marejada. Y hasta aquí la información climatológica. Ahora nos quedamos con la información deportiva que, como siempre, nos traerá nuestro compañero Pedro Feixas. Gracias por estar con nosotros. Mañana más. Adiós.
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0: Hola, ¿qué tal? Bienvenidos al Tiempo del Deporte aquí en la Radio Televisión Municipal Motrileña. Sin duda, en el día de hoy nos tenemos que centrar en los acontecimientos que hemos tenido a lo largo de este pasado fin de semana en Motril y comarca, que han sido muchos y numerosos. Pero sin duda el que más poderosamente ha llamado la atención es el CF Motril, porque el campeonato en la tercera división ha concluido la temporada 2025 y 2026 y el Motril termina en segunda posición, por lo que definitivamente jugará los playoffs de ascenso y tendrá el factor campo a favor. En la primera eliminatoria, que se iniciará el próximo fin de semana, jugará frente al Churriana de la Vega y lo hará primero en campo del área metropolitana. El último partido que jugó el Motril en el presente campeonato terminó con el resultado de 2-1 y consiguió ganar al Atlético Parcuna en un partido en el que se evidenció que nadie se jugaba nada. Hay que recordar que el Motril, después de empatar en el campo del Melilla, perdía todas las posibilidades de ser primero. Por cierto, un encuentro el que jugó frente al Atlético Porcuna que vino marcado por el cese horas antes de Chus Hevia como entrenador del equipo blanquiazul. Un cese que, según han indicado fuentes de la directiva motrileña, será explicado en los próximos días en una rueda de prensa que se va a dar. En el apartado deportivo, el Motril ganó con 2 goles del jugador Boris. El Club de Fútbol Motril consiguió ganar por 2-1 en el partido que jugó frente al Atlético Porcuna. Un partido que venía marcado por la destitución del entrenador Chus Hevia horas antes del partido. Al final fue Mario Cabrera, el segundo entrenador, el que se queda al mando del equipo blanquiazul hasta el momento. Un partido en el que sin duda se veía que ninguno de los dos equipos se jugaban absolutamente nada. El caso es que el equipo del Atlético Porcuna consiguió adelantarse en el marcador en una acción aislada de José Luis. Posteriormente empataría a Boris para el Motril en un buen lanzamiento desde prácticamente la frontal del área. En la segunda mitad el encuentro bajó de intensidad con ambos equipos dejando pasar los minutos en un duelo, como decíamos anteriormente, en el que nada había nada en juego. Pero mediada la segunda parte, de nuevo aparece Boris para firmar su doblete en este partido y la remontada para el equipo blanquiazul. De esta forma, y como decíamos anteriormente, el Motril jugará la primera eliminatoria del playoff en el campo de el Churriana de la Vega y la vuelta en el Escribano Castilla. Mario Cabrera, entrenador del equipo blanquiazul, después de la destitución de Chus Evia, apuntaba lo siguiente sobre el partido y sobre los playoffs.
4: Bueno, en primer lugar, ¿cómo te has sentido ya como responsable del equipo?
5: Bueno, al final venía haciéndolo durante estas semanas y bueno, la sensación ha sido buena. El partido se estaba dando súper bien. El problema, pues, hemos vuelto a esos errores que de vigilancia y tal que teníamos antes, que anteriormente, un par de partidos anteriores no habíamos tenido, y nos hacen ese gol cuando más dominadores éramos. Al final el equipo responde, da la cara, son unos profesionales como la Copa de un Pino y ganan el partido.
4: El tema es que no nos jugábamos nada de eso hasta cierto punto, pero los jugadores.
5: Sí, al final, tanto a unos como a otros, no es lo mismo estar jugándote algo que no jugarte nada. Luego también hacía bastante calor y eso al final se nota en el juego. El jugador ahí pues físicamente baja un poco, pero bueno, la verdad que bastante bien.
4: Ya no lo podemos llamar carrilero, sino casi dos medios muy ofensivos en banda izquierda y en banda derecha, como integrada. ¿Lo habías planteado así desde el principio o es más circunstancial?
5: Ese sistema ya venía la semana pasada, el miércoles ya lo jugamos así en Melilla y bueno, no nos dio resultado en cuanto a goles, pero fue un partido como la Copa de un Pino, allí en Melilla, muy bueno con este sistema. Al final nos hace estar un poco más seguros en la zona de atrás, con tres jugadores en fondo, en defensa, y bueno, y en ataque nos permite ganar más esa segunda jugada y generar por fuera.
4: ¿Y hay que pensar en Churriana?
5: Sí, eso me acaban de decir, que Churriana, pues nada... A ver cómo se va dando la semana y nada, a por ello.
4: ¿Prefería el Churriana o prefería el que...?
5: Me da igual, al que sea, vamos a ir a por él. Nosotros lo que queremos es ascender y nada, vamos a ir a por ello.
4: ¿Jugar primero allí, si dentro de aquí, tiene ventaja o tiene inconveniente?
5: Yo creo que tiene ventaja, por lo menos en esta primera eliminatoria. La primera y segunda creo que lo tenemos así, yo me gusta eso, me gusta. Hago un llamamiento desde aquí a eso, a la afición, a que estén con nosotros, a que nos apoyen, a que animen a los chavales, porque se esfuerzan cada día al máximo.
4: Eso iba a decirte, que sería muy importante que lo digo, teniendo en cuenta que está prácticamente permitido por el momento de
5: abrir. Sí, sería lo ideal, que la gente se desplazara, ya que no nos ha tocado pues, eso que podía tocarnos, Torrelón Jimeno, Marbellí o algo de esto, que es verdad que está bastante lejos. Pero estando aquí en Granada, un equipo granadino, un derbi, en unos playoffs, pues puede ser muy bonito llenar aquello de gente de Motril.
0: Un jugador fue clave en el partido. Estamos hablando de Boris, que ha conseguido sus dos primeros goles con la camiseta blanquiazul.
4: Bueno, Boris, en primer lugar, enhorabuena, tus dos primeros goles con el
6: Muchas gracias, la verdad que he esperado mucho este momento, poder sumar al equipo con esos goles. Hoy ha dado la casualidad que han sido dos y la verdad que muy contento. Bueno, sí, al final yo creo que ha sido una consecuencia de todo el trabajo, tanto individual como parte del equipo, y pues individualmente he conseguido esos goles que me ayudan a seguir aportando al equipo.
4: ¿Y te has encontrado más cómodo hoy en una posición incluso más adelantada que con la que habitualmente?
6: La verdad que siempre he estado acostumbrado a jugar en cualquier banda. En juveniles he jugado mucho por la banda derecha y la verdad que hoy me he sentido muy cómodo, la pierna cambiada. También utilizando la derecha, que puedo utilizar esa faceta y no me he sentido incómodo. La verdad que bastante bien.
4: El problema es que le va a quitar la...
6: Yo la verdad que no pienso en eso. Pienso en ayudar al equipo, si el míster es el que toma al final las decisiones. Y ahora más que nunca, en el comienzo de los play-offs, pues aportar lo máximo posible al equipo.
4: ¿Cómo valora estos play-offs donde nos vamos en los próximos fines de semana al Churriana?
6: Pues la verdad que con una ilusión increíble, ya hemos hablado todo el equipo, que vamos a dar todo lo posible, va a ser el máximo nivel de exigencia cada partido, ya que es una eliminatoria y nos lo jugamos prácticamente todo cada partido. y esperamos llegar muy lejos.
4: ¿Jugar primero allí y después en casa da ventaja o tú eres de los que cree que hay que marcar un resultado amplio al principio y después
6: Hombre, yo creo que ciertamente jugamos con un poco de ventaja, pero eso no nos tiene que descentrar. Tenemos que ir al partido de ida de Churriana, tenemos que dar todo y si podemos sacar ventaja de cara al partido de vuelta, mejor.
4: Una de las ventajas es que, por ejemplo, en caso de empate, nosotros pasamos.
6: Sí, la verdad que eso es una ventaja que tenemos, pero nosotros no vamos a pensar en que da empate. Nosotros somos un equipo que queremos la victoria y que vamos a conseguir la eliminatoria y vamos por ese objetivo. El empate, la verdad, que no está en nuestra cabeza.
4: ¿Y si pasamos la primera eliminatoria, qué prefieres?
6: La verdad que los dos equipos me parecen unos equipos increíbles. Yo creo que me es indiferente porque tienen un nivel muy bueno y sería un partido exigente, tanto si nos toca el Torre del Mar como nos toca el Arenas de Armilla. Yo creo que son los dos muy buenos rivales.
4: Lo bonito sería que pudiéramos ir a Baleares, ¿no?
6: Hombre, eso es una cosa que yo creo que está, que ahora mismo tenemos que centrarnos más bien en la primera eliminatoria, que es contra el Churriana. Pero sí, Dios quiera que todo vaya bien, que primero tenemos que enfrentarnos al Churriana, darlo todo y seguir paso a paso.
4: ¿Haría falta que el domingo se desplazara la gente teniendo en cuenta que es cerca?
6: Hombre, nosotros queremos que venga toda la gente posible al campo del Churriana, por eso hacemos un llamamiento para que nos dé el apoyo a la afición, que tanto lo necesitamos, y que sea nuestro jugador número 12.
4: Y para terminar, ¿qué valoración haces de esta liga en la que terminamos segundo y que nos acordamos de los puntos que hemos perdido en casa?
6: Bueno, al final yo creo que después de visto podemos sacar un balance positivo. Yo creo que a principio de temporada el objetivo que nos marcamos fue llegar lo más alto posible, ser campeones. Hemos visto que no ha podido ser, pero que los partidos que tú dices que hemos perdido punto en casa, pues bueno, ya no sirve para lamentarse. Ya hay que seguir adelante y es que ahora llegan los play-offs, no podemos lamentarnos por lo que ya ha pasado, así que no nos preocupa y a seguir adelante.
0: Y el capitán del Motril, Antonio López, se mostraba contento por el resultado conseguido y esperanzado en la fase de ascenso que va a disputar el equipo blanquiazul. Hacía un llamamiento para que la afición se volcara con el Motril el próximo domingo en el partido que va a jugar en tierras churrianeras.
7: Sí, ahí hemos estado mirando y al final se ha metido como quinto equipo el Churriana de la Vega. Un equipo muy competitivo que ha hecho las cosas muy bien durante toda la temporada y por eso está ahí, y ahí se ve reflejado. Y bueno, nosotros con muchísima ilusión, muchas ganas de que llegue ese playoff, que al final por lo que estamos trabajando durante toda la temporada, y nada, deseando que llegue el domingo.
4: Lo que tenemos que procurar es ser nosotros.
7: Sí, al final yo creo que durante los 8 o 9 meses que llevamos, yo creo que en todos los partidos hemos intentado ser nosotros. Unas veces las cosas salen mejor, otras peor. Pero yo creo que la identidad de este equipo siempre se ha visto.
4: ¿Esperabas que fuera el Churriana el equipo que nos enfrentáramos?
7: Bueno, podía ser, porque es verdad que se ha tirado casi toda la temporada ahí metido en puestos de playoff y al final, pues bueno, ha tenido su recompensa y había 3 equipos que estaban luchando por ese quinto puesto y al final pues han sido ellos.
4: Y nosotros al final, segundo a un punto del MIG. Nos acordamos de los puntos.
7: Sí, al final es verdad que el fútbol muchas veces te da, otras veces te quita y bueno, es verdad que ha habido partidos aquí en casa e incluso fuera que hemos podido sacar algo más de puntos, pero bueno, eso pasa todos los años y al final pues es verdad que te acuerdas de algunos partidos.
4: ¿Y podremos contar contigo en el playoff, por lo menos en este primer partido de Apolo Club?
7: Bueno, yo estoy haciendo todo lo posible para intentar ayudar al equipo y llegar en las mejores condiciones a ese playoff, pero yo lo voy a dar todo para llegar a esa primera jornada, pero vamos a ir viendo durante esta semana a ver cómo va la cosa.
4: ¿Qué le puedes decir a la afición que al ser cerquita puede viajar?
7: Bueno, pues que nosotros lo hemos dado todo hasta final de temporada, lo hemos intentado conseguir ese primer puesto que todos queríamos, pero no ha sido posible, pero que tenemos otra oportunidad y que nos vamos a dejar la piel en el campo, que estén con nosotros, ilusionados como estamos nosotros y que lo vamos a conseguir.
4: ¿Y si pasáramos, con quién preferirías?
7: Bueno, al final son dos equipos que están haciendo también las cosas muy bien, dos equipos muy competitivos, que tienen muy buenas plantillas y cualquiera te puede ganar un partido en cualquiera de estas eliminatorias, así que no prefiero ni a uno ni a otro. Vamos a ir nosotros a ganarle primero a este rival que tenemos, que es el Churriana, y a partir de ahí pues ya se verá y se trabajaremos para esos siguientes rivales.
0: La última jornada del campeonato en la tercera división quedó de la siguiente forma. Huetortájar 3, Unión Deportiva Melilla 1. Huetorvega 4, Marto 0. Granada Club de Fútbol 4, Mijas La Laguna 4. Ciudad de Torredón Jimeno 0, Club de Fútbol Marbellí 2. Club Deportivo Laurino 1, Mancha Real 1. Unión Deportiva San Pedro 2, Arenas Cultura y Deportes 1. El Palo 0, Churriana de la Vega 2, Unión Deportiva Torre del Mar 1, Torre Perojil 2, Club de Fútbol Motril 2, Atlético Porcuna 1. Y la clasificación definitiva de la tercera división quedó de la siguiente forma. Primero, Club Polideportivo Mijas La Laguna con 66 puntos, por lo tanto, asciende de forma directa. Segundo, Club de Fútbol Motril 65, tercera, Torre del Mar 55, cuarto, Arenas Cultura y Deportes 54, quinto, Churriana de la Vega 52. Eso significa que los playoffs para el ascenso se jugarán. Club de Fútbol Motril frente a Churriana, jugando primero en el campo churrianero. Unión Deportiva Torre del Mar, Arenas Cultura y Deportes, jugando primero en el campo de el Arenas de Armilla. Sexta posición para Marbellí con 51, séptimo, Ciudad de Torredón Jimeno 50, octavo Unión Deportiva San Pedro 49, noveno Atlético Porcuna 46, décimo Huetorvega 45, décimo primero Granada Club de Fútbol 44, décimo segundo Club Deportivo Laurino 43, décimo tercero Unión Deportiva Melilla 39, décimo cuarto Mancha Real 37, décimo quinto Huetortájar 37, décimo sexto ya en descenso automático, Martos 37, Torre Perojil 33 y Club Deportivo El Palo 27. También podrían descender de categoría el Huetortájar y la Unión Deportiva Melilla. La Unión Deportiva Melilla porque su equipo principal ha descendido a esta misma categoría. Y podría arrastrar también con problemas al equipo de El Mancha Real. Ya lo saben ustedes, aún no se sabe ni la hora, si será el sábado o el domingo. El caso es que el Motril se enfrenta en el primer partido del playoff de ascenso al equipo de El Churriana jugando como visitante. La otra eliminatoria enfrentará al Arenas de Armilla con el Torre del Mar jugando el primero aquí en la provincia de Granada. El ganador de estas dos eliminatorias se enfrentarán entre sí en una segunda eliminatoria. Y de pasar esa segunda eliminatoria, se tendría que jugar la tercera y definitiva con el campeón del grupo décimo primero, el campeón de la tercera división de Baleares. Ojalá que podamos contarle nosotros, aquí a través de la Radio Televisión Municipal Motrileña, todos los partidos que juegue el Motril en ese playoff. Vamos a cambiar totalmente de temática porque también tenemos que reseñar que Motril, concretamente el Polideportivo Emilio Hidalgo, ha sido escenario de una prueba sin duda muy pero que muy peculiar y muy dura. Una prueba en la que se mezclan los ejercicios de fitness indoor con entrenamiento funcional. El Polideportivo Municipal Emilio Hidalgo ha sido escenario este pasado fin de semana de una exigente competición de fitness indoor en la que se combina tramos de carrera con estaciones de entrenamiento funcional. Una competición en la que se han dado cita más de 800 personas y que ha convertido a nuestra ciudad en un punto de encuentro para deportistas llegados desde diferentes puntos de España.
8: Hemos tenido un inicio bastante difícil, pero bueno, hemos sabido capear el temporal. Y bueno, ahora estamos viendo que los paraguas pues sirven también para parar el sol. Y la verdad que ya de manera interrumpida se va a ejecutar la prueba. Así que muy contento con el resultado al final.
9: Al final, lo que teníais previsto se ha cumplido. Al final ha sobrepasado los 800.
8: Sí, o sea, hemos metido más de 820, más o menos. O sea que sí, las expectativas se han superado, pero absolutamente. Y la verdad que con muy buena logística y muy buena gestión de del ayuntamiento, de Daniel Ortega, nos ayuda muchísimo y la verdad que todo ha salido estupendamente.
9: ¿Qué crees que es lo que menos le ha gustado a la gente que está participando y lo que más?
8: A ver, lo que menos le habrá gustado seguramente haya sido un poco el retraso, pero bueno, eso es cosas del tiempo. Y bueno, evidentemente lo que más le gusta, creo yo, que es poder realizar la prueba en estas condiciones y con este clima.
9: Muy dura.
8: Sí, muy dura. Y ahora que va a pegar el sol, un poquito más dura. Casi era mejor que estuviera nublado, medio lluvioso.
9: ¿Y por qué crees tú que la gente se implica en competiciones de este tipo con la dureza que tiene?
8: Bueno, al final es una competición muy accesible para todo el mundo puede realizar la prueba y es un poco de superación personal. Al final mezcla un poco el fitness clásico con una prueba de endurance, que es la carrera, y eso a la gente le motiva bastante. Aparte, lo que hablamos, que el filtro de entrada es muy bajo, o sea, puede entrar todo el mundo, son ejercicios simples.
9: Ya hay que pensar en la próxima.
8: Sí, la próxima, el año que viene seguramente, o un poquito antes, estamos ya pensando en ella.
9: Habrá que superar los 820.
8: Sí, a partir de allá, si superamos 820, habría que poner dos días, seguramente, sábado y domingo.
9: Bueno, enhorabuena.
8: Muchísimas gracias a vosotros por la ayuda.
9: Bueno, una competición que fue todo un éxito de organización, participación y de ambiente, según destacaba el teniente de alcalde del Ayuntamiento de Motril, Daniel Ortega.
10: Pues sí, la verdad que una vez que ya ha parado todo el tema de la lluvia, esta mañana la verdad que estaba bastante asustado porque al final las predicciones eran al principio mejores, después un poco peores, pero bueno, al final, por primera vez, creo que es la primera vez que veo que aciertan en el tema meteorológico. A las 10 prácticamente paró de llover, hemos retrasado la prueba, verdad, dos horas, pero al final nos habíamos guardado tres horas en mitad para poder que la gente no pasara mucha calor y bueno, al final, mira, al final se ha quedado el día bien, está pasando la gente más calor incluso ahora de la cuenta, pero bueno, al final sobre todo que las cosas están saliendo bien, que pedir disculpas sobre todo a los primeros participantes por el tema de la lluvia, es algo que nosotros no podemos controlar, pero bueno, la verdad que el ambiente del Estadio Emilio Hidalgo es totalmente fenomenal, hay aproximadamente unas 800 personas participando y acompañando, habrá otras 1.000, 2.000 personas, por tanto yo creo que el éxito, sabíamos que iba a ser así, pero bueno, al final verlo es lo que hace que ahora estemos disfrutando de todo el trabajo que viene atrás.
9: Y hay que pensar en la tercera, que vamos a ver cómo resulta, porque si nos dicen que en esta ha participado más de 800 personas, ¿qué puede pasar en una tercera edición?
10: Sí, al final limitamos las inscripciones, porque es verdad que el año pasado fueron 300, este año tenemos ya 800, no sabíamos tampoco cómo poder gestionar todo el evento, pero al final creo que están saliendo las cosas bien, va todo muy rodado, tenemos un gran equipo de detrás, que tanto jueces como staff, que están haciendo muy bien su trabajo, y al final pues nada, agradecer sobre todo a todos los patrocinadores, a Diputación, a Toyota, a Coca-Cola, a Gatorade, a Fulgencio, al grupo, a todo lo que es, a La Palma también, que ha podido colaborar con nosotros, la verdad que sin ellos es muy difícil llevar una prueba de esta adelante, grupo, a todo lo que es, a La Palma también, que ha podido colaborar con nosotros, la verdad que sin ellos es muy difícil llevar una prueba

0: Muchas gracias.
1: Jornada espectacular, según apuntaban los participantes, que hace que Motril se consolide como sede de grandes eventos deportivos. Así lo apuntaba la alcaldesa de nuestra ciudad.
2: Bueno, la verdad es que sí, que no esperábamos tanto, ni siquiera la organización. Estamos hablando que en esta segunda edición han sido 800 las personas que se han inscrito, cuando el pasado año, en la primera edición, fueron 300, o sea que casi se ha duplicado. Y bueno, según nos dicen los organizadores, han tenido que cortar las inscripciones, bueno, por capacidad de organización. Con lo cual, bueno, estamos viendo que es una modalidad deportiva que cada vez va a más. Es la única, de hecho estaban hablando con el diputado de deportes para organizar una en Granada capital, puesto que no hay ninguna, solo se tienen que venir aquí a Motril. Y bueno, estamos viendo que no solo las 800 personas inscritas, sino lo que mueven alrededor. Estamos hablando que aproximadamente 2.000 personas se van a desplazar o se han desplazado este fin de semana a Motril a participar o a acompañar a los participantes, con lo que ello supone el punto de vista turístico. La verdad es que estamos demostrando que somos capaces como ciudad, ¿no?, de organizar grandes eventos. Ya se demostró con la Olimpiada de la Fundación de Santo Domingo hace un par de meses, y ahora pues nuevamente demostramos, ¿no?, que también que deporte y turismo son perfectamente compatibles.
1: Desde Diputación, que ha colaborado en el evento, felicitaban a la organización de esta competición.
3: Sí, en primer lugar, dar la enhorabuena al Ayuntamiento de Motril, a su alcaldesa, al concejal de deportes, porque están haciendo historia. Motril ya no solo se está convirtiendo en una referencia para otros municipios en prácticamente todo, sino a nivel deportivo, con eventos de este tipo, que yo como diputado de deportes he venido a compartir con ellos la experiencia, a copiar, y también para que se pueda hacer un circuito parecido a nivel provincial y a disfrutar de este circuito, que yo creo que son los deportistas más completos dentro de todas las modalidades, los más atléticos y los que más disfrutan o sufren de este deporte. Es un día espectacular, como siempre, aquí en Motril, y bueno, dar la enhorabuena a la organización y a todos los deportistas que han venido, como habéis dicho, más de 800, que han venido a disfrutar de esta prueba.
1: Yo diría que son los deportistas más locos que hay para participar en cualquier competición, porque menuda dureza.
3: Yo creo que se le ha dado cabida a todas aquellas personas que a lo mejor no tienen tiempo y se metían en el gimnasio de disfrutar de otro deporte, y se le ha dado una competición. Los ejercicios que practican en el gimnasio ya se han hecho más específicos y se le da una competición que motiva a su día a día de gimnasio, que lo puede hacer prácticamente todos los días del año, porque ya los gimnasios abren todos los días del año, incluso indoor y exterior. Bueno, se le ha dado esta competición que era necesaria, que se está viendo que esta modalidad de competición por pareja, ya sea femenino, mixto o masculino, gusta mucho. Vas con tu compañero, haces ejercicio, te motivas, disfrutas del día y yo creo que van a acabar totalmente reventados.
1: Muchas gracias.
3: Gracias.
1: Pero sin duda los que se mostraban más felices eran los participantes que habían llegado desde distintos puntos de España.
4: Sí, soy Irene, entrenadora de la Guapo. Es la unidad al paciente oncológico en la sede de Granada. Hay diferentes sedes en España, pero nosotros venimos de Granada. Y hemos venido a competir con pacientes oncológicos que están en pleno tratamiento.
1: ¿Y cómo lo llevan? Porque tiene que ser complicado. Ya por sí es duro, para ellos lo tiene que ser más.
4: Pues cuando les planteamos este proyecto, se lo planteamos a algunos, hemos venido 14. Nos dijeron lo primero, estáis locos. Pero han acabado en menos de una hora la competición. Y lo mejor de todo es que desde que han empezado hasta han acabado, no han dejado de sonreír, de disfrutarlo. Y es increíble el trabajo que han hecho.
1: Hacéis una magnífica ayuda a esta gente.
4: Sí, nos dan las gracias porque son súper agradecidos. Y la verdad que es que nos han ayudado ellos más a nosotros que nosotros a ellos. Es un privilegio.
1: ¿Por qué Motril hoy?
4: Porque queríamos que la gente viera lo que son capaces. Porque hemos demostrado que una enfermedad como el cáncer no puede parar a nadie, y ellos lo han demostrado, y aquí lo tenemos cerquita de Granada, y queríamos una competición que hubiera mucha gente y que fuera exigente de verdad, y esta lo es.
1: Pues hay que echarle un par de pantalones.
4: Sí, mucho, y la han hecho. La verdad que son increíbles, son valientes como los que más.
1: Enhorabuena.
4: A vosotros, muchas gracias.

0: No sé, aquí en Motril como Chus.
1: Chus, menuda prueba. Y para ti lo tiene que ser más todavía, ¿no?
0: Sí, señor. Una prueba dura, exigente donde la haya. Pero yo vengo compitiendo con Guapo Granada. Y ahí hemos tenido la inmensa suerte de tener unos profesionales increíbles que nos han puesto fuerte para poder venir aquí hoy a hacerlo con solvencia. Vaya, lo hemos hecho en menos tiempo que en los entrenamientos.
1: Sí, iba a decir, para vosotros tiene que ser más complicado porque tú estás en tratamiento oncológico.
0: Ya lo he terminado, he sido paciente oncológica. Ya terminé, pero claro, qué duda cabe que terminé hace unos meses, nada más. Estamos aquí todos los que venimos con Guapo, unos están en tratamiento, otros lo acabamos de terminar. Entonces, claro, es una dificultad añadida, pero te digo una cosa, cuando tú superas una situación como un tratamiento oncológico y como un cáncer, esto es una prueba de vida. O sea, tú estás preparada para todo. Si te aferras al deporte, como hemos hecho nosotras y nosotros, los que venimos con Guapo, esto es una prueba más de que sí se puede, de que hay que creer. Tienes que creer en ti, tienes que creer en tus entrenadores y todo es posible. Tenemos una fuerza ahora mismo impresionante. Yo estoy en mejor forma, si cabe, que antes. Y mira que en el Club de Atletismo Ciudad de Motril, que ha sido mi casa, estaba yo súper fuerte, pero claro, aquí entrenamos fuerza y eso aumenta el rango.
1: Eso viene a demostrar y vienes a demostrarlo tú y los que habéis venido, que hay que hacer deporte y que el deporte, como dice el lema, es salud.
0: Sí, señor. Hay que hacer deporte sí o sí. Pase lo que pase, esté en plena forma y tenga salud o si tienes un problema de salud, porque el deporte a nosotros nos ha salvado la vida y nos ha dado una fuerza y una manera y un estilo de vida que nos permite estar superando tratamiento y superando cualquier adversidad a la que te puedas encontrar. Así que no lo dudéis y haced deporte, el que más os guste, el que más os ilusione, pero haced deporte.

0: de la, otra pareja de las participantes en el día de hoy, decirme de dónde sois y vuestro nombre.
1: Buenas, yo me llamo Pablo Delgado, soy de Santa Fe.
2: Yo me llamo Alejandro, soy de Cuyar Vega, pero actualmente estoy viviendo aquí en la ciudad de Motril.
0: ¿Qué os ha parecido la prueba?
1: Bastante bien, aunque parezca a simple vista desde fuera un poco sencilla, la verdad que cuando se está dentro hay que echarle ganas.
0: ¿Difícil de participar?
2: Bueno, la verdad que al final el ritmo que uno le quiera meter en la carrera. Nosotros hemos ido a tope, todo lo que hemos podido dar, y la verdad que es un evento que se agradece, que el deporte yo creo que hay que fomentarlo, que es una cosa que a día de hoy es fundamental para pa la salud y para todo. Y la verdad que es de agradecer que el Ayuntamiento de Motril pues favorezca que se hagan estos actos y eventos deportivos. Y como ves, pues al final viene un montón de gente, así que ha tenido una aceptación muy grande y muy buena.
0: ¿Qué es lo más complicado de las pruebas que habéis hecho?
2: Bueno, lo más complicado ya depende. Hay personas, esto al final es una competición deportiva que combina lo que es el cardio con lo que es la resistencia y la fuerza. Entonces al final uno tiene que tener ese equilibrio para poder competir en todo. Al final, el que es más bueno corriendo normalmente pues suele fallar en lo que es más el tema de fuerza. A mí en mi caso lo que más me ha resultado complicado ha sido el saco. Hay un saco de unos 45 kilos que ponérselo en el pecho y andando con él. Y quizás pues, bueno, quizás eso ha sido lo más complicado, por lo menos por mi parte.
0: ¿Y para ti?
1: Para mí la parte de carrera, de cardio, creo que es la, bajo mi punto de vista, la más difícil. Porque yo llevo toda la vida practicando gimnasio y ahora que me he pasado a esta parte, lo que es la de la resistencia, hay que trabajarla día a día. Pero como ha dicho ahí mi compañero, se agradece ver todo el empeño que se pone en fomentar el deporte, porque la verdad, y bajo el tiempo que ha empezado esta mañana, que está todo bastante, bastante bien.
0: Y una curiosidad, cuando habéis terminado la prueba, ¿os habéis fijado en el tiempo que habéis hecho?
1: No.
2: La verdad es que no, o sea, no lo hemos pasado bien, hemos disfrutado, nos hemos divertido mucho, hemos sufrido como condenados y ya está, y aquí estamos. Y ahora a disfrutar de la playa, a disfrutar de Motril, a bañarnos en la playa y a comernos una paella.
0: Bueno, pues que sigáis disfrutando.
1: Gracias. Muchas gracias, Pedro.

0: Hola. Bueno, en primer lugar, enhorabuena. Decidme vuestros nombres y de dónde sois.
1: María, yo de aquí de Granada.
2: Elena, de Valencia.
0: ¿Cómo ha sido el participar hoy aquí en Motril?
2: Pues ha estado muy chulo. Ha sido nuestra primera competición juntas y nos ha dado como mucha ilusión. Al final ha salido el sol, estábamos súper contentas porque apuntaba un poco a que iba a llover. Pero bueno, estaba súper guay el día.
3: Ha sido un día súper chulo, aunque al principio la lluvia no acompañaba, pero ahora ya hemos acabado por fin.
0: ¿Qué ha sido lo más duro?
3: Mantener la carrera. Que la carrera, sobre todo cuando acabas una estación y empiezas a correr, es lo peor. Pero bien.
2: Nos hemos organizado bien, las transiciones, el ritmo de la carrera, el no quemarnos mucho a la otra porque una no podía. O sea, llevamos entrenando juntas desde bastante tiempo, entonces nos conocemos bastante. Cuando una está cansada, cuando lo necesita la otra.
0: ¿Y por qué ha sido participar en Motril hoy, viniendo por ejemplo tú desde Valencia?
2: Porque mis amigos son de Granada y me dijeron de participar en Motril, pasar el día en la playa luego y pasar todos juntos el día, el fin de semana.
0: El ambiente magnífico.
2: Magnífico, la gente animando.
3: Un ambientazo.
0: Ya estáis pensando en la siguiente.
2: Yo me he cansado un poco, pero sí. Es que acabamos de acabar.

0: Gracias.
1: Somos las maestras de Granada.
2: Decidme de dónde sois, cómo os llamáis y por qué habéis participado hoy aquí en Motril.
1: Pues mira, yo me llamo Laura.
3: Y yo me llamo Paula.
1: Las dos somos maestras, venimos de Granada, el centro, y hemos participado aquí gracias a mi compañera y a nuestro entrenador, que está todo loco y que nos ha animado.
3: Obligado barra animar, y yo la verdad que he sido la culpable de convencer a ella, pero la verdad que súper agradecida porque ella... súper buena en la carrera y quizás no hemos compenetrado súper bien y no hemos animado y
1: animamos
3: ha sido
1: a
3: duro
1: a que haga esto.
3: Y ha sido duro, pero
2: es muy duro, ¿no?
3: Es duro, pero está bien, la gente, estamos todos igual de locos al final y nos gusta, así que nada,
1: gracias.
3: Animamos a todo el mundo a que lo haga porque merece la pena, de verdad.
2: Gracias.
3: Muchas gracias a vosotros.
2: Decirme vuestro nombre y de dónde sois.
4: Cristina,
5: Rocío,
4: de Granada.
2: ¿Por qué habéis participado hoy aquí en Motril?
4: Bueno, yo llevo entrenando crossfit más o menos un añito y se planteó ahí en el box y dijimos, pues venga.
2: Muy duro.
4: Hay cosas peores.
3: Cositas que sí, cositas que no, más o menos. No tan duro, no, no.
2: ¿Qué es lo que menos os ha gustado hoy?
4: El remo.
3: Y el tiempo.
4: El remo. Las condiciones meteorológicas.
2: ¿Por qué? Ya no llueve.
4: Ya ha mejorado bastante, sí, pero el remo es lo peor.
3: El remo.
2: Bueno, que... o apuntáis a la siguiente ya.
4: Sí, claro, sí,
6: cambiamos totalmente de temática y nos vamos a otros éxitos que ha conseguido el deporte de nuestra ciudad, porque tenemos que reseñar que el Maguasi ha tenido una magnífica actuación en diferentes campeonatos nacionales de karate, campeonatos nacionales que se han celebrado concretamente en Valencia y un andaluz que se desarrolló en Motril, unos campeonatos donde los karatecas de El Maguasi han conseguido brillantes resultados.
7: Mira, sorprendente los resultados que estás teniendo, porque lo único que tenemos que hacer es echar una pequeña mirada a lo que tenemos aquí, de los magníficos resultados que han conseguido tanto en el campeonato de Andalucía, que se celebró aquí en Motril, como en el campeonato de España, que se ha celebrado en Valencia. Menudo éxito.
8: Sí, la verdad que sí, muy contento con ellos, están súper motivados y bueno, y abriendo escuela como siempre. Si es que la cosa es, al final el trabajo fuerte y el trabajo serio y la disciplina, pues da sus frutos, ¿no? Y la verdad que conseguir cualquier trofeo de esto es muy duro, hay que trabajar mucho y la verdad que se han portado muy bien.
7: ¿Cuál es la clave para conseguir tanto éxito y tanto triunfo?
8: Pues mira, sobre todo la perseverancia, la constancia, el estar ahí siempre, el trabajo y la disciplina son fundamentales, ¿sabes?
7: Si tuviéramos que destacar y tuvieras que quedarte, ¿con qué te quedaría? ¿Con el triunfo en casa, ese campeonato de Andalucía que se celebró en Motril, o con el campeonato de España en Valencia, que es más alto, pero a lo mejor tiene menos, para de cara al chaval, menos gratificante?
8: Hombre, por supuesto, me quedaría con el de Motril, con el de Andalucía, por supuesto. Además que estaba abierto también al nacional, pero que en realidad a ellos yo creo que les ha hecho más ilusión el ganar aquí en Motril que el ganar en España, ¿no? El de España también ha sido duro, ha sido muy correoso, han trabajado muy duro. Pero bueno, de 5 que llevamos allí concretamente, nos trajimos 3 primeros y 2 segundos. Y un primero y un segundo pelearon entre ellos, o sea que estaban en el mismo peso, en la misma categoría. Y la verdad que muy contento, fue un campeonato durísimo y la verdad que muy bien.
7: Además me imagino que para ellos, no solamente para los que consiguen trofeos, sino para este montón de gente que tenemos aquí, sobre todo el disfrutar y el pasárselo bien y el practicar el deporte que les gusta.
8: Exactamente, ya forma ser una... ¿cómo decirte? Es que no sé, ya forma parte de su vida, ¿no? Porque se levantan haciendo karate y ya piensan solamente en karate. Muchas veces la madre, que te digo, me dicen las madres, oye, que el niño no me come. Pues hablo con ellos y digo, ¿qué le has dicho que come? ¿No? Mil cosas, ¿no? Están muy, muy metidos dentro de lo que es la disciplina y de lo que es el tema del karate, ¿no? Que si nos ponemos a hablar de ventajas y de cosas que te voy a contar, son infinitas, ¿no?
7: Casi diríamos que estoy formando una gran familia.
8: Sí, si en resumidas cuentas al final se trata de eso, ¿no? Tengo chicos que empezaron, bueno, ya sabes, llevamos 36 años aquí ya con el tema del karate. Y muchos, bueno, aparte de los matrimonios ya que han salido, que eso ya no los cuento, ¿no? Pero muchos se siguen viendo, tienen sus hijos ya y quedan y ya forman una familia. Al final, el pegarse con alguien y estar siempre con alguien y sufriendo ahí con alguien, esto es como la mili muchas veces que lo comparo, ¿no? Los amigos de la mili parece que están para siempre, pero por lo que has pasado con ellos, ¿no? Y al final esto pues no deja de ser algo parecido, ¿no? El estar dentro de una disciplina y ahí codo a codo pues te une muchísimo, ¿no?
7: ¿Hasta dónde pueden llegar estos chavales? Ya no en este deporte, sino en cualquier actividad deportiva, porque esto prácticamente para muchos de ellos, que estamos viendo pequeños, es una iniciación al deporte.
8: Sí, pero el arte marcial es que es algo más que una iniciación al deporte, como digo yo. Yo muchas veces digo hasta que no es un deporte, no que es un arte marcial. Es que es muy diferente. Yo para ellos, por ejemplo, tú sabes que yo no soy Emilio, yo soy el Sian, ¿no? Antes era sensei, pues vale, pero ya te tienen esa cosa y tienen... Yo lo enfoco más que en el tema, como tú dices, del deporte, en el tema de la vida en sí, ¿no? En el tema de cualquier cosa que les pueda pasar, es que en la vida sabemos que pasa de todo, ¿no? Cualquier cosa que les pueda pasar, desde una novia o un novio, un desengaño amoroso, desde un trabajo, desde una carrera, desde una enfermedad, mil cosas, esa manera que tienen... que tenemos la gente que hacemos un arte marcial de afrontarlo, y más un arte marcial en el caso de nuestro karate kyokushin, que es muy duro y es muy... A la hora de afrontarlo siempre se lleva de otra manera, ¿no? Por lo que ya has estado pasando y por esa manera de sufrir disfrutando a la vez que entrenas, a la vez que haces combate, a la vez que todo, ¿no?
7: ¿La próxima cita que tienen?
8: La próxima será seguramente en octubre, noviembre. Todavía no hay nada programado. Será esa fecha más o menos, pero que no hay fecha puesta todavía.
7: ¿Una cita nacional o andaluza de nuevo?
8: No, nacional, sí.
7: ¿Y ya están muchos de ellos preparándose?
8: Sí, ya están preparándose, aunque la competición tampoco es todo en el karate, ¿no? Porque yo tengo niños que no les gusta salir a competir y no pasa nada. Pero que el que le gusta, pues que salga y que disfrute y ya está.
7: Bueno, pues vamos a conocerlos. Venga, ¿cómo te llamas?
0: Carla Corzo Muñoz.
7: ¿Qué has ganado?
0: Una copa.
7: Y esta copa es de el campeonato nacional y de que se celebró concretamente aquí en Motril, ¿no?
0: Sí.
7: Oye, es más grande la copa que tú, ¿eh? Quedó
5: primera clasificada.
7: Quedaste primera, ¿cómo fue aquello?
0: Muy divertido.
7: ¿Cuánto tiempo lleva?
0: No sé. Nueve.
5: Pues llevará 5 años.
7: 5 años ya con el karate. Es decir, que no me puedo pelear yo contigo.
9: Julia Reyes Martín y quedé tercera.
7: ¿Y qué tal fue el campeonato?
9: Bien, la verdad es que nos lo pasamos todo muy bien y disfrutamos mucho.
7: ¿Qué fue lo que más te gustó?
9: Pues estar allí todos juntos y viéndonos pelear, fue muy chulo.
7: ¿Y cuánto tiempo llevas ya? Porque yo te conozco a ti desde chiquitilla.
9: 4 o 5.
7: ¿Y disfrutas?
9: Mucho.
10: Hola, me llamo Cayetana Ruiz Hernández y he ganado el tercer puesto.
7: El tercer puesto en Motril también, ¿no?
10: Sí.
7: ¿Y qué tal fue la experiencia en Motril?
10: Estuvo muy bien.
7: ¿Muchos nervios?
10: Un poco, sí.
7: Lo digo porque eso de participar en casa muchas veces trae esas complicaciones.
10: Sí, sí.
7: ¿Fuiste a Valencia?
10: No.
7: ¿Por qué? Estás muy lejos.
10: Sí.
11: Hola, mi nombre es Alejandro de la Opera y quedé tercero en el campeonato de Motril.
7: ¿Y qué te pareció?
11: Muy chulo, la verdad, o sea, sobre todo competir contra mi rival, que me cae muy bien, lo conozco desde hace mucho y pues bueno, esa experiencia que uno se lleva.
7: ¿Y te gustó? Bueno, perdiste en un combate, ¿no?
11: Sí, en el primero.
7: ¿Y qué pasó?
11: Pues que el rival metía muy fuerte, bueno, y pues yo lo intenté hacer lo mejor posible, pero bueno, perdí de 2 Maguasi, Gary.
7: Bueno, ahora a trabajar para conseguir ganarle la próxima vez.
11: Claro.
12: Bueno, yo me llamo Rubén Santanamás. He participado en el campeonato de España, he quedado segundo. Y bueno, estaba muy chulo porque es como que ir a un sitio muy lejano para hacer una competición muy importante y...
7: ¿Qué te parece? ¿Qué te gustó más? ¿Ir a Valencia o ganar?
12: Ganar.
7: ¿No te gustó ir a viajar a Valencia?
12: Sí, sí me gustó, pero me gustó más ganar.
7: Tienes sus alicientes también viajar, ¿verdad?
12: Sí.
7: ¿Cuánto tiempo llevas?
12: 7 años.
7: No está mal para ser subcampeón de España.
13: Buenas, yo soy Ignacio Fernández Ruiz y quedé segundo en el campeonato de Andalucía aquí en Motril celebrado.
7: Y participar en Motril tiene su aliciente y su inconveniente.
13: Sí, la verdad es que fue muy bonito, una experiencia que nunca se olvida, sobre todo por hacerla y repetirla durante el próximo año y inolvidable.
7: ¿Y las citas nacionales para cuándo?
13: Pues yo no sé, pero cuando me esté más preparado.
14: Yo soy Ainhoa Vide de Yago y he quedado segunda campeona de Motril y de Valencia. Y segunda de Valencia.
7: ¿Y cuál de las dos copas te gusta más? Porque resulta que en la de Motril quedaste concretamente segunda clasificada y en la de Valencia quedaste segunda clasificada. En cambio, la de Motril es más grande que la de Valencia.
14: Sí. La de Motril es más chula y pesa más, pero esta es más importante.
7: ¿Y qué te gustó más?
14: Pues... ganar y estar ahí disfrutando con todo el mundo y pásamelo bien.
15: Me llamo María Álvarez Aricheva y he quedado primera de España y de Andalucía.
7: Pues ser primera en los dos tiene su parte agradable, ¿no?
15: Obviamente, no hay parte mala.
7: ¿Cómo fue esos campeonatos?
15: El de Andalucía me costó mucho, pero sentí mucha satisfacción al ganar, y el de España me costó, pero más tranquilito.
7: ¿Y ir a Valencia te gustó o no? ¿Te lo pasaste bien?
15: Sí, me lo pasé bien el viaje y la experiencia también estuvo muy bien.
16: Hola, me llamo Miguel Ejea Ángel y participé en el torneo, en el Campeonato de España y quedé tengo una copa de primer clasificado de Andalucía.
7: ¿Qué te pareció participar en Motril?
16: Estuvo súper chulo. Primero sientes nervios, pero cuando ya empieza a pelear se te quita todo.
7: No tuviste rival, ¿no?
16: No.
7: ¿Y eso por qué? ¿Porque eres mejor que los demás o porque ya estás más fuerte?
16: Ya estoy más fuerte y con más agilidad.
17: Me llamo Sara Martín Molina y quedo primera en el Campeonato de Andalucía y el de España.
7: Ser primera en las dos facetas es muy buena señal.
17: Sí. Lleva mucho esfuerzo y mucho entrenamiento.
7: ¿En qué categoría conseguiste ganar?
17: En el de Andalucía me subieron de categoría porque no había gente de mi peso y de mi edad, y competí con gente de 20 y 19 años, yo tengo 17, y luego en el de España sí que competí en mi categoría.
7: Aquí dijeron, vamos a ponerte con una superior porque es demasiado buena.
17: Bueno, no sé, sí.
18: Me llamo Albaliana Todas Esteves y he quedado tercera en el Andalucía.
7: ¿Qué te pasó?
18: Pues que no recogía las patadas y pues no me la contaban.
7: Ahí, a partir de ahora se aprende mucho, ¿verdad?
18: Sí, sí.
7: En el próximo campeonato a ganar.
19: Me llamo Adrián Morales Duarte y quedé primero en mi categoría de Andalucía.
7: Menuda copa, ¿eh?
19: Sí.
7: ¿Te gusta el trofeo?
19: Sí.
7: ¿Cómo fue ese campeonato?
19: Al principio me daba miedo, pero con los primeros golpes ya sentí que no era para tanto.
7: ¿Qué es lo que más te gusta de esta especialidad deportiva que practicas? ¿Te gusta más hacer?
19: Combate.
7: Combate, ¿no? ¿Eres bueno?
19: Sí.
20: Me llamo Hugo Trillo Palma. He quedado tercero de Andalucía y estuvo bien, la verdad, el campeonato, solo que iba con miedo.
7: ¿Por qué ibas con miedo?
20: No sé, no confiaba en mí, eso es lo que siempre me pasa.
7: ¿Y eso por qué?
20: No sé.
7: ¿Cuánto tiempo lleva?
20: 4 años.
7: Pues con 4 años ya ser tercero de Andalucía está muy bien, ¿no? Seguro que en las próximas competiciones participa a nivel nacional y consigue también buenos logros.
21: Me llamo Rafa Martín García, tengo 10 años, he quedado tercero y...
7: ¿Y has disfrutado?
21: Sí, mucho.
7: ¿Te lo has pasado muy bien?
21: Mucho.
7: ¿Qué es lo que más te ha gustado del campeonato de Andalucía en Motril?
21: Pues lo que más me ha gustado es que estuve con todos mis amigos y pude quedar tercero con una copa.
1: Hola, soy Rubén Pérez Martín, tengo 10 años y estoy 3 años en el karate.
2: ¿Y has quedado tercero?
1: De Andalucía, sí.
2: ¿Qué pasó para que te ganaran en un combate?
1: Pues tenía nervios, pero porque tuve los combates muy seguidos, estaba reventado y no pude ganar.
2: Pero seguro que la próxima vez consigues la victoria.
1: No lo sé.
2: ¿Estás disfrutando? ¿Estás disfrutando? ¿Te lo estás pasando bien?
1: Mucho.
3: Hola, soy Triana Santiago Castillo, tengo 10 años y he quedado tercera de Andalucía.
2: Triana, me imagino que lo que más te habrá gustado es disfrutar, ¿verdad?
3: Sí, y la copa mucho.
2: Oye, ¿y la gente en el pabellón, cuando estaba en el pabellón, qué decían? Porque me imagino que irían amigos tuyos y tus padres, ¿no?
3: Sí, nada más que gritando a mi amigo y a mí sobre todo.
2: Animándote a ti, ¿verdad?
3: Sí.
2: ¿Y eso da fuerzas para conseguir la victoria?
3: Sí, mucho.
2: ¿A partir de ahora a ganar más?
3: Sí.
2: ¿Y si no, a disfrutar?
3: Sí.
2: Lo importante, Emilio, es que se lo pasan bien.
8: Sí, ellos se lo pasan genial. Además, eso ya lo estás viendo, súper ilusionado, con muchas ganas y con muchas ganas, vaya. Al fin y al cabo es lo que hay que transmitirles, ¿no? La ilusión de, si no es pelear, de entrenar y de hacer piña y ya está.
2: Y trabajar sobre todo.
8: Sí, el trabajo es fundamental. El trabajo es lo que da todo después el fruto. Si no trabajas, poco fruto vas a recoger. Pero el trabajo para mí es lo más serio y lo principal, vaya.
2: Pues enhorabuena y a seguir con los éxitos.
8: Muchas gracias, gracias a vosotros.
6: Y vamos a terminar el día de hoy con un homenaje dentro del apartado futbolístico, un homenaje que rindió el Ayuntamiento de Motril al equipo caleño del Alborán 2021. Un Alborán 2021 que ha conseguido ganar todas las competiciones en las que ha participado en la presente temporada. Además, ha conseguido el ascenso a la segunda división andaluza de forma muy brillante y además lográndolo con muchas jornadas de antelación. Desde aquí nuestra felicitación al equipo presidido por Darío Nogueral. Pues bien, se le rindió un homenaje en el Salón de Protocolos del Ayuntamiento de Motril por esos éxitos logrados.
2: El Ayuntamiento de Motril ha rendido un homenaje al Alborán 2021 en un acto celebrado en el Salón de Protocolo del Consistorio Motrileño por los éxitos conseguidos en esta liga que acaba de terminar y donde ha logrado ser campeón tanto del campeonato de liga como de la Copa. Unos éxitos que tanto para el capitán del equipo como para su presidente vienen a evidenciar la magnífica temporada realizada.
22: La verdad que sí, que los dos títulos que teníamos en juego pues se han ganado y nada, desde aquí pues felicitar al cuerpo técnico, a los jugadores y al club entero.
2: Una temporada redonda. ¿Pensabas cuando se inició que iba a acabar de esta forma?
22: Sí, sí, lo tenía claro que tenía que ser este año. Llevamos 3 años peleándolo y este año cuando desde el principio estaba Antonio, tenía claro, y además él lo puede corroborar, que este tenía que ser nuestro año, que el ascenso tenía que ser nuestro y que aquí hay calidad para más que de segunda andaluza.
2: ¿Os ha faltado un trofeo este año porque han quitado esa competición?
22: Sí, teníamos la ilusión de ganar el triplete, pero bueno, la federación ha considerado que el trofeo pues que lo han quitado este año y bueno, nada, pues los dos títulos y a seguir.
2: Y a vosotros tiene que ser bonito y emotivo que hoy la alcaldesa de Motril haya recibido.
22: Sí, por supuesto, un honor, un orgullo que nos abran las puertas del ayuntamiento. Al final son todos chavales jóvenes que la mayoría son de aquí, de Motril, y debe de ser, lo que te he dicho, un orgullo para ellos que esté Luisa, que esté Dani y que reciban este homenaje tan bonito.
2: Y hay que pensar en la próxima temporada en segunda andaluza. ¿Qué va a pasar ahí?
22: Pues va a pasar que vamos a trabajar desde ayer mismo que estuvimos reunidos Antonio y yo y nada, a trabajar con ilusión, con humildad y como dice el capitán, no renunciamos a nada. Vamos a intentar que el trabajo nos ponga en nuestro sitio y en mayo hablaremos de dónde estamos.
2: ¿Es un proyecto de primera andaluza?
22: Es un proyecto de más. Es un proyecto de darle cabida a 25 jóvenes, con gente con hambre, que creo que ellos tienen que sentir Calahonda, Carchuna, Motril como su casa y el Alborán en concreto. Y bueno, el proyecto es lo que te he dicho, poco a poco, que el trabajo nos ponga en nuestro sitio, pero sinceramente no me cierro a primera andaluza. Yo veo aquí potencial con para luchar, para estar arriba y poco a poco que el tiempo nos ponga en nuestro lugar.
6: Y para terminar, agradecimientos.
22: Bueno, pues agradecimientos a la, como te he dicho, al cuerpo técnico, a todos los jugadores. Mención especial a la directiva del club, que sin ellos al final esto no sería posible. También a MC Argas, que es el patrocinador principal del senior. Y bueno, a todos los patrocinadores que tenemos, que es un sinfín y que están ahí. Cada vez que levanto el teléfono nos ayudan, nos apoyan. Y sin ellos al final esto sería imposible. Nada, agradecer también a la entidad local, al Ayuntamiento de Motril y a todo el mundo que nos quiere, que se acuerda de nosotros y sobre todo pues a mi mujer y a mi hija.
6: Miguel, en primer lugar, enhorabuena. ¿Pensabas cuando llegabas al Alborán que iba a ser lo que ha resultado?
0: Sí. Desde el primer momento hicimos un proyecto con este final. Intentábamos llegar a este final en todo momento. Es más, ya que estamos aquí, puedo decirlo delante de mis compañeros que yo les dije que esto iba a pasar. Es más, ahí están todos. Yo se lo dije que esto iba a pasar y que ya no lo merecíamos, porque es verdad que el año pasado nos quedamos un punto y fue un poco duro porque estás toda la temporada y después pues te quedas sin opciones. Y este año es que no hemos dado pie a eso. Hemos barrido con todo lo que se nos ha puesto por delante.
6: Un proyecto que no se queda aquí.
0: Que no se queda aquí, que va más, como ha dicho el presidente, y ya desde ayer ya estamos intentando mantener el bloque y empezar a renovar gente y demás, pues para eso, para llegar y ganar la categoría de segunda andaluza y ascender a primera, que sería la categoría más alta de Granada, de la provincia de Granada.
6: Hablas de renovaciones, ¿qué pasa contigo?
0: Pues ya estuvieron ahí ayer llamándome, pero como le he dicho, que hemos terminado hace nada, la Copa la ganamos el miércoles pasado, y yo pues quería también pues, un poco de, pero bueno, ya está, así es que, ¿qué va a hacer uno? Así es que no podemos hacer nada, y ya está, y desde aquí hoy, día 7 de mayo, pues ya que lo sepa, que renuevo con el Alborán, y ya está, que soy el capitán, y que me respeten aunque sea eso, y ya está. No, la verdad que yo voy a estar ahí y voy a intentar hacer lo mejor que pueda, mejor que este año si puede ser aún, y ya está. Con el trabajo intentaremos hacerlo todo lo mejor posible.
6: Eso de que te respeten me parece a mí que por la sonrisa que ha habido no va a ser mucho.
0: Es una broma, a mí me han respetado en tu momento y todos mis compañeros, y estoy muy orgulloso de todos mis compañeros, de todos y cada uno de ellos, porque es verdad que, vamos, todos tienen cosas buenas y no hay ninguno que sea malo, que eso a mí me gusta y son buenas personas todos. Y eso a mí, pues, al final me gusta y puedo confiar en ellos y puedo darle la llave de mi coche, puedo darle mi cartera y no hay problema, porque sé que ahí no va a faltar nada ni va a pasar nada. Entonces, eso es lo que yo estoy más contento de esa unión que hemos creado.
6: Y ya para terminar, lo bonito de este año es que además habéis estado arropados por la afición, lo cual es importante.
0: La verdad que no se esperaba la gente y en los últimos partidos cuando hemos hecho una llamada por las redes sociales y demás, pues ha llegado y el campo pues no estaba vacío, la verdad. Y siempre ha habido gente y la familia al fin y al cabo también ha apoyado y hemos estado arropados. Imagínese en una categoría superior y en unas circunstancias diferentes, puede ser mayor aún.
6: Ya para terminar, ahora sí, ¿qué puede pasar el año que viene? Vaya a seguir subiendo. Lo digo porque el año que viene vaya a tener enfrentamientos fuertes, vaya a tener enfrentamientos más directos.
0: Sí, pero también tenemos la capacidad de que ya hemos estado todo este año juntos, nos conocemos, ya no es un proyecto nuevo que hemos empezado y que empieza a rodar desde cero. Ya llevamos un cierto rodaje y un cierto aprendizaje. Sobre todo con el tema del cuerpo técnico, tenemos los mismos entrenadores que se van a quedar. Yo pienso que la misma base del equipo también. Entonces eso, quiera o no, ayuda un montón.
6: Pues mucha suerte.
0: Muchas gracias.
6: Durante el acto, el concejal de deportes y teniente de alcalde Daniel Ortega destacó el magnífico trabajo realizado a lo largo de esta liga por el Alborán 2021.
4: La verdad que sí, al final conozco prácticamente a todos los componentes de tanto cuerpo técnico como el equipo. El equipo en sí son niños muy jóvenes, como dice Miguel, con muchísima hambre. esta categoría se le quedaba pequeña. Yo creo que el año que viene van a hacerlo también muy bien. Y al final, bueno, también he visto también la renovación de Antonio. Antonio es un tío muy, muy, muy importante en este equipo, junto con Darío y todo el cuerpo técnico. Y al final, cuando hay una buena unos buenos cimientos, lo normal es que salga un buen edificio.
2: Y además, contando con jugadores de aquí, porque el 99,99% son de aquí.
4: Exactamente, al final es verdad que cada uno con sus trabajos, al final es verdad que coordinas tanto trabajo como entrenamientos cada vez, aunque no son profesionales, pero yo los veo como profesionales. A todos les encanta el fútbol, se lo toman muy en serio. Darío es un encantado del fútbol, lo lleva todo a rajatabla, y yo creo que al final de eso hace que el equipo vaya en esa coordinación junto con Antonio, con todo el cuerpo técnico. Al final, como había dicho antes, al final esto está destinado al éxito, y el año que viene seguramente estaremos arriba y con muchas opciones de ascender.
2: Por su parte, la alcaldesa de Motril, Luisa García Chamorro, felicitó a todos los componentes de este equipo por el éxito logrado con un equipo integrado en la mayoría por jugadores de la zona.
5: Bueno, la verdad es que sí que estábamos deseando de recibirlo en el Ayuntamiento de Motril. Como ha dicho el teniente de alcalde de Porta, el 99% de la plantilla son jóvenes motileños, y ojo, con mucho mérito, porque tienen que compaginar los entrenamientos, los desplazamientos que tienen que hacer fuera, cuando tienen partidos fuera de casa, lo tienen que compaginar con sus trabajos o con sus estudios, y eso, bueno, pues muchas veces es complicado. Pero yo creo que al final Darío ha creado, junto con el equipo técnico, ¿no?, un grupo, ¿no?, humano, y yo creo que sabias palabras, ¿no?, del capitán, que al final son buenas personas, que les gusta lo que hacen, les gustan el fútbol y se sacrifican, ¿no?, porque al final la mayoría de ellos, pues posiblemente después de trabajar o de estudiar, pues le gustaría dedicarse a otra cosa, pero no, a su entrenamiento, y al final se recogen los frutos. El Alburán es un club relativamente joven desde su creación, creo que son 3 años, ¿no?, o desde el 21 o 5 años, estamos hablando de un club joven que está ya alcanzando, bueno, pues unas metas importantes y un nombre dentro del mundo de fútbol a nivel provincial. Así que yo creo que con este equipo de buenas personas, que me quedo también con lo que ha dicho el capitán, que al final son buenas personas, yo creo que recogen, ¿no?, los valores que tienen que tener el deporte, ¿no?, ser buenas personas, ser buenos niños, y al final pues todo lo que se propongan pues lo van a conseguir, y que bueno, pues aquí lo estaremos, porque yo también estoy convencida de que el año que viene van a lograr el ascenso, y aquí estaremos también nuevamente para recibirlo. Así que para nosotros es un orgullo, ¿no?, y es un honor que se hayan desplazado hoy aquí al Salón de Protocolo del Ayuntamiento de Motril, bueno, pues para eso, para darle las gracias, que sigan así trabajando y que aquí tienen un ayuntamiento que está a su disposición para lo que merezcan.
2: Mañana hablaremos de más cosas aquí a través de la Radio y Televisión Municipal Motrileña, entre ellas el empate cosechado por el Puerto de Motril en la jornada celebrada este pasado fin de semana, que le complica hasta cierto punto la posibilidad de ascender de categoría, aunque matemáticamente todavía tiene alguna posibilidad de poder lograrlo. Pero de eso y de otras muchas cosas más se lo contamos mañana aquí a través de la Radio y Televisión Municipal Motrileña. Les esperamos después del Diario Comarcal. Que ustedes lo pasen bien. Hasta luego.
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0: habla de la sensación de nueva obsesión, éxtasis y deseo de aventura o confesión. Es el título, es la canción que desde Reino Unido nos traían Sophie and the Giants. Se llama Pink Champagne, champán rosa.
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Es el sonido sentido y bailable con el que emociona a esta artista alicantina. Es Shakira Martínez con su éxito Aprende. Y lo que llega es una canción que explora una narrativa luminosa y romántica dentro del contexto de un álbum que está a punto de presentarnos. Es el cuarto sencillo que adelanta. Te hablo de Juanes, el colombiano nos trae este tema llamado Hagamos Que.

0: Isaac, Maluma, Pepe, Baby. Buenas tardes.
1: Un polvito más, así es como se llama. Esta es la producción que desde Colombia a Medellín nos dejaba él, Maluma, eso sí, con el featuring de Maisac.
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1: Y ahora llega uno de los desahogos musicales más sinceros de la temporada, esta canción que además se llama La Última Canción, el emotivo cara a cara musical entre Funambulista y el cantautor Dani Fernández.
3: Sí.

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recordando contigo este tema que dejó huella en el año 2015. Es uno de los grandes éxitos del proyecto My Everything, Mi Todo, de Ariana Grande. Recordábamos One Last Time, Una Última Vez. Hay canciones que nacen para ser eternas y que cobran una nueva vida cuando caen en las manos adecuadas. Es el caso de este clásico del año 86 de la banda Los Bukis, esa banda mexicana que ahora homenajean. Ellos son Morat con Tu Cárcel.

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Son 20 minutos sin pausa en el que recordamos 20 años de la mejor música con 20 de las mejores canciones que hemos podido seleccionar. Entre ellas, por ejemplo, el reciente éxito de Katy Perry, Dark Horse, o esa canción en la que Lolita nos invitaba a disfrutar de un arroz a ritmo de sarandonga. También Coldplay, con su canción Magic, incluida en su álbum Ghost Stories, y el tema con el que triunfaba hace década y media Natalia Oreiro, la canción Tu Veneno. También escucharemos a Moonlight con Absoto y San Salvador, un tema del 2004 que fue sin duda una de las canciones más bailadas de ese verano. Pero nuestro comienzo nos lleva con el tema que concursó en Eurovisión con Ruth Lorenzo, España, y la televisión pública con la canción Dancing in the Rain en mayo de 2014. El tema con el que arranca este bloque de 20x20.

0: Katy Perry, una de las artistas norteamericanas de mayor éxito en la última década, con su reciente disco Prince y con una de las canciones incluidas en él, el tema Dark Horse. Es con lo que cerramos este bloque de 20x20, en el que hemos podido rescatar algunos de nuestros mejores momentos también, como por ejemplo el Sarandonga de Lolita o el tema Magic de los Coldplay. Ese gran éxito de la artista venezolana Natalia Oreiro, que hace década y media nos hizo descubrirla con su canción Tu Veneno, o el tema San Salvador, algo que se bailaba mucho en el verano de 2004 con Moonlight y Soto. El comienzo hoy ha sido para la murcianica Ruth Lorenzo, una chica que vive en el Reino Unido, que además ha triunfado allí gracias a la versión británica de X Factor, pero que representó a España en el Festival de Eurovisión de 2014 con Dancing in the Rain. Bueno, pues enseguida hay más éxitos para ti, porque la música de estas dos décadas es mucha y hay que compartirla aquí en 20x20.
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Efectivamente, 2420, 20 por 20, el formato en el que durante 20 minutos sin pausa suenan los éxitos de dos décadas, 20 años de música en los Super 20, con canciones como Loba de Shakira, la canción que presentaba su álbum She Wolf. También escucharemos un inolvidable Beats que lanzó a Meredith Brooks en el año 97 con esa canción. O a los chicos de Santa Fe con Esto es para ti, esta banda cubana que se afincó en Madrid y que en el 2005 lanzó un pelotazo increíble llamado así, Esto es para ti. También escucharemos a La Oreja Van Gogh con una canción de las que están consideradas como míticas de la banda en su segundo disco, en el álbum con el que se consagraron El viaje de Copperpot, una canción dedicada a la playa de la Concha en San Sebastián. Pero si te parece, arrancamos con Gautier y un tema muy reciente llamado Somebody That I Used To Know en su disco Making Mirrors, junto a la cantante Kimbra. Es uno de los éxitos de estos 20 años de los Super 20. Ya sabes, 20 años de música, 20 minutos sin pausa en...

Ellos empezaron siendo un grupo llamado Cambio Latino. Se presentaron a un concurso para ganar un festival cubano y se llevaron el primer premio. Ariel, Joel y Leo desembarcaron en el 98 en nuestro país de la mano de la EMI, pero no fue hasta el 2005 cuando cambiaron de compañía y ficharon por Vale Music, cuando dieron el campanazo como Santa Fe, gracias sobre todo a la canción Esto es para ti, que acabas de escuchar. También hemos oído a Shakira con uno de los temas incluidos en su disco She Wolf, que en el junio del 2009 se convertía en uno de los grandes éxitos de esta artista latina. Mary Brooks arrasó con su disco Blurring the Edges en el 97 con su canción Soy una zorra, bitch. Y los chicos en La Oreja de Van Gogh viajaron en el 2000 hasta la lista de éxitos con su canción La Playa, dedicada a la concha de San Sebastián, una canción que habían escrito 4 años antes. Pero sin duda, el tema con el que hemos abierto, Somebody That I Used To Know, el más reciente de todos nuestros éxitos, segundo single del disco Making Mirrors, de este artista llamado Gautier. ¡Volvemos enseguida!

Sí, señor, el momento de recuperar grandes éxitos en la radio a través de la historia musical de los Supermente ha llegado de la mano de canciones como I Know You Want Me de Pitbull y Calle 8, los precursores del dancehall que en el 2009 fusionaron el reggaetón y el dance. También escucharemos una canción que, bueno, fue sintonía de la Vuelta Ciclista a España en el 2001 y que forma parte del cuarto disco de Pastora Soler. Es la canción Corazón Congelado. Escucharemos también el Every Day is a Winding Road de Sheryl Crow, una canción que ellos publicaron en el 96 en su álbum, también llamado como ellos, Sheryl Crow, pero que triunfó gracias al soundtrack de la peli Erin Brockovich unos años más tarde. Escucharemos a los chicos de Wisin y Yandel junto a Chris Brown y T-Pain con su canción Algo Me Gusta de Ti, prácticamente de hace un añito y medio, y a los Black Eyed Peas, la banda de Will.i.am con Just Can't Get Enough, incluido en su disco The Beginning del 2010. Pero nuestro arranque es para Ciencias Naturales, que en el año 95 triunfaron con la canción En el Andén del Corazón en su álbum de debut. Salva Dávila y José Alfonso Lorca, arrancando juntos este bloque de 20x20.

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Canción sin duda que te trae muy buenos recuerdos, este I Know You Want Me de Calle 8 de hace unos 4 añitos, que además sonaba en todos los discos en verano. ¿Cómo se te ha quedado el cuerpo escuchando a Pastora Soler, eh? Vaya canción incluida en su álbum del 2010, que además dio la vuelta a España, pedaleando. El tema Every Day is a Winding Road de Sheryl Crow, que además fue versionado por Prince y que aparecía unos años más tarde en el soundtrack de la película Erin Brockovich, con los chicos de Sheryl Crow. Algo me gusta de ti, de Wisin y Yandel, una canción que también se ha bailado un montón y que hemos rescatado hoy en 20x20. Y ese temazo de los Black Eyed Peas, el Just Can't Get It Now, incluido en su disco The Beginning, con esta banda de Los Ángeles liderada por Will.i.am. Aunque, desde luego, un momento estelar el que hemos vivido hoy en 20x20, rescatando en el Andén del Corazón una de nuestras primeras canciones hace casi 20 años. Salva Dávila y José Alfonso Lorca en su álbum de debut, Ciencias Naturales.

Más música, más éxitos en estos 20 años de canciones que llevamos compartidas contigo en los Super 20. 20 por 20. Un formato en el que vamos de adelante a atrás en el tiempo y en el que, por ejemplo, vamos a rescatar ahora el She Doesn't Mind de Sean Paul. Y es que, a pesar de que a ella no le importaba, esta canción importó y mucho. El artista jamaicano la lanzaba a finales de septiembre del 2011 y se ha convertido en uno de los grandes éxitos en su disco Choma How Technic. Luego llegarán Marta y Marinia, prácticamente los comienzos de los Super 20, ya por 1996, con su canción Parece Mentira, fue su primer gran éxito. Escucharemos a Robert Ramírez con Sick of Love, a las mariposas de Ana Torroja, o nos centraremos en el primer gran éxito del Sueño de Morfeo, en una canción que aparecía el 7 de marzo de 2005 en su álbum de debut, después de haber aparecido en la serie de televisión Los Serranos. 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

0: En 2006, el sueño de Morfeo conseguía su primer número uno en las listas de nuestro país gracias a la canción Esta soy yo. Antes habían aparecido en la serie de televisión Los Serrano interpretando aquel tema llamado 1 más 1 son 7. Antes hemos escuchado a Ana Torroja con Mariposas, canción incluida en su tercer álbum en el 2003, o al excomponente de la década prodigiosa Robert Ramírez, que en el verano del 2010 triunfó con la canción Sick of Love. Nos hemos remontado a 1996 con Marta y Marilia, un dúo que triunfó durante casi 6 años, pero que al final se separó por desavenencias personales. Estuvieron juntas entre 1996 y el 2001 y su primer gran éxito apareció en su álbum de debut, Lo echamos a suertes. Ella baila sola con Parece mentira ha sido otra de las protagonistas de este bloque de 20x20 que arrancaba de la mano de Sean Paul y su canción She Doesn't Mind. Enseguida hay más éxitos, más canciones para ti en 20x20.
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Yo espero que este nuevo bloque de 20x20 cause en ti por lo menos la mitad de las buenas sensaciones que a mí me ha dado ver el tracklist, porque la verdad es que lo que traemos es muy interesante. Por ejemplo, escuchar a Ellie Goulding con uno de los temas estelares de su disco Halcyon's Day de hace 4 días, del 2013, o el tema que cantaron juntos Coti y Paulina Rubio en su disco Esta Mañana y Otros Cuentos, un disco que se grababa en directo con algunos de los mejores temas de Coti y grandes artistas latinos. Hablando de artistas latinos, la canción de Juan Magán, Ella No Sigue Modas, en la que consiguió invitar nada menos que al puertorriqueño Don Omar para compartir juntos este tema que publicaron en el 2011. También vamos a poder disfrutar con ese tándem, con esa colaboración entre el grupo de hip hop alternativo de Nueva York, los chicos de Gym Class Heroes, y la colaboración de Adam Levine, el vocalista de los Maroon 5, en el tema Stereo Hearts. Lo escucharemos al final. Antes hay que disfrutar también de In My Heart, el tema con el que se presentaba el disco Go, The Very Best of Moby, en el 2006. Y desde luego mucho más atrás en el tiempo, concretamente en 1998, en su disco de debut y con el que hoy vamos a comenzar, Malú, con uno de los temas más importantes del disco Aprendiz. La canción con la que empezamos se llama Si tú me dejas.

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1: Sin duda alguna, la banda de Travis, este grupo de hip-hop alternativo de Nueva York que publicó en el 2011 su disco de Papercut Chronicles 2, triunfaba, entre otras cosas, porque la canción estaba muy bien hecha y porque además colaboraba el vocalista de los Maroon 5, Adam Levine. El tema con el que cerramos este bloque de 20x20 en el que también hemos podido escuchar, por ejemplo, Ella no sigue modas de Juan Magán con Don Omar o el tema Bar de...
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3: Saludos, bienvenidos, tiempo para la información en la sintonía de Onda Sur Motril a través del 107.7, preparados como siempre para acercarles el mundo de la información. Les hablaremos en la jornada de hoy sobre proyectos integrales de puertas abiertas con la Asociación de Vecinos de Las Angustias. Estaremos con la Cooperativa Social Claros, que es la primera empresa en unirse a la red de puntos violeta de la Administración General del Estado. Hablaremos, como no, y abriremos la puerta a las elecciones andaluzas. Hablaremos y también abriremos la página de política, sociedad, cultura y muchas otras cosas que van a ir descubriendo. Los saludos, como siempre, de este que les habla, Alberto Feixas, como siempre, en nombre de todos los compañeros, y comenzamos ya. No

0: nos demoramos más. Bienvenidos. Decíamos que el área de formación y empleo desarrolla dos proyectos integrales con los que se va a promover la inserción de hasta 150 mayores de 52 años o motrileños pertenecientes a colectivos vulnerables, según nos ha explicado la responsable municipal en la materia, María Ángeles Escámez.
1: Para el personas vulnerables se van a atender como mínimo a 100 personas, de las cuales se garantiza el 40% de inserción laboral. Y cuando hablo de los proyectos de mayores de 52 años, se van a atender a 50 personas y tienen igualmente una inserción laboral, que al final el terminal de lo que quiere conseguir estos programas en un 40%.
2: Así, el área de formación y empleo aunará los perfiles de los participantes en estos dos programas, buscará las necesidades de las empresas que puedan casar con esos perfiles y formará a los usuarios para lograr que el mayor número de ellos cuente con un puesto de trabajo.
1: En este caso, combina la orientación personalizada de la persona que va a acceder a estos programas, la formación que va al final a insertar y luego el acompañamiento y la búsqueda del empleo. Formamos a esas personas, la orientamos a esas personas y al final también las vamos guiando en la inserción de los empleos.
2: El año pasado, Formación y Empleo contó con dos programas similares, uno para personas vulnerables y otro para jóvenes, que resultaron muy positivos.
1: En los programas de vulnerables participaron 193 personas, atento al dato. De los que esas 193 personas, 79 están trabajando. Y de los jóvenes participaron 112 personas, de los cuales 46 están trabajando. No solamente es que los insertamos en el mundo laboral, es que una vez que ya están insertados, seguimos haciéndole un seguimiento a estas personas.
2: Los programas de este año tienen una duración de 18 meses y cuentan con un incentivo para todas las personas que concluyan el itinerario completo de orientación, formación e inserción.
1: Y lo bueno que tienen también estos programas es que vienen becados. Cuando yo digo beca, mientras te estás formando, tienes una beca de unos 525 euros también, que va para este colectivo, para estas personas que van a formar parte de estos programas, y viene bastante bien.
2: La alcaldesa de Motril, Luisa García Chamorro, destacó que el empleo de los motrileños es una de las prioridades del equipo de gobierno.
3: Por la formación, la orientación y el acompañamiento personalizado como herramientas reales para mejorar la empleabilidad de los motrileños y de las motrileñas. Estamos hablando de dos proyectos distintos en su público, pero unidos en un mismo objetivo: abrir oportunidades reales de acceso al mercado laboral a quienes creemos más dificultades encuentran a la hora precisamente de eso, de acceder al mercado laboral.
2: La alcaldesa explicó que la Junta de Andalucía financia estos dos proyectos a través de fondos europeos.
3: En las últimas encuestas que salen, no solo en Motril, en Granada y en Andalucía, incluso en España, bueno, pues la gente, uno de sus principales problemas es precisamente eso, un empleo de calidad, y eso es lo que pretende este ayuntamiento con estos dos programas. Me gustaría recalcar, ¿no?, y es que algo muy interesante, y es que se contemple, ese incentivo económico de participación, porque así lo que se consigue es reforzar la implicación, la continuidad y el compromiso de las personas beneficiarias con su propio itinerario de mejora.
2: La alcaldesa resaltó la apuesta por la formación y empleo de los motrileños que realiza el ayuntamiento.
3: El ayuntamiento de Motril, y eso lo sabe perfectamente Mara, es uno de las pocas administraciones locales, uno de los pocos ayuntamientos de España que tiene un área de formación y empleo específica, municipal, con personal propio, lo cual nos hace acceder a tantas subvenciones, acceder a tantos programas, porque no solo tenemos, repito, personal con cargo a programas, sino personal propio de este ayuntamiento.
0: Más cosas, la Asociación de Vecinos de Las Angustias celebra sus jornadas de puertas abiertas del 12 al 15 de mayo con actividades de ocio y culturales. Desde Participación Ciudadana, su concejala Inmaculada Torres ha destacado esta actividad tan consolidada en el barrio.
4: Presentamos la jornada de puertas abiertas, unas jornadas que ya son tradicionales y que se mantienen en el tiempo, pues si no digo 15 años, le falta muy poco, ¿no? Y además, tengo que decirlo que es la única asociación que a día de hoy mantiene esta actividad, porque es verdad que desde Participación Ciudadana comenzamos a trabajar con este proyecto en las distintas asociaciones. Una lo llevaron a cabo, cada una con su particular forma de mostrar la actividad que hacen en la asociación, y otras pues de otra manera, pero ella es verdad que a día de hoy la Asociación de Vecinos de la Angustia es la que mantiene la jornada de puertas abiertas. En esta ocasión se va a llevar a cabo los días 13, 14 y 15 de mayo.
5: Las jornadas comienzan este miércoles con la charla Menopausia sin tabúes, salud y suelo pélvico, a cargo de dos expertas en la materia. El jueves, también a las 6 de la tarde, habrá una visita guiada, como ha detallado Inmaculada Torres.
4: Día 13, de la mano del Área Sanitaria Sur de Granada, los centros de salud y esa enfermera de cercanía, pues bueno, van a llevar a cabo una charla sobre la menopausia sin tabúes, la salud del suelo pélvico, un tema de interés para las vecinas del barrio y las que no son vecinas, que también pueden acudir. Se llevará a cabo a las 6 de la tarde. El día 14, a las 6 de la tarde también, tendrán una visita con una perspectiva de género, que será de la mano de Isabel Hernández, otra vecina del barrio, que hace una visita preciosa. Ella es promotora de igualdad, además es guía de turismo, con lo cual me parece interesante sacarle el máximo partido a los vecinos del barrio y que cada uno muestre lo mejor de ellos mismos, con lo cual aquí María Isabel se suma a la actividad.
5: El último día, este viernes, una merienda y la actuación de la Academia de Baile Virgen de las Angustias amenizarán la exposición de trabajos de los talleres de esta asociación de vecinos.
4: Son tres días que por la tarde todos aquellos vecinos, por cercanía o menos cercanía, que se acerque. Yo invito también al resto de asociaciones de vecinos a que se sumen, a que por lo menos vea cómo lo hacen, que creen esa red de comunicación para dinamizar sus barrios, ¿no? Que no sea solamente es que me tiene que llevar el ayuntamiento una actividad, no. Aquí queda claro que tienen vida propia, que tienen capacidad, que tienen fuerza y que dinamizan sus barrios, y eso hay que resaltarlo.
5: La presidenta de la asociación, Mari Carmen Gálvez, destacó la programación y la variedad de trabajos que podrán verse en la exposición del centro, situado en la Plaza Santa Clara.
6: Todo, y la exposición este año va a ser maravillosa, porque tenemos unos trabajos todo el año. Hemos estado trabajando, que venga la gente y vea los trabajos que hemos realizado durante todo el año, con mucha variación de cosas. Y bueno, pues eso, invitar principalmente al barrio de la Angustia, pero no solamente al barrio, sino que venga todo Motril entero, si quiere, y las asociaciones que vengan también, que vean los trabajos, como dice Isma, que vean lo que hacemos, porque sin monitoras que tenemos, pero entre nosotras, pues no hemos compaginado muy bien. Una nos enseña costura, otra hacemos crochet, otra manualidades, y entre todas llevamos la labor para adelante.
5: Una de las usuarias de los talleres, Paqui Maldonado, también animaba así a todo el mundo a acudir para disfrutar de estas actividades.
7: La verdad que sí, os animáis a ir porque hay unos raticos muy buenos que se echan. Hacemos muchas cosas. De hecho, también tenemos una que es voluntaria también, que nos da costura. Y la verdad que la costura es bueno siempre aprenderla. El que lo sabe, pues mejor para él, pero va y hace lo que él puede. Pero el que no sabe le viene muy bien, porque no le damos importancia, pero cuando nos vemos que tenemos que hacer un bajo o que tenemos que hacer algo, entonces nos acordamos. Tenían que haber aprendido, y es verdad que es muy bueno. Estamos todo el año las puertas abiertas para el que quiera ir a trabajar y a pasárselo allí unos raticos buenos y salir de casa. Y darle las gracias a todas las personas que han colaborado para poder realizar esta semana de puerta abierta de la Virgen de la Angustia.
0: Más cosas. La subdelegación del Gobierno en Granada y la Sociedad Cooperativa Andaluza de Interés Social, Claros, han formalizado ya la adhesión de esta entidad a la red de puntos Violeta, convirtiéndose en la primera empresa de la provincia en incorporar este recurso, impulsado por el Ministerio de Igualdad para la Prevención y Atención frente a la Violencia de Género.
2: Con esta incorporación, Claro se suma a los 58 puntos de entidades de la Administración General del Estado y a las 6 entidades colaboradoras que ya forman parte de la red de espacios seguros en la provincia de Granada, destinados a ofrecer información, orientación y apoyo a mujeres que puedan estar sufriendo una situación de violencia de género o se encuentren en riesgo de padecerla. La cooperativa además está formando a sus coordinadoras para detectar posibles situaciones de violencia y actuar en consecuencia. La cooperativa cuenta en toda Andalucía con 31 centros, uno de ellos en Motril, más de 3.400 puestos de trabajo creados y 27.000 personas atendidas.
0: Como decíamos, abrimos ese apartado de elecciones andaluzas con el Partido Popular, que afronta la última semana de campaña apostando por la estabilidad que ha dado el gobierno de Juan Manuel Moreno, según ellos, en los últimos años, como ha recordado el integrante de la candidatura por la provincia, Rafael Caballero.
8: Si hay algo que ha definido Andalucía en estos últimos 4 años, ha sido la estabilidad. Mientras en otros lugares el ruido político y la confrontación han paralizado las instituciones, aquí en Andalucía se ha demostrado que se puede gobernar con moderación y con eficacia. La estabilidad no es un regalo, es la conquista de todos los andaluces que nos ha permitido ser una isla de confianza en nuestro país, una isla de confianza en España.
9: Caballero ha resaltado el cambio registrado con el Partido Popular en el gobierno de la Junta.
8: Gracias a esa mayoría suficiente se han pasado de las promesas a los hechos. Se han aprobado presupuestos en tiempo y forma que han permitido atraer numerosas inversiones, bajar impuestos y sobre todo también reducir la burocracia. Se ha demostrado que cuando hay un gobierno sólido, la economía respira y las familias avanzan.
9: Rafael Caballero ha explicado que las candidaturas presentadas por el Partido Popular en las 8 provincias son las únicas que garantizan capacidad para poder crear un gobierno sólido.
8: No podemos permitirnos volver al pasado de la incertidumbre o caer en experimentos que bloqueen nuestra tierra. Andalucía no necesita ni gritos, ni confrontación, ni fango, ni lío. Necesita seguir siendo ese motor económico que mire de igual a igual a otras regiones más avanzadas de Europa.
9: En este mismo sentido, el coordinador de campaña y secretario general del Partido Popular Motrileño, José García Fuentes, ha incidido en que los electores pueden comparar 2 formas de gobernar.
10: Tras casi 40 años de gobierno socialista en la Junta, Andalucía estaba la última en todos los indicadores, tanto económicos, de empleo, de desarrollo. En estos 7 años, el gobierno de Juanma Moreno ha conseguido poner a Andalucía codeándose con las comunidades autónomas más prósperas de España. Y eso ha sido gracias a la estabilidad, no hay otra fórmula, gracias a tener un gobierno estable que ha podido gobernar para todos los ciudadanos, para todos los andaluces, y ahora Andalucía es una comunidad autónoma próspera, la que más empleo genera de España, la que más crece de España, la que más exporta, una de las que más exporta de España, una de las que más empresas tiene, la que más autónomos tiene ya por encima de Cataluña y de Madrid, y hoy Andalucía funciona. Por eso la estabilidad es tan importante y por eso pedimos concentrar el voto en el único partido que puede hacer que Andalucía siga en esa senda de crecimiento que ahora ha emprendido, que es el Partido Popular, con un líder sólido como es Juanma Moreno.
9: Por último, Rafael Caballero ha animado a la participación este domingo.
8: Nuestro futuro es consolidar este modelo. Por eso, el próximo 17 de mayo nos jugamos a seguir avanzando con un gobierno sereno que gobierne para todos sin exclusiones. Queremos una mayoría estable para que el cambio no se detenga y para que Andalucía siga liderando con seguridad, confianza y, sobre todo, con la ambición de ser la mejor versión de sí misma. Así que desde aquí pedimos ese voto por la estabilidad el próximo 17 de mayo en la elección andaluza para el Partido Popular. Muchas gracias.
0: De otro lado, y dentro de la página política, el Partido Socialista ha denunciado la falta de voluntad política del Partido Popular para llevar el transporte público al centro de atención temprana y que las familias usuarias tengan que cruzar carreteras a pie, costearse taxis para acceder a las terapias de sus hijos. Los socialistas han exigido al ayuntamiento que actúe inmediatamente para ofrecer este servicio básico que califican de esencial.
5: La representante del PSOE de Motril, Alba Fernández, denuncia las graves dificultades de acceso que sufren las familias usuarias del CAI de la ciudad por la ausencia de transporte público urbano que llegue hasta las instalaciones. Fernández lamenta la falta de planificación y voluntad política, dice, ante esta situación que afecta directamente al bienestar, desarrollo y salud de los menores que acuden semanalmente a recibir sus terapias. Los socialistas cuestionan el concepto de igualdad de oportunidades del equipo de gobierno y critica que la alcaldesa de Motril presuma de la buena salud de la economía municipal mientras se sacrifican, dicen, las demandas de las familias que acuden al CAID, ya que deja atrás a quienes más lo necesitan.
0: Y más cosas. Dejamos ya este apartado político, nos quedamos con el cultural. Teatres des Vampires inauguraba la muestra de teatro amateur con un concurso de improvisación en el que también participaron los malagueños de Improvechá y también los almerienses de Improqué. Las carcajadas del público fueron la banda sonora constante de esta puesta en escena.
5: El hilo conductor de la representación fue un combate entre los tres equipos en el que el público decidía quiénes ganaban cada uno de los asaltos, como este, sobre croquetas.
11: Ahora ya podemos empezar la ouija.
12: ¡Oh, Dios! ¡Héctor, terrorífico, papá!
11: La abuela no te hará daño. Rosana, invoquemos a la abuela. Hemos venido a este castillo de Transilvania para encontrar a la abuela.
12: Creo que la noto. ¡Huele a croqueta!
11: Tu abuela era especialista en croquetas.
12: ¡Pele!
11: ¡Dime, Yari! ¿Has visto la placa?
12: Sí.
11: ¿Eh? ¿Qué haces por este pueblo?
12: He venido a buscar lo que es mío.
11: ¿Lo que es tuyo?
12: ¡Sí! ¡No he ido por ahí! ¿Qué estás haciendo? Croquetas.
13: ¡Cómo lo están viendo! ¡Cómo lo ven! ¡Estamos en las afueras de México! ¿Dónde encontramos a Rosita?
14: ¡Alejandra!
13: Ha sido fecundada por tres hombres distintos. Robert, Alejandra, cuéntanos, ¿cómo fue eso?
14: Fue terrorífico. Ay, me pasó, vinieron tres hombres a caballo. Me dijeron que esta tierra era tuya.
13: ¡Caballo a semen! ¡Hombres semidesnudos!
14: A Robert, Alejandra.
5: Tanto las temáticas como los reveses también los eligió el público, como en el caso de la temática La puerta del baño no tiene pestillo.
15: ¿Sabe que mañana vamos a celebrar en el Gran Salón una cena en la que vienen todos los condes, condesas, duques, duquesas? No puede haber un baño sin pestillo.
16: No dice usted otra cosa, señor. Verdaderamente. Sí, sí, sí. No se preocupe, lo solucionaré para mañana mismo.
15: Vale. Pero quiero el mejor pestillo que se haya hecho en todo el reino. Quiero un pestillo hecho de plata. Eso no es lo mejor, ¿no?
16: Bueno,
15: de un material muy caro. Que para eso soy millonario.
16: ¡Plata noble, por ejemplo!
15: ¡Plata noble! ¡Plata noble! Me parece bien.
12: ¡Me parece bien, tía! ¡Me parece bien! ¿Vamos a dejar a la Marta sin pestillo? ¿Me parece, tía? Y cuando venga...
0: Más cosas, también el Liceo Artístico de Motril cerraba la temporada este sábado con un concierto de trombón a cargo de Alejandro Arias, solista de la Orquesta de la Comunidad de Madrid, quien estuvo acompañado por Mario Morina al piano, un espectáculo que estuvo dedicado a la música francesa.

0: seguimos en este apartado cultural con la bailaora motrileña Sara Sánchez, que presentará el próximo 12 de junio en el Teatro Calderón su nuevo espectáculo Vaivén, su primer proyecto en solitario con una identidad artística definida, un espectáculo íntimo que compartirá junto a los músicos Manuel de la Torre o Israel Moro.
1: Sara Sánchez estrenará el próximo 12 de junio en el Teatro Calderón su nuevo espectáculo Vaivén, una propuesta muy personal que supone un paso decisivo en su evolución artística y que llega marcada por una identidad creativa plenamente encontrada.
2: Es como mi primer proyecto con, con una identidad encontrada, donde yo cada paso que doy aquí en la creación y en la producción estoy decidida al 100%, lo he decidido desde dentro de mi alma y puedo decir que los espectáculos que he hecho anteriormente eran como búsquedas, ¿no? Por así decirlo, de una identidad, y esto pues, puede ser un primer paso en una identidad encontrada y la verdad que estoy contenta por ese lado.
1: Se trata de su primer proyecto en solitario, concebido desde una madurez artística más definida, dejando atrás anteriores etapas de búsqueda y experimentación para dar forma a un espectáculo que refleja el momento vital y profesional que atraviesa actualmente. Vaivén está planteado como un viaje a través de la vida de una persona, recorriendo emociones, experiencias y distintas etapas vitales a través del baile y la música como lenguaje principal.
2: A mí me gusta siempre cuando hago creaciones para un público, me gusta que se puedan sentir identificados. Entonces, hablo un poco de mi experiencia personal, pero creo que es como algo que le pasa a todo el mundo en la vida. El espectáculo se llama Vaivén y es como un viaje dentro de una vida, ¿no? De alguien, donde no solo se avanza para aprender, también hay que como que retroceder, y es un continuo péndulo que vital, ¿no? Entonces el espectáculo, es el mensaje principal es ese.
1: Sobre el escenario, Sara Sánchez estará acompañada únicamente por los músicos Manuel de la Torre e Israel Moro, de Huelva, en una puesta en escena minimalista y cercana que supone un importante reto personal para la bailaora, quien permanece en escena durante toda la función sin abandonar las tablas en ningún momento.
2: Y vamos a estar los tres todo el rato en el escenario, es un avance así especial que puedo decir. Es un reto también personal para mí porque estar todo el rato en el escenario con la tensión de lo que pueda durar con ellos dos conectando, yo creo que va a ser un reto y algo maravilloso. Es una experiencia creo que única, para, por lo menos para nosotros.
1: Con este nuevo trabajo, que llevan preparando poco más de un año, Sara Sánchez continúa consolidando una trayectoria marcada por la pasión, la versatilidad y la búsqueda constante de nuevas formas de expresión dentro del flamenco, manteniendo siempre el respeto por sus raíces y por la esencia de este arte.
2: Es poco, pero ha sido intenso. Ha sido como con la idea muy clara. Bueno, que poco, no sé. A mí me parece, pero están como la idea muy clara, ha sido intenso. Vamos siempre como viendo todos los puntos, no se nos pasa nada y lo estamos cuidando muy bien. Y llevamos eso desde el febrero del año pasado y ya está, creo que a punto de caramelo. Tenemos ya muchas ganas de poder plasmarlo, sí.
0: Y seguimos con un estudio de la Universidad de Granada que ha identificado un cambio en los discursos de rechazo de la vacunación surgidos tras la pandemia del COVID-19. La investigación describe una nueva forma de reticencia ante las vacunas que incorporan un importante componente político y de desconfianza hacia las instituciones, más allá de las dudas tradicionales, hacia los argumentos con base científica.
3: El trabajo analiza los factores que influyen en la reticencia a la vacunación, un problema de salud pública creciente en los últimos años, ya que desde 2023 se ha registrado un incremento significativo en el número de casos y brotes de enfermedades que habían sido eliminadas, como el sarampión. Los discursos analizados en la investigación se articulan en dos grandes ejes. Por un lado, los argumentos de base científico-salubrista incluyen dudas sobre la protección real de las vacunas, la rapidez de su aprobación, los componentes de las mismas y sus posibles efectos adversos. Por otro lado, los argumentos ético-políticos giran en torno a la reivindicación de la autonomía corporal, la percepción de una obligatoriedad implícita y la estigmación social hacia las personas no vacunadas y la polarización política como respuesta. Los participantes manifestaron que la vacunación no impedía la transmisión ni el contagio, lo que socavaba el principal argumento a favor de la inmunización.
0: Y más cosas, afrontando la recta final de este tiempo de información con la Hermandad de la Santa Cena, que realiza los cultos de María Santísima del Amor. Todos los actos se han desarrollado en torno a un triduo dedicado al titular de la hermandad, con sede en la Canónica, en la iglesia de San Antonio. El primero de ellos fue una ofrenda floral el viernes, acompañado de la primera Eucaristía.
4: En el nombre del Padre, y del Hijo, y del Espíritu Santo, la gracia, la paz y el inmenso amor de Dios que desborda esté siempre con vosotros. Querida familia, nos hemos reunido aquí para celebrar este primer día del triduo a María Santísima del Amor. Vamos a pedirle que se siga desbordando el Espíritu en nosotros, el amor en nosotros, la paz en nosotros, que este mundo necesita de una mujer valiente.
0: Y precisamente las instalaciones de Telemotril han recibido la visita de una representación de usuarios de la Fundación Faisén en Motril, una jornada en la que han podido conocer de cerca cómo se realiza una televisión local, recorriendo distintas dependencias de la cadena, descubriendo el trabajo diario que hay detrás de cada programa o de cada informativo.
5: La visita comenzaba en la planta baja de Telemotril, donde los usuarios de Faisem conocían las oficinas desde las que se coordinan y producen muchos de los programas de producción propia de la cadena. Aquí también han podido acceder a la sala de emisión, observando de primera mano cómo se organiza y controla la programación que iba a emitirse durante esta jornada. Un recorrido que despertaba desde el primer momento la curiosidad y el interés de todos los asistentes.
6: Pues lo hemos disfrutado, hemos aprendido muchas cosas que no sabíamos, porque en la casa hogar se pone Telemotril y vemos informativos, noticias, deportes de locales, y es muy interesante pues saber dónde se hace y cómo se hace.
5: La visita continuaba en la primera planta, donde los asistentes pudieron contemplar la exposición de radiocassettes cedidos por la recientemente desaparecida Mari Pepa Gómez. Una muestra cargada de historia y recuerdos de la comunicación local. A continuación, el grupo conocía la sala de redacción, el lugar donde cada día se preparan las noticias más destacadas de Motril y la comarca, descubriendo cómo trabajan los profesionales encargados de acercar la actualidad a los espectadores. Ya en la segunda planta, los usuarios de Faisem accedían a los estudios de Telemotril, el espacio desde el que se presentan los informativos y se realizan otros programas de la cadena. Sin duda, una de las partes que más llamó la atención junto al vídeo corporativo de la televisión.
6: Me esperaba, por ejemplo, el estudio que tú has dicho que era muy pequeño, me lo esperaba más pequeño, pero lo veo un estudio muy apañado, vamos, que lo veo bien. Y todos los equipos y cómo trabajáis, está muy interesante, la verdad.
5: Desde Faisem destacan además la importancia que tienen este tipo de actividades para los usuarios, ya que les permiten romper con la rutina diaria y fomentar la convivencia y la participación social. La jornada concluía con una invitación abierta a otros colectivos, asociaciones y centros educativos, para que también puedan conocer desde dentro el funcionamiento de la televisión municipal de Motril.
6: No lo dudéis, que os pongáis en contacto con Juan Carlos o pasando por aquí pidiendo una cita, y que os van a atender de maravilla. O sea que es una experiencia para realizarla que está muy bien.
0: Vamos ya con el apartado más comarcal. Nos vamos hasta Almuñécar. Más de 200 tunos de 5 agrupaciones han llenado de música las calles sexitanas durante el primer certamen internacional de tunas del municipio, celebrado este fin de semana. Actuaciones en El Majuelo, a beneficio de Afavida, pasacalles, rondas en el centro han sorprendido a quienes descubrían por primera vez este género y a los amantes de esta tradición. El premio a la mejor tuna fue para la de Peritos de Algeciras.

0: Y ahora sí, nos quedamos ya con el pronóstico meteorológico para las próximas horas.
1: La Agencia Estatal de Meteorología pronostica para el martes cielos con intervalos nubosos sin descartar precipitaciones débiles. Temperaturas sin cambio, así en Motril la mínima será de 15 grados y la máxima de 23. Los vientos serán de poniente de moderados a fuertes. En la mar habrá viento de poniente con fuerza 4 arreciando al final a 5. Marejada.
0: Y hasta aquí la información climatológica. Ahora nos quedamos con la información deportiva que, como siempre, nos traerá nuestro compañero Pedro Feixas. Gracias por estar con nosotros. Mañana más. Adiós.
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1: Hola, ¿qué tal? Bienvenidos al Tiempo del Deporte aquí en la Radio Televisión Municipal Motrileña. Sin duda, en el día de hoy nos tenemos que centrar en los acontecimientos que hemos tenido a lo largo de este pasado fin de semana en Motril y comarca, que han sido muchos y numerosos. Pero sin duda el que más poderosamente ha llamado la atención es el CF Motril, porque el campeonato en la tercera división ha concluido la temporada 2025 y 2026 y el Motril termina en segunda posición, por lo que definitivamente jugarán los playoffs de ascenso y tendrá el factor campo a favor. En la primera eliminatoria, que se iniciará el próximo fin de semana, jugará frente al Churriana de la Vega y lo hará primero en campo del área metropolitana. El último partido que jugó el Motril en el presente campeonato terminó con el resultado de 2-1 y consiguió ganar al Atlético Parcuna en un partido en el que se evidenció que nadie se jugaba nada. Hay que recordar que el Motril, después de empatar en el campo del Melilla, perdía todas las posibilidades de ser primero. Por cierto, un encuentro el que jugó frente al Atlético Porcuna que vino marcado por el cese horas antes de Chus Hevia como entrenador del equipo blanquiazul. Un cese que, según han indicado fuentes de la directiva motrileña, será explicado en los próximos días en una rueda de prensa que se va a dar. En el apartado deportivo, el Motril ganó con 2 goles del jugador Boris. El Club de Fútbol Motril consiguió ganar por 2-1 en el partido que jugó frente al Atlético Porcuna. Un partido que venía marcado por la destitución del entrenador Chus Hevia horas antes del partido. Al final fue Mario Cabrera, el segundo entrenador, el que se queda al mando del equipo blanquiazul hasta el momento. Un partido en el que sin duda se veía que ninguno de los dos equipos se jugaban absolutamente nada. El caso es que el equipo del Atlético Porcuna consiguió adelantarse en el marcador en una acción aislada de José Luis. Posteriormente empataría a Boris para el Motril en un buen lanzamiento desde prácticamente la frontal del área. En la segunda mitad el encuentro bajó de intensidad con ambos equipos dejando pasar los minutos en un duelo, como decíamos anteriormente, en el que nada había nada en juego. Pero mediada la segunda parte, de nuevo aparece Boris para firmar su doblete en este partido y la remontada para el equipo blanquiazul. De esta forma, y como decíamos anteriormente, el Motril jugará la primera eliminatoria del playoff en el campo de el Churriana de la Vega y la vuelta en el Escribano Castilla.
5: Mario Cabrera, entrenador del equipo blanquiazul después de la destitución de Chus Evia, apuntaba lo siguiente sobre el partido y sobre los playoffs.
6: Bueno, en primer lugar, ¿cómo te has sentido ya como responsable del equipo?
7: Bueno, al final venía haciéndolo durante estas semanas y bueno, la sensación ha sido buena. El partido se estaba dando súper bien. El problema, pues, hemos vuelto a esos errores que de vigilancia y tal que teníamos antes, que anteriormente, un par de partidos anteriores no habíamos tenido, y no hacen ese gol cuando más dominadores éramos. Al final el equipo responde, da la cara, son unos profesionales como la Copa de un Pino y ganan el partido.
6: El tema es que no nos jugábamos nada de eso hasta cierto punto, pero jugadores.
7: Sí, al final, tanto a unos como a otros, no es lo mismo estar jugándote algo que no jugarte nada. Luego también hacía bastante calor y eso al final se nota en el juego. El jugador ahí pues físicamente baja un poco, pero bueno, la verdad que bastante bien.
6: La forma de jugar del equipo, por ejemplo, dos, ya no lo podemos llamar carrileros, sino casi dos medios muy ofensivos en banda izquierda y en banda derecha, como integrada. ¿Lo habías planteado así desde el principio o es la circunstancia?
7: Ese sistema ya venía la semana pasada, el miércoles ya lo jugamos así en Melilla y bueno, no nos dio resultado en cuanto a goles. Pero fue un partido como la Copa de un Pino, allí en Melilla, muy bueno con este sistema. Al final nos hace estar un poco más seguros en la zona de atrás, con tres jugadores en fondo, en defensa, y bueno, y en ataque nos permite ganar más esa segunda jugada y generar por fuera.
6: ¿Y hay que pensar en Churriana?
7: Sí, eso me acaban de decir, que Churriana, pues nada... A ver cómo se va dando la semana y nada, a por ello.
6: ¿Prefería el Churriana o prefería
7: Me daba igual, al que sea, vamos a ir a por él. Nosotros lo que queremos es ascender y nada, vamos a ir a por ello.
6: ¿Jugar primero allí y después aquí tiene ventaja o tiene inconveniente?
7: Yo creo que tiene ventaja, por lo menos en esta primera eliminatoria. La primera y segunda creo que lo tenemos así, yo me gusta eso, me gusta. Hago un llamamiento de aquí a eso, a la afición, a que estén con nosotros, a que nos apoyen, a que animen a los chavales, porque se esfuerzan cada día al máximo.
6: Eso iba a decir que sería muy importante que lo único, teniendo en cuenta que está prácticamente permitido por el momento.
7: Sí, sería lo ideal que la gente se desplazara, ya que no nos ha tocado pues, eso que podía tocarnos Torredón Jimeno o Marbellí o algo de esto, que es verdad que está bastante lejos. Pero estando aquí en Granada, un equipo granadino, un derbi, en unos playoffs, pues puede ser muy bonito llenar aquello de gente de Madrid.
5: Un jugador fue clave en el partido. Estamos hablando de Boris, que ha conseguido sus dos primeros goles con la camiseta blanquiazul.
6: Bueno, Boris, en primer lugar, enhorabuena, tus dos primeros goles con el...
8: Muchas gracias, la verdad que he esperado mucho este momento, poder sumar al equipo con esos goles. Hoy ha dado la casualidad que han sido dos y la verdad que muy contento.
6: La verdad es que me están llegando a un equipo
8: nada. Bueno, sí, al final yo creo que ha sido una consecuencia de todo el trabajo, tanto individual como parte del equipo, y pues individualmente he conseguido esos goles que me ayudan a seguir aportando al equipo.
6: ¿Y te has encontrado más cómodo y en una posición más adelantada que con la que habitualmente?
8: La verdad que siempre he estado acostumbrado a jugar en cualquier banda. En juveniles he jugado mucho por la banda derecha y la verdad que hoy me he sentido muy cómodo, la pierna ha cambiado. También utilizando la derecha, que puedo utilizar esa faceta y no me he sentido incómodo. La verdad que bastante bien.
6: El problema es que le va a quitar la...
8: Yo la verdad que no pienso en eso. Pienso en ayudar al equipo, si el míster es el que toma al final las decisiones. Y ahora más que nunca, en el comienzo de los play-offs, pues aportar lo máximo posible al equipo.
6: ¿Cómo valora estos play-offs donde nos vamos en los próximos fines de semana al Churriana?
8: Pues la verdad que con una ilusión increíble, ya hemos hablado todo el equipo, que vamos a dar todo lo posible, va a ser el máximo nivel de exigencia cada partido, ya que es una eliminatoria y nos lo jugamos prácticamente todo cada partido. y esperamos llegar muy lejos.
6: ¿Jugar primero allí y después en casa da ventaja o tú eres de los que cree que hay que marcar un resultado amplio al principio y después
8: Hombre, yo creo que ciertamente jugamos con un poco de ventaja, pero eso no nos tiene que descentrar. Tenemos que ir al partido de ida de Churriana, tenemos que dar todo y si podemos sacar ventaja de cara al partido de vuelta, mejor.
6: Una de las ventajas es que, por ejemplo, en caso de empate, nosotros pasamos.
8: Sí, la verdad que eso es una ventaja que tenemos, pero nosotros no vamos a pensar en que da empate. Nosotros somos un equipo que queremos la victoria y que vamos a conseguir la eliminatoria y vamos por ese objetivo. El empate, la verdad, que no está en nuestra cabeza.
6: ¿Y si pasamos la primera eliminatoria, qué prefieres?
8: La verdad que los dos equipos me parecen unos equipos increíbles. Yo creo que me es indiferente porque tienen un nivel muy bueno y sería un partido exigente, tanto si nos toca el Torre del Mar como nos toca el Arenas de Armilla. Yo creo que son los dos muy buenos rivales.
6: Favorito sería que pudiéramos ir a Baleares, ¿no?
8: Hombre, eso es una cosa que yo creo que está, que ahora mismo tenemos que centrarnos más bien en la primera eliminatoria, que es contra el Churriana. Pero sí, Dios quiera que todo vaya bien, que primero tenemos que enfrentarnos al Churriana, darlo todo y seguir paso a paso.
6: ¿Haría falta que el domingo se desplazara la gente teniendo en cuenta que es cerca?
8: Hombre, nosotros queremos que venga toda la gente posible al campo del Churriana, por eso hacemos un llamamiento para que nos dé el apoyo a la afición, que tanto lo necesitamos, y que sea nuestro jugador número 12.
6: Y para terminar, ¿qué valoración hace de esta liga en la que terminamos segundo y que nos acordamos de los puntos que hemos perdido en casa?
8: Bueno, al final yo creo que después de visto podemos sacar un balance positivo. Yo creo que a principio de temporada el objetivo que nos marcamos fue llegar lo más alto posible, ser campeones. Hemos visto que no ha podido ser, pero que los partidos que tú dices que hemos perdido punto en casa, pues bueno, ya no sirve para lamentarse. Ya hay que seguir adelante y es que ahora llegan los playoffs, no podemos lamentarnos por lo que ya ha pasado, así que no nos preocupa y a seguir adelante.
0: Y el capitán del Motril, Antonio López, se mostraba contento por el resultado conseguido y esperanzado en la fase de ascenso que va a disputar el equipo blanquiazul. Hacía un llamamiento para que la afición se volcara con el Motril el próximo domingo en el partido que va a jugar en tierras churrianeras.
9: Sí, ahí hemos estado mirando y al final se ha metido como quinto equipo el Churriana de la Vega. Un equipo muy competitivo que ha hecho las cosas muy bien durante toda la temporada y por eso está ahí, y ahí se ve reflejado. Y bueno, nosotros con muchísima ilusión, muchas ganas de que llegue ese playoff, que al final por lo que estamos trabajando durante toda la temporada y nada, deseando que llegue el domingo.
6: Lo que tenemos que procurar es ser nosotros.
9: Sí, al final yo creo que durante los 8 o 9 meses que llevamos, yo creo que en todos los partidos hemos intentado ser nosotros, unas veces las cosas salen mejor, otras peor. Pero yo creo que la identidad de este equipo siempre se ha visto.
6: ¿Esperabas que fuera el Churriana el equipo que nos enfrentáramos?
9: Bueno, podía ser, porque es verdad que se ha tirado casi toda la temporada ahí metido en puestos de playoff y al final pues bueno, ha tenido su recompensa y había 3 equipos que estábamos luchando por ese quinto puesto y al final pues han sido ellos.
6: Y nosotros al final, segundo a un punto del Mix. Nos acordamos de los puntos.
9: Sí, al final es verdad que el fútbol muchas veces te da, otras veces te quita y bueno, es verdad que ha habido partidos aquí en casa e incluso fuera que hemos podido sacar algo más de puntos, pero bueno, eso pasa todos los años y al final pues es verdad que te acuerdas de algunos partidos.
6: ¿Y podremos contar contigo en el playoff, por lo menos en este primer partido de la Promoción?
9: Bueno, yo estoy haciendo todo lo posible para intentar ayudar al equipo y llegar en las mejores condiciones a ese playoff, pero yo lo voy a dar todo para llegar a esa primera jornada, pero vamos a ir viendo durante esta semana a ver cómo va la cosa.
6: ¿Qué le puedes decir a la afición que al ser cerquita puede viajar?
9: Bueno, pues que nosotros lo hemos dado todo hasta final de temporada, lo hemos intentado conseguir ese primer puesto que todos queríamos, pero no ha sido posible, pero que tenemos otra oportunidad y que nos vamos a dejar la piel en el campo, que estén con nosotros, ilusionados como estamos nosotros y que lo vamos a conseguir.
6: ¿Y si pasáramos, con quién preferías?
9: Bueno, al final son dos equipos que están haciendo también las cosas muy bien, dos equipos muy competitivos, que tienen muy buenas plantillas y cualquiera te puede ganar un partido en cualquiera de estas eliminatorias. Así que no prefiero ni a uno ni a otro. Vamos a ir nosotros a ganarle primero a este rival que tenemos, que es el Churriana, y a partir de ahí pues ya se verá y se trabajaremos para esos siguientes rivales.
0: La última jornada del campeonato en la tercera división quedó de la siguiente forma. Huetor-Tájar 3, Unión Deportiva Melilla 1. Huetor-Vega 4, Marto 0. Granada Club de Fútbol 4, Mijas La Laguna 4. Ciudad de Torredón Jimeno 0, Club de Fútbol Marbellí 2. Club Deportivo Laurino 1, Mancha Real 1. Unión Deportiva San Pedro 2, Arenas Cultura y Deportes 1. El Palo 0, Churriana de la Vega 2, Unión Deportiva Torre del Mar 1, Torre Perojil 2, Club de Fútbol Motril 2, Atlético Porcuna 1. Y la clasificación definitiva de la tercera división quedó de la siguiente forma. Primero, Club Polideportivo Mijas La Laguna con 66 puntos, por lo tanto, asciende de forma directa. Segundo, Club de Fútbol Motril 65, tercera, Torre del Mar 55, cuarto, Arenas Cultura y Deporte, 54. Quinto, Churriana de la Vega, 52. Eso significa que los playoffs para el ascenso se jugarán. Club de Fútbol Motril frente a Churriana, jugando primero en el campo churrianero. Unión Deportiva Torre del Mar, Arenas Cultura y Deportes, jugando primero en el campo de el Arenas de Armilla. Sexta posición para Marbellí, con 51. Séptimo, Ciudad de Torredón Jimeno 50, octavo Unión Deportiva San Pedro 49, noveno Atlético Porcuna 46, décimo Huetor Vega 45, décimo primero Granada Club de Fútbol 44, décimo segundo Club Deportivo Laurino 43, décimo tercero Unión Deportiva Melilla 39, décimo cuarto Mancha Real 37, décimo quinto Huetor Tájar 37, décimo sexto ya en descenso automático, Martos 37, Torre Perojil 33 y Club Deportivo El Palo 27. También podrían descender de categoría el Huetor-Tájar y la Unión Deportiva Melilla. La Unión Deportiva Melilla, porque su equipo principal ha descendido a esta misma categoría. Y podría arrastrar también con problemas al equipo de El Mancha Real. Ya lo saben ustedes, aún no se sabe ni la hora, si será el sábado o el domingo. El caso es que el Motril se enfrenta en el primer partido del playoff de ascenso al equipo de El Churriana jugando como visitante. La otra eliminatoria enfrentará al Arenas de Armilla con el Torre del Mar jugando el primero aquí en la provincia de Granada. El ganador de estas dos eliminatorias se enfrentarán entre sí en una segunda eliminatoria. Y de pasar esa segunda eliminatoria, se tendría que jugar la tercera y definitiva con el campeón del grupo décimo primero, el campeón de la tercera división de Baleares. Ojalá que podamos contarle nosotros, aquí a través de la Radio Televisión Municipal Motrileña, todos los partidos que juegue el Motril en ese playoff. Vamos a cambiar totalmente de temática porque también tenemos que reseñar que Motril, concretamente el Polideportivo Emilio Hidalgo, ha sido escenario de una prueba sin duda muy pero que muy peculiar y muy dura. Una prueba en la que se mezclan los ejercicios de fitness indoor con entrenamiento funcional. El Polideportivo Municipal Emilio Hidalgo ha sido escenario este pasado fin de semana de una exigente competición de fitness indoor en la que se combina tramos de carrera con estaciones de entrenamiento funcional. Una competición en la que se han dado cita más de 800 personas y que ha convertido a nuestra ciudad en un punto de encuentro para deportistas llegados desde diferentes puntos de España.
10: Hemos tenido un inicio bastante difícil, pero bueno, hemos sabido capear el temporal. Y bueno, ahora estamos viendo que los paraguas pues sirven también para parar el sol. Y la verdad que ya de manera interrumpida se va a ejecutar la prueba. Así que muy contento con el resultado al final.
11: Al final, lo que teníais previsto se ha cumplido. Al final, ha sobrepasado los 800.
10: Sí, o sea, hemos metido más de 820, más o menos. O sea que sí, las expectativas se han superado, pero absolutamente. Y la verdad que con muy buena logística y muy buena gestión del ayuntamiento, de Daniel Ortega, nos ayuda muchísimo y la verdad que todo ha salido estupendamente.
11: ¿Qué crees que es lo que menos le ha gustado a la gente que está participando y lo que más?
10: A ver, lo que menos le habrá gustado seguramente haya sido un poco el retraso, pero bueno, eso es cosas del tiempo. Y bueno, evidentemente lo que más le gusta, creo yo, que es poder realizar la prueba en estas condiciones, con este clima.
11: Muy dura.
10: Sí, muy dura. Y ahora que va a pegar el sol, un poquito más dura. Casi era mejor que estuviera nublado, medio lluvioso.
11: ¿Y por qué crees tú que la gente se implica en competiciones de este tipo con la dureza que tiene?
10: Bueno, al final es una competición muy accesible para todo el mundo puede realizar la prueba y es un poco de superación personal. Al final mezcla un poco el fitness clásico con una prueba de endurance, que es la carrera, y eso a la gente le motiva bastante. Aparte, lo que hablamos, que el filtro de entrada es muy bajo, o sea, puede entrar todo el mundo, son ejercicios simples.
11: Ya hay que pensar en la próxima.
10: Sí, la próxima, el año que viene seguramente, o un poquito antes, estamos ya pensando en ella.
11: Habrá que superar los 820.
10: Sí, a partir de allá, si superamos 820, habría que poner dos días, seguramente, sábado y domingo.
11: Bueno, enhorabuena.
10: Muchísimas gracias a vosotros por la ayuda.
0: Bueno, una competición que fue todo un éxito de organización, participación y de ambiente, según destacaba el teniente de alcalde del Ayuntamiento de Motril, Daniel Ortega.
12: Pues sí, la verdad que una vez que ya ha parado todo el tema de la lluvia, esta mañana la verdad que estaba bastante asustado porque al final las predicciones eran al principio mejores, después un poco peores, pero bueno, al final, por primera vez, creo que es la primera vez que veo que aciertan en el tema meteorológico. A las 10 prácticamente paró de llover, hemos retrasado la prueba, verdad, dos horas, pero al final nos habíamos guardado tres horas en mitad para poder que la gente no pasara mucha calor y bueno, al final se ha quedado el día bien, está pasando la gente más calor incluso ahora de la cuenta, pero bueno, al final sobre todo que las cosas están saliendo bien. Pedir disculpas sobre todo a los primeros participantes por el tema de la lluvia, es algo que nosotros no podemos controlar, pero bueno, la verdad que el ambiente del Estadio Emilio Hidalgo es totalmente fenomenal, hay aproximadamente unas 800 personas participando y acompañando, habrá otras 1.000, 2.000 personas, por tanto yo creo que el éxito, sabíamos que iba a ser así, pero bueno, al final verlo es lo que hace que ahora estemos disfrutando de todo el trabajo que viene atrás.
11: Y hay que pensar en la tercera, que vamos a ver cómo resulta, porque si nos dicen que en esta ha participado más de 800 personas, ¿qué puede pasar en una tercera edición?
12: Sí, al final limitamos las inscripciones, porque es verdad que el año pasado fueron 300, este año tenemos ya 800, no sabíamos tampoco cómo poder gestionar todo el evento, pero al final creo que están saliendo las cosas bien, va todo muy rodado, tenemos un gran equipo de detrás, que tanto jueces como staff, que están haciendo muy bien su trabajo y al final pues nada, agradecer sobre todo a todos los patrocinadores, a Diputación, a Toyota, a Coca-Cola, a Gatorade, a Fulgencio, al grupo, a todo lo que es, a La Palma también, que ha podido colaborar con nosotros. La verdad que sin ellos es muy difícil llevar una prueba de esta adelante. Y sobre todo agradecer a mis trabajadores, a todas las áreas del Ayuntamiento y, como no, a Diputación, que el año que viene queremos hacer también un proyecto bastante atractivo también por medio de Diputación. Yo creo que Eric se ha quedado bastante contento y sobre todo sorprendido de lo que mueve este tipo de disciplina, y por tanto yo creo que el trabajo de Eric, que ya es buenísimo en Granada, en conjunto con lo que podamos hacer nosotros, pues creo que se puede salir una cosa muy bonita.
11: Enhorabuena.
12: Muchas gracias.
0: Jornada espectacular, según apuntaban los participantes, que hace que Motril se consolide como sede de grandes eventos deportivos, así lo apuntaba la alcaldesa de nuestra ciudad.
13: Bueno, la verdad es que sí, que no esperábamos tanto, ni siquiera la organización. Estamos hablando que en esta segunda edición han sido 800 las personas que se han inscrito, cuando el pasado año en la primera edición fueron 300, o sea que casi se ha duplicado. Y bueno, según nos dicen los organizadores, han tenido que cortar las inscripciones, bueno, por capacidad de organización. Con lo cual, bueno, estamos viendo que es una modalidad deportiva que cada vez va a más. Es la única, de hecho estaban hablando con el diputado de Deportes para organizar una en Granada Capital, puesto que no hay ninguna, eso solo se tienen que venir aquí a Motril. Y bueno, estamos viendo que no solo las 800 personas inscritas, sino lo que mueven alrededor. Estamos hablando que aproximadamente 2.000 personas se van a desplazar o se han desplazado este fin de semana a Motril a participar o a acompañar a los participantes, con lo que ello supone el punto de vista turístico. La verdad es que estamos demostrando que somos capaces como ciudad, ¿no?, de organizar grandes eventos. Ya se demostró con la Olimpiada de la Fundación de Santo Domingo hace un par de meses, y ahora pues nuevamente demostramos, ¿no?, que también que deporte y turismo son perfectamente compatibles.
5: Desde Diputación, que ha colaborado en el evento, felicitaban a la organización de esta competición.
14: Sí, en primer lugar, dar la enhorabuena al Ayuntamiento de Motril, a su alcaldesa, al concejal de Deportes, porque están haciendo historia. El Motril ya no solo se está convirtiendo en una referencia para otros municipios en prácticamente todo, sino a nivel deportivo, con eventos de este tipo, que yo como diputado de Deportes he venido a compartir con ellos la experiencia, a copiar y también para que se pueda hacer tipo, he venido a compartir con ellos la experiencia, a copiar y también para que...

0: equipos que hay para participar en cualquier competición, porque menuda dureza.
1: Yo creo que se le ha dado cabida a todas aquellas personas que a lo mejor no tienen tiempo y se metían en el gimnasio de disfrutar de otro deporte, y se le ha dado una competición. Los ejercicios que practican en el gimnasio ya se han hecho más específicos y se le da una competición que motiva a su día a día de gimnasio, que lo puede hacer prácticamente todos los días del año, porque ya los gimnasios abren todos los días del año, incluso indoor y exterior. Bueno, se le ha dado esta competición que era necesaria, que se está viendo que esta modalidad de competición por pareja, ya sea femenino, mixto o masculino, gusta mucho. Vas con tu compañero, haces ejercicio, te motivas, disfrutas del día, y yo creo que van a acabar totalmente reventados.
0: Muchas gracias.
1: Gracias.
0: Pero sin duda los que se mostraban más felices eran los participantes que habían llegado desde distintos puntos de España.
2: Sí, soy Irene, entrenadora de la Guapo. Es la unidad al paciente oncológico en la sede de Granada. Hay diferentes sedes en España, pero nosotros venimos de Granada. Y hemos venido a competir con pacientes oncológicos que están en pleno tratamiento.
0: ¿Y cómo lo llevan? Porque tiene que ser complicado. Ya por sí es duro, para ellos lo tiene que ser más.
2: Pues cuando les planteamos este proyecto, se lo planteamos a algunos, hemos venido 14. Nos dijeron lo primero, estáis locos. Pero han acabado en menos de una hora la competición. Y lo mejor de todo es que desde que han empezado hasta han acabado, no han dejado de sonreír, de disfrutarlo, y es increíble el trabajo que han hecho.
0: Hacéis una magnífica ayuda a esta gente.
2: Sí, nos dan las gracias porque son súper agradecidos, y la verdad que es que nos han ayudado ellos más a nosotros que nosotros a ellos. Es un privilegio.
0: ¿Por qué Motril hoy?
2: Porque queríamos que la gente viera lo que son capaces, porque hemos demostrado que una enfermedad como el cáncer no puede parar a nadie, y ellos lo han demostrado, y aquí lo tenemos cerquita de Granada, y queríamos una competición que hubiera mucha gente y que fuera exigente de verdad, y esta lo es.
0: Pues hay que echarle un par de pantalones.
2: Sí, mucho, mucho, y la han hecho. La verdad que son increíbles, son valientes como los que más.
0: Enhorabuena.
2: A vosotros, muchas gracias.

0: Mi nombre es María Jesús, pero todo el mundo me conoce aquí en Motril como Chus.
1: Chus, menuda prueba. Y para ti lo tiene que ser más todavía, ¿no?
0: Sí, señor. Una prueba dura, exigente donde la haya, pero yo vengo compitiendo con Guapo Granada, y ahí hemos tenido la inmensa suerte de tener unos profesionales increíbles que nos han puesto fuerte para poder venir aquí hoy a hacerlo con solvencia. Vaya, lo hemos hecho en menos tiempo que en los entrenamientos.
1: Sí, iba a decir, para vosotros tiene que ser más complicado porque tú estás en tratamiento oncológico.
0: Ya lo he terminado, he sido paciente oncológica. Ya terminé, pero claro, qué duda cabe que terminé hace unos meses, nada más. Estamos aquí todos los de que venimos con Guapo. Unos están en tratamiento, otros lo acabamos de terminar. Entonces, claro, es una dificultad añadida, pero te digo una cosa, cuando tú superas una situación como un tratamiento oncológico y como un cáncer, esto es una prueba de vida. O sea, tú estás preparada para todo. Si te aferras al deporte, como hemos hecho nosotras y nosotros, los que venimos con Guapo, esto es una prueba más de que sí se puede, de que hay que creer. Tienes que creer en ti, tienes que creer en tus entrenadores. Y todo es posible. Tenemos una fuerza ahora mismo impresionante. Yo estoy en mejor forma, si cabe, que antes. Y mira que en el Club de Atletismo Ciudad de Motril, que ha sido mi casa, estaba yo súper fuerte. Pero claro, aquí entrenamos fuerza y eso aumenta el rango.
1: Eso viene a demostrar, y vienes a demostrarlo tú y los que habéis venido, que hay que hacer deporte y que el deporte, como dice el lema, es salud.
0: Sí, señor. Hay que hacer deporte sí o sí. Pase lo que pase, esté en plena forma y tenga salud, o si tiene un problema de salud, porque el deporte a nosotros nos ha salvado la vida y nos ha dado una fuerza y una manera y un estilo de vida que nos permite estar superando tratamientos y superando cualquier adversidad a la que te puedas encontrar. Así que no lo dudéis y haced deporte, el que más os guste, el que más os ilusione, pero haced deporte.

0: otra pareja de las participantes en el día de hoy, decirme de dónde sois y vuestro nombre.
1: Buenas, yo me llamo Pablo Delgado, soy de Santa Fe.
2: Y yo me llamo Alejandro, soy de Cuyar Vega, pero actualmente estoy viviendo aquí en la ciudad de Motril.
0: ¿Qué os ha parecido la prueba?
1: Bastante bien, aunque parezca a simple vista desde fuera un poco sencilla, la verdad que cuando se está dentro hay que echarle ganas.
0: ¿Difícil de participar?
2: Bueno, la verdad que al final el ritmo que uno le quiera meter en la carrera. Nosotros hemos ido a tope, todo lo que hemos podido dar, y la verdad que es un evento que se agradece, que el deporte yo creo que hay que fomentarlo, que es una cosa que a día de hoy es fundamental para pa la salud y para todo. Y la verdad que es de agradecer que el Ayuntamiento de Motril pues favorezca que se hagan estos actos y eventos deportivos. Y como ves, pues al final viene un montón de gente, así que ha tenido una aceptación muy grande y muy buena.
0: ¿Qué es lo más complicado de las pruebas que habéis hecho?
2: Bueno, lo más complicado ya depende. Hay personas, esto al final es una competición deportiva que combina lo que es el cardio con lo que es la resistencia y la fuerza. Entonces al final uno tiene que tener ese equilibrio para poder competir en todo. Al final, el que es más bueno corriendo normalmente pues suele fallar en lo que es más el tema de fuerza. A mí en mi caso lo que más me ha resultado complicado ha sido el saco. Hay un saco de unos 45 kilos que ponérselo en el pecho y andando con él. Y quizá pues, bueno, quizá eso ha sido lo más complicado, por lo menos por mi parte.
0: ¿Y para ti?
1: Para mí la parte de carrera, de cardio, creo que es bajo mi punto de vista la más difícil, porque yo llevo toda la vida practicando gimnasio y ahora que me he pasado a esta parte, lo que es la de la resistencia, hay que trabajarla día a día. Pero como ha dicho ahí mi compañero, agradece ver todo el empeño que se pone en fomentar el deporte, porque la verdad, y bajo el tiempo que ha empezado esta mañana, que está todo bastante, bastante bien.
0: Y una curiosidad, cuando habéis terminado la prueba, ¿os habéis fijado en el tiempo que habéis hecho?
1: No.
2: La verdad es que no, o sea, no lo hemos pasado bien, hemos disfrutado, nos hemos divertido mucho, hemos sufrido como condenados y ya está, y aquí estamos. Y ahora a disfrutar de la playa, a disfrutar de Motril, a bañarnos en la playa y a comernos una paella.
0: Bueno, pues que sigáis disfrutando.
1: Gracias. Muchas gracias, Pedro.

0: Paola.
1: Bueno, en primer lugar, enhorabuena. Decidme vuestros nombres y de dónde sois.
2: María, yo de aquí de Granada.
3: Elena, de Valencia.
1: ¿Cómo ha sido el participar hoy aquí en Motril?
3: Pues ha estado muy chulo. Ha sido nuestra primera competición juntas y nos ha dado como mucha ilusión. Al final ha salido el sol, estamos súper contentas porque apuntaba un poco a que iba a llover. Pero bueno, estaba súper guay el día.
2: Ha sido un día súper chulo, aunque al principio la lluvia no acompañaba, pero ahora ya hemos acabado por fin.
1: ¿Qué ha sido lo más duro?
2: Mantener la carrera. Que la carrera, sobre todo cuando acabas una estación y empiezas a correr, es lo peor. Pero bien.
3: Nos hemos organizado bien. Las transiciones, el ritmo de la carrera, el no quemarnos mucho a la otra porque una no podía. O sea, llevamos entrenando juntas desde bastante tiempo, entonces nos conocemos bastante. Cuando una está cansada, cuando lo necesita la otra.
1: ¿Y por qué ha sido participar en Motril hoy? Viniendo, por ejemplo, tú desde Valencia.
3: Porque mis amigos son de Granada y me dijeron de participar en Motril, pasar el día en la playa luego y pasar todos juntos el día de fin de semana.
1: El ambiente magnífico.
2: Magnífico, la gente animando. Un ambientazo.
1: Ya estáis pensando en la siguiente.
2: Yo me he cansado un poco, pero sí.

0: Somos las maestras de Granada.
1: Decidme de dónde sois, cómo os llamáis y por qué habéis participado hoy aquí en Motril.
0: Pues mira, yo me llamo Laura.
2: Y yo me llamo Paula.
0: Las dos somos maestras, venimos de Granada del centro y hemos participado aquí gracias a mi compañera y a nuestro entrenador que está todo loco y que nos ha animado.
2: Obligado barra animar, y yo la verdad que soy la culpable de convencer a ella, pero la verdad que súper agradecida porque ella... súper buena en la carrera y quizás no hemos compenetrado súper bien y no hemos animado y
0: animamos,
2: ha sido duro
0: a que haga esto.
2: Y ha sido duro, pero
1: es muy duro, ¿no?
2: Es duro, pero está bien, la gente, estamos todos igual de locos al final y nos gusta, así que nada, gracias. Animamos a todo el mundo a que lo haga porque merece la pena, de verdad.
1: Gracias.
2: Muchas gracias a vosotros.
1: Decirme vuestro nombre y de dónde sois.
3: Cristina,
4: Rocío,
3: de Granada.
1: ¿Por qué habéis participado hoy aquí en Madrid?
3: Bueno, yo llevo entrenando crossfit más o menos un añito y se planteó ahí en el box y dijo, pues venga.
1: Muy duro.
3: Hay cosas peores.
2: Cositas que sí, cositas que no, más o menos. No tan duro, no tan duro.
1: ¿Qué es lo que menos os ha gustado hoy?
3: El remo y el tiempo.
2: El remo.
3: Las condiciones meteorológicas.
1: ¿Por qué? Ya no llueve.
3: Ya ha mejorado bastante, sí, pero el remo es lo peor.
2: El remo.
1: Bueno, que os apuntáis a la siguiente ya.
3: Sí, claro. Sí, encantada.
5: Cambiamos totalmente de temática y nos vamos a otros éxitos que ha conseguido el deporte de nuestra ciudad, porque tenemos que reseñar que el Maguasi ha tenido una magnífica actuación en diferentes campeonatos nacionales de karate. Campeonatos nacionales que se han celebrado concretamente en Valencia y un andaluz que se desarrolló en Motril, unos campeonatos donde los karatecas de El Maguasi han conseguido brillantes resultados.
6: Mira, sorprendente los resultados que estás teniendo, porque lo único que tenemos que hacer es echar una pequeña mirada a lo que tenemos aquí, de los magníficos resultados que han conseguido tanto en el Campeonato de Andalucía, que se celebró aquí en Motril, como en el Campeonato de España, que se ha celebrado en Valencia. Menudo éxito.
7: Sí, la verdad que sí, muy contento con ellos. Están súper motivados y, bueno, y abriendo escuela como siempre. Si es que la cosa es, al final, el trabajo fuerte y el trabajo serio y la disciplina, pues, da sus frutos, ¿no? Y la verdad que conseguir cualquier trofeo de esto es muy duro. Es muy duro, hay que trabajar mucho y... y la verdad que se han portado muy bien.
6: ¿Cuál es la clave para conseguir tanto éxito y tanto triunfo?
7: Pues mira, sobre todo la perseverancia, la constancia, el estar ahí siempre, el trabajo y la disciplina, son fundamentales, ¿sabes?
6: Si tuviéramos que destacar y tuvieras que quedarte, ¿con qué te quedaría? ¿Con el triunfo en casa, ese campeonato de Andalucía que se celebró en Motril, o con el campeonato de España en Valencia, que es más alto, pero a lo mejor tiene menos, para de cara al chaval, menos gratificante?
7: Hombre, por supuesto, me quedaría con el de Motril, con el de Andalucía, por supuesto. Además que estaba abierto también al nacional, pero que en realidad a ellos yo creo que les ha hecho más ilusión el ganar aquí en Motril que el ganar en España, ¿no? El de España también ha sido duro, ha sido muy correoso, han trabajado muy duro. Pero bueno, de 5 que llevamos allí concretamente, nos trajimos 3 primeros y 2 segundos. Y un primero y un segundo pelearon entre ellos, o sea que estaban en el mismo peso, en la misma categoría. Y la verdad que muy contento, fue un campeonato durísimo y la verdad que muy bien.
6: Además me imagino que para ellos, no solamente para los que consiguen trofeos, sino para este montón de gente que tenemos aquí, sobre todo el disfrutar y el pasárselo bien y el practicar el deporte que les gusta.
7: Exactamente, ya forma ser una... ¿cómo decirte? Es que no sé, ya forma parte de su vida, ¿no? Porque se levantan haciendo karate y ya piensan solamente en karate. Muchas veces la madre, que te digo, me dicen las madres, oye, que el niño no me come. Pues hablo con ellos y digo, ¿qué le has dicho que come? ¿No? Mil cosas, ¿no? Están muy, muy metidos dentro de lo que es la disciplina y de lo que es el tema del karate, ¿no? Que si nos ponemos a hablar de ventajas y de cosas que te voy a contar, son infinitas, ¿no?
6: Casi diríamos que estáis formando una gran familia.
7: Sí, si en resumidas cuentas al final se trata de eso, ¿no? Tengo chicos que empezaron, bueno, ya sabes, llevamos 36 años aquí ya con el tema del karate. Y muchos, bueno, aparte de los matrimonios ya que han salido, que eso ya no los cuento, ¿no? Pero muchos se siguen viendo, tienen sus hijos ya y quedan y ya forman una familia. Al final, el pegarse con alguien y estar siempre con alguien y sufriendo ahí con alguien, esto es como la mili muchas veces que lo comparo, ¿no? Los amigos de la mili parece que están para siempre, pero por lo que has pasado con ellos, ¿no? Y al final esto pues no deja de ser algo parecido, ¿no? El estar dentro de una disciplina y ahí codo a codo pues te une muchísimo, ¿no?
6: ¿Hasta dónde pueden llegar estos chavales? Ya no en este deporte, sino en cualquier actividad deportiva, porque esto prácticamente para muchos de ellos, que estamos viendo pequeños, es una iniciación al deporte.
7: Sí, pero el arte marcial es que es algo más que una iniciación al deporte, como digo yo. Yo muchas veces digo hasta que no es un deporte, no que es un arte marcial. Es que es muy diferente. Yo para ellos, por ejemplo, tú sabes que yo no soy Emilio, yo soy el Sian, ¿no? Antes era sensei, pues vale, pero ya tienen esa cosa y tienen... Yo lo enfoco más que en el tema, como tú dices, del deporte, en el tema de la vida en sí, ¿no? En el tema de cualquier cosa que les pueda pasar, es que en la vida sabemos que pasa de todo, ¿no? Cualquier cosa que les pueda pasar, desde una novia o un novio, un desengaño amoroso, desde un trabajo, desde una carrera, desde una enfermedad, mil cosas, esa manera que tienen... que tenemos la gente que hacemos un arte marcial de afrontarlo, y más un arte marcial en el caso de nuestro karate kyokushin, que es muy duro y es muy... A la hora de afrontarlo siempre se lleva de otra manera, ¿no? Por lo que ya has estado pasando y por esa manera de sufrir disfrutando a la vez que entrenas, a la vez que haces combate, a la vez que todo, ¿no?
6: ¿La próxima cita que tienen?
7: La próxima será seguramente en octubre. Octubre, noviembre, todavía no hay nada programado. Será esa fecha más o menos, pero que no hay fecha puesta todavía.
6: ¿Una cita nacional o andaluza de nuevo?
7: No, nacional, sí.
6: ¿Y ya están muchos de ellos preparados?
7: Sí, ya están preparándose, aunque la competición tampoco es todo en el karate, ¿no? Porque yo tengo niños que no les gusta salir a competir y no pasa nada. Pero que el que le gusta, pues que salga y que disfrute y ya está.
6: Bueno, pues vamos a conocerlos. Venga, ¿cómo te llamas?
4: Carla Corzo Muñoz.
6: ¿Qué has ganado?
4: Una copa.
6: Y esta copa es de el campeonato nacional y de que se celebró concretamente aquí en Motril, ¿no?
4: Sí.
6: Oye, es más grande la copa que tú, ¿eh?
8: Quedó primera clasificada.
6: Quedaste primera, ¿cómo fue aquello?
4: Muy divertido.
6: ¿Cuánto tiempo lleva?
4: No sé.
8: Nueve, pues llevará 5 años.
6: 5 años ya con el karate. Es decir, que no me puedo pelear yo contigo.
9: Julia Reyes Martín y quedé tercera.
6: ¿Y qué tal fue el campeonato?
9: Bien, la verdad es que nos lo pasamos todo muy bien y disfrutamos mucho.
6: ¿Qué fue lo que más te gustó?
9: Pues estar allí todos juntos y viéndonos pelear, fue muy chulo.
6: ¿Y cuánto tiempo llevas ya? Porque yo te conozco a ti desde chiquitilla.
9: 4 o 5.
6: ¿Y disfruta?
9: Mucho. Hola, me llamo Cayetana Ruiz Hernández y he ganado el tercer puesto.
6: El tercer puesto en Motril también, ¿no?
9: Sí.
6: ¿Y qué tal fue la experiencia en Motril?
9: Estuvo muy bien.
6: ¿Muchos nervios?
9: Un poco, sí.
6: Lo digo porque eso de participar en casa muchas veces trae esas complicaciones.
9: Sí, sí.
6: ¿Fuiste a Valencia?
9: No.
6: ¿Por qué? Sí.
10: Hola, mi nombre es Alejandra de la Opera y quedé tercero en el campeonato de Motril.
6: ¿Y qué te pareció?
10: Muy chulo, la verdad, sobre todo competir contra mi rival, que me cae muy bien, lo conozco desde hace mucho y pues bueno, esa experiencia que uno se lleva.
6: ¿Y te gustó? Bueno, perdiste en un combate, ¿no?
10: Sí, en el primero.
6: ¿Y qué pasó?
10: Pues que el rival metía muy fuerte, bueno, y pues yo lo intenté hacer lo mejor posible, pero bueno. Perdida de Omaguasi, Gary.
6: Bueno, ahora a trabajar para conseguir ganarle la próxima vez.
10: Claro.
11: Bueno, yo me llamo Rubén Santanamás. He participado en el campeonato de España, he quedado segundo. Y bueno, estaba muy chulo porque es como que ir a un sitio muy lejano para hacer una competición muy importante y...
6: ¿Qué te parece, qué te gustó más? ¿Ir a Valencia o ganar?
11: Ganar.
6: ¿No te gustó ir a viajar a Valencia?
11: Sí, sí me gustó, pero me gustó más ganar.
6: Tienes sus alicientes también el viajar, ¿verdad?
11: Sí.
6: ¿Cuánto tiempo llevas?
11: 7 años.
6: No está mal para ser subcampeón de España.
12: Buenas, yo soy Ignacio Fernández Ruiz y quedé segundo en el campeonato de Andalucía aquí en Motril celebrado.
6: Y participar en Motril tiene su aliciente y su inconveniente.
12: Sí, la verdad es que fue muy bonito, una experiencia que nunca se olvida, sobre todo por hacerla y repetirla durante el próximo año y inolvidable.
6: ¿Y las citas nacionales para cuándo?
12: Pues yo no sé, pero cuando me esté más preparado.
13: Yo soy Ainhoa Vide de Yago y he quedado segunda campeona de Motril y de Valencia. Y segunda de Valencia.
6: ¿Y qué, cuál de las dos copas te gusta más? Porque la de, resulta que en la de Motril quedaste concretamente segunda clasificada y en la de Valencia quedaste segunda clasificada. En cambio, la de Motril es más grande que la de Valencia.
13: Sí. La de Motril es más chula y pesa más, pero esta es más importante.
6: ¿Y qué te gustó más?
13: Pues... ganar y estar ahí disfrutando con todo el mundo y pásamelo bien.
14: Me llamo María Álvarez Aricheva y he quedado primera de España y Andalucía.
6: Pues ser primera en los dos tiene su parte agradable, ¿no?
14: Obviamente, no hay parte mala.
6: ¿Cómo fue esos campeonatos?
14: El de Andalucía fue, me costó mucho, pero sentí mucha satisfacción al ganar, y el de España me costó, pero más tranquilito.
6: ¿Y ir a Valencia te gustó o no? ¿Te lo pasaste bien?
14: Sí, me lo pasé bien el viaje y la experiencia también estuvo muy bien.
15: Hola, me llamo Miguel Ejea Ángel y participé en el torneo, en el Campeonato de España y quedé tengo una copa de primer clasificado de Andalucía.
6: ¿Qué te pareció participar en Motril?
15: Estuvo súper chulo. Primero sientes nervios, pero cuando ya empieza a pelear se te quita todo.
6: No tuviste rival, ¿no?
15: No.
6: ¿Y eso por qué? ¿Porque eres mejor que los demás o porque ya estás más fuerte?
15: Ya estoy más fuerte y con más agilidad.
16: Me llamo Sara Martín Molina y he quedado primera en el Campeonato de Andalucía y en el de España.
6: Ser primera en las dos facetas es muy buena señal.
16: Sí. Lleva mucho esfuerzo y mucho entrenamiento.
6: ¿En qué categoría conseguiste ganar?
16: En el de Andalucía me subieron de categoría porque no había gente de mi peso y de mi edad, y competí con gente de 20 y 19 años, yo tengo 17, y luego en el de España sí competí en mi categoría.
6: Aquí dijeron, vamos a ponerte con una superior porque es demasiado buena.
16: Bueno, no sé, sí.
17: Me llamo Albailiana Todas Esteves y he quedado tercera en el Andalucía.
6: ¿Qué te pasó?
17: Pues que no recogía las patadas y pues no me la contaban.
6: Ahí, a partir de ahora se aprende mucho, ¿verdad?
17: Sí, sí.
6: En el próximo campeonato a ganar.
18: Me llamo Adrián Morales Duarte y quedé primero en mi categoría de Andalucía.
6: Menuda copa, ¿eh?
18: Sí.
6: ¿Te gusta el trofeo?
18: Sí.
6: ¿Cómo fue ese campeonato?
18: Al principio me daba miedo, pero con los primeros golpes ya sentí que no era para tanto.
6: ¿Qué es lo que más te gusta de esta especialidad deportiva que practicas? ¿Te gusta más hacer?
18: Combate.
6: Combate, ¿no? ¿Eres bueno?
18: Sí.
19: Me llamo Hugo Tello Palma. He quedado tercero de Andalucía y estuvo bien, la verdad, el campeonato. Solo que iba con miedo.
6: ¿Por qué ibas con miedo?
19: No sé, no confiaba en mí. Eso es lo que siempre me pasa.
6: ¿Y eso por qué?
19: No sé.
6: ¿Cuánto tiempo lleva?
19: 4 años.
6: Pues con 4 años ya ser tercero de Andalucía está muy bien, ¿no? Seguro que en las próximas competiciones participa a nivel nacional y consigue también buenos logros.
20: Me llamo Rafa Martín García, tengo 10 años, he quedado tercero y...
6: ¿Y has disfrutado?
20: Sí, mucho.
6: ¿Te lo has pasado muy bien?
20: Mucho.
6: ¿Qué es lo que más te ha gustado del campeonato de Andalucía en Motril?
20: Pues lo que más me ha gustado es que estuve con todos mis amigos y pude quedar tercero con una copa.
0: Hola, soy Rubén Pérez Martín, tengo 10 años y estoy 3 años en el karate.
1: ¿Y has quedado tercero?
0: De Andalucía, sí.
1: ¿Qué pasó para que te ganaran en un combate?
0: Pues tenía nervios, pero porque tuve los combates muy seguidos, estaba reventado y no pude ganar.
1: Pero seguro que la próxima vez consigues la victoria.
0: No lo sé.
1: ¿Estás disfrutando? ¿Estás disfrutando? ¿Te lo estás pasando bien?
0: Mucho.
21: Hola, soy Triana Santiago Castillo, tengo 10 años y he quedado tercera de Andalucía.
1: Triana, me imagino que lo que más te habrá gustado es disfrutar, ¿verdad?
21: Sí, y la copa mucho.
1: Oye, ¿y la gente en el pabellón, cuando estaba en el pabellón, qué decían? Porque me imagino que irían amigos tuyos y tus padres, ¿no?
21: Sí, nada más que gritando a mi amigo y a mí sobre todo.
1: Animándote a ti, ¿verdad?
21: Sí.
1: ¿Y eso da fuerzas para conseguir la victoria?
21: Sí, mucho.
1: ¿A partir de ahora a ganar más?
21: Sí.
1: ¿Y si no, a disfrutar?
21: Sí.
1: Lo importante, Emilio, es que se lo pasan bien.
7: Sí, ellos se lo pasan genial. Además, eso ya lo estás viendo, súper ilusionado, con muchas ganas y con muchas ganas, vaya. Al fin y al cabo es lo que hay que transmitirles, ¿no? La ilusión de, si no pelear, de entrenar y hacer piña y ya está.
1: Y trabajar sobre todo.
7: Sí, el trabajo es fundamental. El trabajo es lo que da todo después el fruto. Si no trabajas, poco fruto vas a recoger. Pero el trabajo para mí es lo más serio y lo principal, vaya.
1: Pues enhorabuena y a seguir con los éxitos.
7: Muchas gracias, gracias a vosotros.
5: Y vamos a terminar el día de hoy con un homenaje dentro del apartado futbolístico, un homenaje que rindió el Ayuntamiento de Motril al equipo caleño del Alborán 2021. Un Alborán 2021 que ha conseguido ganar todas las competiciones en las que ha participado en la presente temporada. Además, ha conseguido el ascenso a la segunda división andaluza de forma muy brillante y además lográndolo con muchas jornadas de antelación. Desde aquí nuestra felicitación al equipo presidido por Darío Nogueral. Pues bien, se le rindió un homenaje en el Salón de Protocolos del Ayuntamiento de Motril por esos éxitos logrados.
1: El Ayuntamiento de Motril ha rendido un homenaje al Alborán 2021 en un acto celebrado en el Salón de Protocolo del Consistorio Motrileño por los éxitos conseguidos en esta liga que acaba de terminar y donde ha logrado ser campeón tanto del campeonato de liga como de la copa. Unos éxitos que tanto para el capitán del equipo como para su presidente vienen a evidenciar la magnífica temporada realizada.
22: La verdad que sí, que los dos títulos que teníamos en juego pues se han ganado y nada, desde aquí pues felicitar al cuerpo técnico, a los jugadores y al club entero.
1: Una temporada redonda. ¿Pensabas cuando se inició que iba a acabar de esta forma?
22: Sí, lo tenía claro que tenía que ser este año. Llevamos 3 años peleándolo y este año cuando desde el principio estaba Antonio, tenía claro, y además él lo puede corroborar, que este tenía que ser nuestro año, que el ascenso tenía que ser nuestro y que aquí hay calidad para más que de segunda andaluza.
1: ¿Os ha faltado un trofeo este año porque han quitado esa competición?
22: Sí, teníamos la ilusión de ganar el triplete, pero bueno, la federación ha considerado que el trofeo pues que lo han quitado este año y bueno, nada, pues los dos títulos y a seguir.
1: Y a vosotros tiene que ser bonito y emotivo que hoy la alcaldesa de Motril haya recibido.
22: Sí, por supuesto. Un honor, un orgullo que nos abran las puertas del ayuntamiento. Al final son todos chavales jóvenes que la mayoría son de aquí, de Motril. Y debe de ser, lo que te he dicho, un orgullo para ellos que esté Luisa, que esté Dani y que reciban este homenaje tan bonito.
1: Y hay que pensar en la próxima temporada en segunda andaluza. ¿Qué va a pasar ahí?
22: Pues va a pasar que vamos a trabajar desde ayer mismo que estuvimos reunidos Antonio y yo y nada, a trabajar con ilusión, con humildad y como dice el capitán, no renunciamos a nada. Vamos a intentar que el trabajo nos ponga en nuestro sitio y en mayo hablaremos de dónde estamos.
1: ¿Es un proyecto de primera andaluza?
22: Es un proyecto de más. Es un proyecto de darle cabida a 25 jóvenes, con gente con hambre, que creo que ellos tienen que sentir Calahonda, Carchuna, Motril como su casa y el Alborán en concreto. Y bueno, el proyecto es lo que te he dicho, poco a poco, que el trabajo nos ponga en nuestro sitio, pero sinceramente no me cierro a primera andaluza. Yo veo aquí potencial con para luchar, para estar arriba y poco a poco que el tiempo nos ponga en nuestro lugar.
1: Y para terminar, agradecimientos.
22: Bueno, pues agradecimiento a la, como te he dicho, al cuerpo técnico, a todos los jugadores. Mención especial a la directiva del club, que sin ellos al final esto no sería posible. También a MC Argas, que es el patrocinador principal del senior. Y bueno, a todos los patrocinadores que tenemos, que es un sinfín y que están ahí. Cada vez que levanto el teléfono nos ayudan, nos apoyan. Y sin ellos al final esto sería imposible. Nada, agradecer también a la entidad local, al Ayuntamiento de Motril y a todo el mundo que nos quiere, que se acuerda de nosotros y sobre todo pues a mi mujer y a mi hija.
1: Miguel, en primer lugar, enhorabuena. ¿Pensabas cuando llegabas al Alborán que iba a ser lo que ha resultado?
2: Sí. Desde el primer momento hicimos un proyecto con este final. Intentábamos llegar a este final en todo momento. Es más, ya que estamos aquí, puedo decirlo delante de mis compañeros que yo les dije que esto iba a pasar. Es más, ahí están todos. Yo se lo dije que esto iba a pasar y que ya no lo merecíamos, porque es verdad que el año pasado nos quedamos un punto y fue un poco duro porque estás toda la temporada y después pues te quedas sin opciones. Y este año es que no hemos dado pie a eso. Hemos barrido con todo lo que se nos ha puesto por delante.
1: Un proyecto que no se queda aquí.
2: Que no se queda aquí, que va a más, como ha dicho el presidente, y ya desde ayer ya estamos intentando mantener el bloque y empezar a renovar gente y demás, pues para eso, para llegar y ganar la categoría de segunda andaluza y ascender a primera, que sería la categoría más alta de Granada, de la provincia de Granada.
1: Hablas de renovaciones, ¿qué pasa contigo?
2: Pues ya estuvieron ahí ayer llamándome, pero como le he dicho, que hemos terminado hace nada, la Copa la ganamos el miércoles pasado y yo pues quería también pues, un poco de, pero bueno, ya está, así es que, ¿qué va a hacer uno? Así es que no podemos hacer nada y ya está. Y desde aquí hoy, día 7 de mayo, pues ya que lo sepa, que renuevo con el Alborán y ya está, que soy el capitán y que me respeten aunque sea eso y ya está. No, la verdad que yo voy a estar ahí y voy a intentar hacer lo mejor que pueda, mejor que este año si puede ser aún, y ya está. Con el trabajo intentaremos hacerlo todo lo mejor posible.
1: Eso de que te respeten me parece a mí que por la sonrisa que ha habido no va a ser mucho.
2: Es una broma, a mí me han respetado en tu momento y todos mis compañeros, y estoy muy orgulloso de todos mis compañeros, de todos y cada uno de ellos, porque es verdad que, vamos, todos tienen cosas buenas y no hay ninguno que sea malo, que eso a mí me gusta y son buenas personas todos. Y eso a mí, pues al final me gusta y puedo confiar en ellos y puedo darle la llave de mi coche, puedo darle mi cartera y no hay problema, porque sé que ahí no va a faltar nada ni va a pasar nada. Entonces eso es lo que yo estoy más contento de esa unión que hemos creado.
1: Y ya para terminar, lo bonito de este año es que además habéis estado arropado por la afición, lo cual es importante.
2: La verdad que no se esperaba la gente y los últimos partidos cuando hemos hecho una llamada por las redes sociales y demás, pues ha llegado y el campo pues no estaba vacío, la verdad, y siempre ha habido gente y la familia al fin y al cabo también ha apoyado y hemos estado arropados. Imagínese en una categoría superior y en una circunstancia diferente, puede ser mayor aún.
1: Ya para terminar, ahora sí, ¿qué puede pasar el año que viene? Vaya a seguir subiendo. Lo digo porque el año que viene vaya a tener enfrentamientos fuertes, vaya a tener enfrentamientos más directos.
2: Sí, pero también tenemos la capacidad de que ya hemos estado todo este año juntos, nos conocemos, ya no es un proyecto nuevo que hemos empezado y que empieza a rodar desde cero. Ya llevamos un cierto rodaje y un cierto aprendizaje, sobre todo con el tema del cuerpo técnico. Tenemos los mismos entrenadores que se van a quedar, yo pienso que la misma base del equipo también, entonces eso, quiera o no, ayuda un montón.
1: Pues mucha suerte.
2: Muchas gracias.
1: Durante el acto, el concejal de deportes y teniente de alcalde Daniel Ortega destacó el magnífico trabajo realizado a lo largo de esta liga por el Alborán 2021.
3: La verdad que sí, al final conozco prácticamente a todos los componentes de tanto cuerpo técnico como el equipo en sí son niños muy jóvenes, como dice Miguel, con muchísima hambre, esta categoría se le quedaba pequeña, yo creo que el año que viene van a hacerlo también muy bien, y al final, bueno, también he visto también la renovación de Antonio, Antonio es un tío muy, muy, muy importante en este equipo, junto con Darío y todo el cuerpo técnico, y al final, cuando hay una buena unos buenos cimientos, lo normal es que salga un buen edificio.
1: Y además, contando con jugadores de aquí, porque el 99,99% son de aquí.
3: Exactamente, al final es verdad que cada uno con sus trabajos, al final es verdad que coordinar tanto trabajo como entrenamientos cada vez, aunque no son profesionales, pero yo los veo como profesionales, a todos les encanta el fútbol, se lo toman muy en serio, Darío es un, digamos, un encantado del fútbol, lo lleva todo a rajatabla y yo creo que al final de eso hace que el equipo vaya en esa coordinación junto con Antonio, con todo el cuerpo técnico, al final, como había dicho antes, al final esto está destinado al éxito y el año que viene seguramente estaremos arriba y con muchas opciones de ascender.
1: Por su parte, la alcaldesa de Motril, Luisa García Chamorro, felicitó a todos los componentes de este equipo por el éxito logrado con un equipo integrado en la mayoría por jugadores de la zona.
4: Bueno, la verdad es que sí que estábamos deseando de recibirlo en el Ayuntamiento de Motril. Como ha dicho el teniente de alcalde de Deportes, el 99% de la plantilla son jóvenes motileños y, ojo, con mucho mérito porque tienen que compaginar los entrenamientos, los desplazamientos que tienen que hacer fuera, cuando tienen partidos fuera de casa, lo tienen que compaginar con sus trabajos o con su estudio, y eso, bueno, pues muchas veces es complicado, pero yo creo que al final Darío ha creado junto con el equipo técnico, ¿no?, un grupo, ¿no?, humano, y yo creo que sabias palabras, ¿no?, del capitán, que al final son buenas personas, que les gusta lo que hacen, les gustan el fútbol y se sacrifican, ¿no?, porque al final la mayoría de ellos pues posiblemente después de trabajar o de estudiar pues les gustaría dedicarse a otra cosa, pero no a su entrenamiento, y al final se recogen los frutos. El Alborán es un club relativamente joven, joven desde su creación, creo que son 3 años, ¿no? O desde el 21 o 5 años, estamos hablando de un club joven que está ya alcanzando, bueno, pues unas metas importantes y un nombre dentro del mundo de fútbol a nivel provincial. Así que yo creo que con este equipo de buenas personas, que me quedo también con lo que ha dicho el capitán, que al final son buenas personas, yo creo que recogen, ¿no?, los valores que tienen que tener el deporte, ¿no?, ser buenas personas, ser buenos niños, y al final pues todo lo que se propongan pues lo van a conseguir, y que bueno, pues aquí lo estaremos, porque yo también estoy convencida de que el año que viene van a lograr el ascenso y aquí estaremos también nuevamente para recibirlo. Así que para nosotros es un orgullo, ¿no?, y es un honor que se hayan desplazado hoy aquí al Salón de Protocolo del Ayuntamiento de Motril, bueno, pues para eso, para darle las gracias, que sigan así trabajando y que aquí tienen un ayuntamiento que está a su disposición para lo que merezcan.
1: Mañana hablaremos de más cosas aquí a través de la Radio y Televisión Municipal Motrileña, entre ellas el empate cosechado por el Puerto de Motril, la jornada celebrada este pasado fin de semana, que le complica hasta cierto punto la posibilidad de ascender de categoría, aunque matemáticamente todavía tiene alguna posibilidad de poder lograrlo. Pero de eso y de otras muchas cosas más se lo contamos mañana aquí a través de la Radio y Televisión Municipal Motrileña. Les esperamos después del Diario Comarcal. Que ustedes lo pasen bien. Hasta luego.
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Bien, seguimos adelante. Mente por mente, la verdad es que no nos planteamos demasiado la cronología de las canciones. Intentamos que todas hayan sido éxitos importantes y las vamos ordenando tal y cual aparecen en nuestra memoria. Por ejemplo, las que vamos a escuchar ahora. Detroit City, uno de los temas incluidos en el retorno de los chicos de Texas en su disco The Conversation del 2013, el primer disco en 8 años de esta banda escocesa liderada por Charlene Spiteri y que además coincidía con el 25 aniversario del nacimiento de la banda. También tendremos tiempo para En el buzón de tu corazón, uno de los más recientes éxitos de Carlos Baute en su 7º álbum. ¿O qué me dices de esa estupenda colaboración entre la vocalista neoyorquina Elizabeth Grant, Lana del Rey, y el DJ y productor Jedrick Gervais, en uno de los temas que Lana del Rey publicó en su 2º disco, en el álbum Born to Die, pero que alcanzó éxito y fama gracias a la remezcla de este productor? Hablamos de la canción Summertime Sadness, con la que cerraremos el bloque. Antes también va a sonar uno de los temas recientes de Hugo Salazar en su disco del 2010, Nuevas Latitudes, la canción ¿Dónde estaré? O el tema Be My Lover, con el que Ina, la rumana Ina, versionaba hace no mucho a los chicos de La Bouche. Pero nuestro comienzo hoy es para los murcianos M-Clan, la banda de Carlos Tarque, y su álbum Sopa Fría del 2005, donde nos contaban una curiosa historia de un travesti que a la postre iba a dejar mucha huella en los chicos de M-Clan. Con ella, con Lola, comenzamos este nuevo bloque de 20x20.

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sencillamente deliciosa la versión que el productor marsellés, afincado en Florida, Jedrick Gervais, hizo hace algo más de año y medio sobre la canción Summertime Sadness de Lana del Rey, uno de los temas incluidos en su segundo disco Born to Die, pero que sin embargo consiguió mayor reconocimiento precisamente gracias a esta remezcla. Antes ha sonado en El buzón de tu corazón, el tema que daba título al séptimo disco del venezolano Carlos Baute, y desde luego momento interesante el que hemos vivido con los Texas y Detroit City. El segundo sencillo de su disco The Conversation lo publicaron en el 2013 y además era su primer álbum en 8 años, coincidiendo además con el 25 aniversario de esta banda de Escocia, de Glasgow. Hugo Salazar también ha estado presente hoy en 20x20 con una de las canciones de su disco del 2010, del álbum Nuevas Latitudes, la canción ¿Dónde estaré? Qué delicia poder bailar con la rumana Ina, que es incombustible y que en el 2013 se atrevió a versionar nada menos que a los chicos de La Bush en la canción Be My Lover. Y desde luego, inolvidable el comienzo que hoy hemos tenido en 20x20 con M-Clan. La banda murciana de Carlos Tarque le cantaba a un travesti muy especial que conocieron en una noche de locura y que aparecía en su disco del 2005, Sopa Fría. Bien, pues no dejes que se enfríe porque enseguida tenemos más éxitos para ti en nuestro recuerdo musical que hacemos en 20x20.